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1: 6-3.
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5: 6:05.
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5: 6:06.
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Yo era muy feliz.

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3: 626.

0: al maestro Carlos Macías.
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2: 6:38. 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
2: 6:41

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1: 6:43.
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1: 6:45.
10: 15 para que sean las 7. La temperatura 17 grados centígrados. Continuamos con la música en esta tarde. Nos vamos a ir con esta selección que tenemos por acá a cargo de Bruno Mars.

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2: 6:52.
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11: 6:54.
12: Bueno, vamos a continuar con la música en esta tarde y vamos a enviar saludos hasta la zona de la Floresta con mucho gusto con este material que nos han solicitado con la voz de Alejandro Fernández.

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6: 7-3.
7: Continuamos con más de nuestra programación en esta noche. Es Cacalo y Lazo.

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2: 7-9.
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2: 7-11.

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2: 7:25.
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2: 727.

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2: 7:33.
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7: 7:35.

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1: 7:36.
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1: 738.

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2: 7:43.
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2: 746.

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1: 7:51. 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
4: 753.

Sonora, Maracaibo y Salvador en este espacio con el tema Noches de tu Piel. Faltan dos para que sean las 8. Saludos a nuestro buen amigo Paco. Gracias por comunicarse con nosotros y la buena plática que tuvimos hace un ratito. Un abrazo muy especial para él. También saludos con muchísimo gusto para nuestros amigos de Vivero Huitepec. Aquí el tema.

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1: 8-6.
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1: 8-7.
16: Bien, continuamos con la música antes de entrar de lleno con el espacio de Póstumas. Mientras tanto, saludamos con mucho gusto a Ale y gracias por estarnos escuchando.

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0: Hola, ¿qué tal? Muy buenas noches. Estamos ya con este espacio de Póstumas WM, correspondiente a las actividades de esta noche de martes, con motivo del primer aniversario del fallecimiento del señor Eugenio Ismael Trejo Ruiz. Invita a familiares y amigos al novenario de rezos por el descanso de su alma del 11 al 19 de junio a las 6 de la tarde, en Cerrada Periodista Arturo Urbina, número 2, barrio de San Ramón. La misa de Requiem será el 19 de junio a las 9 de la mañana en el Templo de San Ramón. Por su asistencia, sinceros agradecimientos de sus apesarados padres, esposa, hijos, hermanos y demás familiares. Con motivo de los 40 días del fallecimiento del señor Jesús Marcelo Morales López, se invita a familiares y amigos al novenario de rezos por el descanso de su alma del 4 al 12 de junio a las 6:30 de la tarde en calle Jardines Colgantes número 8, Colonia Jardines del Valle. La misa de Requiem será el 12 de junio a las 8 de la mañana en el Templo de la Sagrada Familia de la Colonia Los Pinos. Por su asistencia, sinceros agradecimientos de su apesarada esposa e hijos. Con motivo de los 40 días del fallecimiento del profesor Mariano Pérez Hernández, se invita a familiares y amigos al novenario de rezos por el descanso de su alma del 9 al 17 de junio a las 5:45 de la tarde en calle Presidente López Mateos número 39, Colonia Revolución Mexicana. La misa de Requiem será el 17 de junio a las 7 de la mañana en el Templo de Santo Domingo. Por su asistencia, sinceros agradecimientos de su apesarada esposa, hijos y demás familiares. Con motivo del segundo aniversario del fallecimiento del señor Pomposo Aurelio Penagos Gómez, invita a familiares y amigos al novenario de misas y rezos por el descanso de su alma del 4 al 12 de junio, las misas a las 7:30 de la mañana en el Templo de Guadalupe, los rezos a las 5:30 de la tarde en Callejón de Guadalupe número 2, barrio de Guadalupe. La misa de Requiem será el 12 de junio a las 7:30 de la mañana en el mismo templo. Por su asistencia, sinceros agradecimientos de su apesarada esposa, señora Teresa de Jesús Martínez Coronel, hijos políticos y nietos. Estamos en esta última emisión de Póstumas WM, correspondientes a esta noche de martes, en este 9 de junio 2026. Gracias por acompañarnos, gracias por su preferencia. Nos vamos a ir con la parte final y con el resto de nuestra programación.
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2: 8:31.
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2: 8:33.
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16: ¿Recuerdas la última vez que te reíste tanto que te dolió la panza?
17: ¿O esa tarde en que comiste con toda tu familia y sin saber por qué sentiste que todo estaba bien en el mundo?
16: Eso que sentiste tiene nombre, tiene ciencia. Y aunque parezca increíble, se puede medir. Hoy hablamos de la felicidad. La Organización Mundial de la Salud dice que la felicidad no es solo una emoción bonita. Es un estado que causa bienestar, que alarga la vida y que nos protege frente al estrés, la depresión y los golpes duros que trae la existencia. La felicidad involucra emociones positivas que nos ayudan a mantener relaciones sociales y laborales más sanas. No es que los felices no tengan problemas, es que cuentan con herramientas emocionales para enfrentarlos sin quebrarse. Según el Informe Mundial de la Felicidad 2025, impulsado por la ONU y la Universidad de Oxford, México entró por primera vez al top 10 de los países más felices del planeta, en el lugar número 10 entre 147 naciones. ¡Sí! ¡Lo escuchaste bien! El país que inventara el taco, la fiesta de 15 años y el no te preocupes, todo se arregla, resultó ser de los más felices del mundo. Y no es casualidad. Este informe mide cosas como el ingreso, la salud, el apoyo social, la libertad, la generosidad y qué tan libre de corrupción se siente la gente. Pero los investigadores descubrieron algo que a los mexicanos no suena familiar.
18: Y por acá están saliendo las tostadas, están los chiles, no pueden faltar los chiles porque si no... ¿Qué tenemos ahí, jóvenes?
16: Compartir la mesa con otros es uno de los factores que más felicidad genera. Comer acompañado, tener a alguien de confianza para los momentos difíciles, saber que no estás solo, eso que en México hacemos casi sin pensarlo, resulta ser oro puro para el bienestar. Ahora, la ciencia también se ha transformado. Durante décadas, la psicología se enfocó casi exclusivamente en estudiar lo que nos hace sufrir: las enfermedades mentales, la ansiedad, la tristeza profunda. Pero a finales del siglo XX, surgió un nuevo enfoque llamado psicología positiva, que le dio la vuelta a la moneda y se atrevió a preguntar, ¿qué nos hace fuertes? qué nos hace convivir mejor
17: y qué experiencias nos llenan de sentido.
16: Estos estudios también buscan identificar los obstáculos que nos impiden sentirnos bien y cómo superarlos para vivir en armonía. Y en México ya tenemos quien estudie esto de cerca. Desde 2018, la UNAM cuenta con un laboratorio de la felicidad, ubicado en el Centro Regional de Investigaciones Multidisciplinarias en Cuernavaca. Ahí se investiga cómo construir bienestar en escuelas, familias y comunidades. Trabajan con terapia del reencuentro, talleres de manejo de emociones y algo tan sencillo como revolucionario, promover el buen trato entre las personas. Cada persona construye su felicidad de manera distinta, sí, pero la ciencia ya nos confirmó un secreto que las abuelas de este país siempre supieron. La felicidad no está en tenerlo todo, sino en compartir lo que se tiene. Así que hoy, antes de dormir, manda ese mensaje, haz esa llamada, comparte esa cena. Porque ser feliz, más que un golpe de suerte, es un acto que se cultiva todos los días con los demás. Con información de Una Mirada a la Ciencia, publicación de la Dirección General de Divulgación de la Ciencia de la UNAM. Les saluda Mónica Genis.
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20: 22 para que sean las 9. Continuamos con nuestra programación en esta noche.

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2: 8:46.
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3: 8:49.
4: 11 para que sean las 9. Continuamos con la música. Es Alejandro Sanz.

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2: 9-2.
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8: 9-4.

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2: 9-9.
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3: 9-11.

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1: 9:15.
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1: 9:17.
7: Vamos a continuar con la música. Tenemos una temperatura de 16 grados centígrados en este momento. Eugenia León.

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1: 9:25.
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1: 9:27.

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2: 9:37.
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2: 938.
14: 22 para que sean las 10 de la noche. Vamos a continuar con más de nuestra programación en las labores de esta noche de martes. Vamos a escuchar a la voz de Rosario.

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2: 9:46.
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2: 949.
10: Bien, estamos en la continuación de nuestro espacio musical de esta noche, ahora con la presencia musical de Niña Pastori, deseando...

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3: 9:53.
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3: 9:55.

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2: 10-4.
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crononautas. 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
1: Muy buena noche, bienvenidas, bienvenidos, viajeras y viajeros del tiempo, crononautas en sintonía de Suprema Radio 95.3 FM, WM95.3 Suprema Radio. Mi nombre es Jordán Ruiz y les doy la más cordial bienvenida a nuestra emisión de este martes 9 de junio de 2026. Temperatura en San Cristóbal de las Casas, 16 grados centígrados, alguna lluvia en algunas partes de San Cristóbal, lo que nos marca el Servicio Meteorológico Nacional. Hoy la lluvia fue bastante tranquila, no fue como la de ayer, pero tuvimos esa probabilidad de lluvia bastante alta. Al menos esta probabilidad se extiende durante la madrugada de este, ya de este miércoles, en San Cristóbal de las Casas. Y para mañana, miércoles, justamente, hablando ya de lo que es el horario normal laboral, por ahí nos marca a eso de las 4 de la mañana una lluvia un tanto intensa, moderada también, pero a la 1 de la tarde empezaría esta probabilidad de lluvia de nueva cuenta. El punto más alto sería la 1 y de nueva cuenta a las 4 de la tarde, para que lo tenga usted que esté muy preparado también. Y se extiende durante toda la tarde y noche, también hasta las 11 de la noche, 12, todavía esta probabilidad de lluvia. Como decimos siempre, es un pronóstico y no es que vaya a llover desde la 1 hasta la medianoche, no, sino que en ese transcurso es que pueda llover. Y así como tuvimos el pronóstico de hoy de que pudo llover en algún momento de lo que se marcaba, que era también como de la 1 hasta las 8 de la noche, no llovió en algunas zonas, en otras quizás sí, de aquí en San Cristóbal, es lo que nos marca el Servicio Meteorológico Nacional para mañana. De todas formas, esto nos sirve para estar preparados por la lluvia en nuestra ciudad. Para mañana, la temperatura mínima de 14, máxima de 21, temperatura similar a la de hoy. Y en San Cristóbal de las Casas actualmente 16 grados centígrados. Tiene que ir a Tuxtla Gutiérrez, 24 grados centígrados en este momento. Para mañana 22 en la mínima, 30 en la máxima. Y una probabilidad de lluvia de un 100%. Que también es durante la madrugada y desde las 3 de la tarde. El punto más alto sería eso de las 6-7. Con una lluvia moderada para la capital chiapaneca y de ahí hasta las 10 de la noche. Pero hay una probabilidad de lluvia desde las 3 de la tarde, igual hasta la medianoche para mañana en Tuxtla Gutiérrez. Tenga usted precaución en las actividades que vaya a realizar. Y eso nos lleva a revisar el radar del Servicio Meteorológico Nacional para saber cómo están, aparte de las lluvias, las precipitaciones en San Cristóbal de las Casas y también en parte de nuestro estado. Y justamente vemos este pronóstico para mañana, donde sí se ve bastante lluvia, ya eso de la noche es cuando se podría ir quitando, pero al menos en la mañana sí nos marca esta probabilidad de lluvia todavía bastante elevada para San Cristóbal de las Casas. Vemos bastantes nubes, sobre todo en la parte centro, norte, altos también. Así que tengo esa precaución en la zona de Ocosingo, Comitán, Palenque. También esta probabilidad de lluvia, si tiene que viajar hacia alguna de esas zonas, vaya con mucho cuidado en la carretera, que tenga buen viaje, feliz retorno, no corra mucho, por favor, se lo pedimos, que no corran demasiado en carretera. Y aquí estaremos acompañándoles con este viaje en el tiempo a través de la música a la década de los noventas. De 1990 a 1999, nuestros destinos en esta noche. Emma, buena noche.
2: Buena noche.
1: Y estamos listos también con lo que nos presentó Emma.
2: Sí.
1: Decidió empezar con Amistades Peligrosas y la canción Me Haces Tanto Bien, dentro del disco La Última Tentación. Este segundo álbum de estudio, primer sencillo que sale en 1993. La autoría de Alberto Comesaña, Cristina del Valle y Carlos de Franz. La producción de Luis Carlos Esteban, este pop con toque synth, también característico de los ochentas, y para 1993 tenemos todavía esa influencia de la música de los ochentas. Vámonos entonces con nuestro corte y regresamos con más viajes en el tiempo a través de la música y saludos también a la década de los noventas. Y para eso, Emma, necesitamos tu ayuda, por favor.
2: ¿Cómo puedo ayudarte?
1: Con las vías de contacto en cabina y después nos vamos al corte.
2: Claro que sí, Jordán, con gusto. Puedes comunicarte con nosotros a cabina. Búscanos en Facebook como Experimento 95. Llámanos a la línea directa 967-678-0640, extensión 106. Escríbenos al WhatsApp en cabina 967-287-8897. Es hora de ir al corte comercial, Jordán. Tenemos problemas con el enlace neuronal. Estamos trabajando en ello. Regresamos en breve. 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
4: 10:15.
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1: 10:17, estamos de regreso en este viaje en el tiempo a través de la música por Suprema Radio. La temperatura en San Cristóbal de las Casas, 16 grados centígrados. Emma, ¿qué es lo que tenemos?
2: Tenemos saludos de la línea telefónica, Jordán.
1: Gracias, Emma. Nos piden vuela más alto. Saludos para Brenda hasta la Concordia, Chiapas. Saludos, Brenda. Con mucho gusto complaceremos con lo que nos está solicitando de Onda Vaselina. También nos piden algo de Por Ti Acabá. Bueno, vamos a buscarla y complaceremos.
2: Tenemos mensajes de los crononautas.
1: Nos escriben también. Hola Jordán, buenas noches, excelente programa, muchas gracias. ¿Me puedes pasar una canción de Caló, Formas de Amor? Claro que sí, con mucho gusto complaceremos con esto que nos están solicitando, esperando que también nos llamen para los siguientes viajes en el tiempo a través de la música, a la década de los noventas, o el mensaje también al WhatsApp en cabina. Para eso, Emma, necesitamos tu ayuda, por favor, con las vías de contacto.
2: Con gusto, Jordán. Puedes comunicarte con nosotros a cabina. Llámanos a la línea directa 967-678-0640, extensión 106. Escríbenos al WhatsApp en cabina 967-287-8897. Búscanos en Facebook como Experimento 95.
1: Gracias, Emma.
2: ¿Sí?
1: Y nos vamos entonces con lo que nos han solicitado. La canción Vuela Más Alto de Onda Vaselina.
2: Dando el momento para analizarlo bien. Tal vez esto te sirva.
1: Nos vamos con esta canción. Dentro del disco Vuela Más Alto, la canción le da nombre al disco, octavo álbum de estudio. Si contamos el trabajo ya desde la Onda Vaselina y luego como jóvenes en Onda Vaselina, primer sencillo que sale en 1998, este teen pop también, que es de la autoría del señor José Ramón García Flores, y de Remy Cos, junto con la producción de José Ramón García Flores. Los dejamos con esto que es Vuela Más Alto de Onda Vaselina y regresamos a Experimento 95. La temperatura en San Cristóbal de las Casas, 16 grados centígrados. Emma prepara las coordenadas a nuestro siguiente destino en Experimento 95.
2: Con gusto, Jordán. Preparando nuestro siguiente destino. Año 1998. Iniciamos el viaje en el tiempo con Experimento 95.

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4: 10:25.
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1: Regresamos al viaje en el tiempo a través de la música por Suprema Radio. La temperatura en San Cristóbal de las Casas, 16 grados centígrados. Emma, ¿qué es lo que tenemos? ¿Tenemos algo pendiente?
0: Tenemos mensajes de los crononautas.
1: Muchas gracias. Y nos damos también con los saludos. Mi buen Gabriel, un abrazo enorme a la distancia, esperando que seas de lo mejor. Saludos para Dylan también, muchas felicidades por el cumpleaños, Dylan, que cumplan muchísimos años más, esté en sintonía, Dylan. También para May, un saludo enorme, doña Alicia, también un abrazo enorme a la distancia, doña Alicia, que tengan una increíble noche y que estén pasando esta noche también en familia y que bueno, que nos permitan acompañarles con Experimento 95. Saludos, mi buen Gabriel, un abrazote a la distancia y gracias por la sintonía. También tenemos algo más pendiente por aquí, Emma, creo que no, es todo muy bien, entonces vámonos con los siguientes destinos o el siguiente destino.
0: Sí.
1: Nos pidieron formas de amor de Calo.
0: Dame el momento para analizarlo bien.
1: Okay.
0: Esto es lo que pude armar para ti.
1: Gracias, Emma. Nos vamos al disco Sin Miedo, tercer álbum de estudio. No, en el cuarto álbum de estudio, Emma, pero bueno, vamos a ver eso. Primer sencillo de 1994. La autoría de Christian De Walden, Max Di Carlo y también la producción de Christian De Walden, Max Di Carlo, junto con Walter Klissen. Este Eurodance con toques de rap. O rap con toques de Eurodance, de Los Señores de Caló, que fue un exitazo. Esto ya sería el éxito grande para Caló si venían teniendo un éxito bien recibido, algunas canciones moderadas, otras un poco más populares, pero en esta ocasión, junto con la de Formas de Amor, fue el exitazo para Caló, de nueva cuenta, porque ya habían tenido otros éxitos dentro de esta naciente carrera que tenían. El disco Sin Miedo tiene un disco de platino en nuestro país, vendió 250 mil copias físicas, así que los dejamos con el siguiente viaje en el tiempo a través de la música, en Experimento 95. Ellos son Caló y esto es Formas de Amor. Emma, prepara las coordenadas a nuestro siguiente destino. En Experimento 95, la temperatura en San Cristóbal de las Casas, 16 grados centígrados. Ya regresamos.
0: Con gusto, Jordán. Preparando nuestro siguiente destino. Año 1994. Iniciamos el viaje en

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1: 10:33.
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1: 10:34.
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1: Regresamos al viaje en el tiempo a través de la música por Suprema Radio. Temperatura 16 grados centígrados. Emma, vamos con nuestro siguiente destino.
2: Sí.
1: Antes no teníamos nada, ¿no? ¿Verdad? Muy bien. Entonces nos vamos con nuestro siguiente destino. Algo del señor Lu Vega, la canción Mambo Number 5.
2: Dame el momento para analizarlo bien. Esto es lo que pude armar para ti.
1: Gracias, Emma. Nos vamos ahora a 1999. Siempre lo hemos dicho dentro del programa. Uno de los mejores años dentro de la música fue 1999, quizás porque era el último año de esa década, de ese siglo y de ese milenio, pero muchos artistas sacaron de sus mejores canciones en ese año, y también muchos One Hit Wonders llegaron en ese año, como es el caso de Mambo No. 5. Dentro del disco A Little Bit of Mambo, este primer álbum de estudio, primer sencillo también que sale el 19 de abril de 1999, la autoría de Damaso Pérez Prado, originalmente, porque de él es el Mambo número 5, junto con Lu Vega, que es David Lu Vega, su nombre real, y Christian Königsder, alias Christian Pleschanscher. Esto es alemán, así que no nos sale muy bien el alemán todavía. La producción de Akin Klist y también de Wolfgang von Benobo. Bebé no, exactamente, bebé no. Esta canción que está en el estilo de Mambo, pero con toques de pop, toques de Eurodance, que fue muy bien recibida, fue un exitazo para Lu Vega. Fue ese One Hit Wonder que no pudo replicar, llegando a tener, solo como sencillo, 500,000 unidades físicas vendidas en 1999 en Estados Unidos, dándole en el Reino Unido 2 discos de platino, 4 más en Alemania, y también 1 disco de diamante en Francia. Y así podemos hablar de muchos países que le dieron certificados increíbles a la canción Mambo No. 5. Y en México no sería la excepción, tendría un éxito bastante grande, sobre todo en aquel entonces. Era un poco difícil, ¿verdad? 1999 no era tan fácil que se pudiera tener televisión por cable, pero en los canales de tele abierta, especialmente en TV Azteca, la cadena de TV Azteca, se tenía un programa de música, si ustedes lo recordarán, aquel no era el Top Ten, pero creo que era el Top Ten también. Pasaban los sábados después de la 1 de la tarde, y ahí es donde pues podías ver todas estas canciones con los videos musicales. De ahí tengo ese recuerdo en lo personal, esperando que también ustedes hayan tenido ese recuerdo de esos programas. Ya después, cuando se pudo tener acceso a lo que es televisión por cable en la mayoría de casas en San Cristóbal, también ya fue otro momento, entrando con todo lo que fueron los canales de música, sobre todo MTV y VH1. Pero vámonos entonces con nuestro siguiente destino en Experimento 95. Emma, necesitamos tu ayuda, y antes también tenemos algo pendiente.
2: Tenemos mensajes de los crononautas.
1: Gracias, Emma. Saludos para Carito. Saludos, Carito. Un abrazo enorme a la distancia, esperando que estés de lo mejor. Ya, bienvenida a este viaje en el tiempo a través de la música, a la década de los 90. Saludos para ti y para toda tu familia también. Un abrazo enorme a la distancia para cada uno de ustedes, y que tengan una excelente noche, que nos permitan acompañarles también allí en casita. Ahora sí, Emma, vámonos con nuestro siguiente destino y regresamos a Experimento 95. La temperatura es de 16 grados centígrados. Preparan las coordenadas a nuestro siguiente destino en Experimento 95 por Suprema Radio 1038, temperatura 16 grados centígrados.
2: Con gusto, Jordán, preparando nuestro siguiente destino, año 1999. Iniciamos el viaje en el tiempo con Experimento 95.
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2: 10:42.
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2: 10:43.
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0: Piden Don Palabras de la Maldita Vecindad y Los Hijos del Quinto Patio también. Con mucho gusto complaceremos, mi estimado Gabriel. Abrazo enorme también para ti a la distancia y gracias por la sintonía. Entonces, Emma, de mientras en lo que buscamos estos viajes en el tiempo a través de la música,
1: ¿sí?
0: Necesito tu ayuda.
1: ¿Cómo puedo ayudarte?
0: La canción La Lola de Café Quijano.
1: Buscando la información. Esto encontré sobre tu pregunta.
0: Muchas gracias, nos vamos al disco La Extraordinaria Paradoja del Sonido Quijano, segundo álbum de estudio, primer sencillo, 1999, regresamos a este año. Canción de la autoría de Manuel Quijano y producida por Humberto Gatica. Esta canción también que fue un one hit wonder en su momento, 1999, de la autoría también de el señor Manuel Quijano junto con los demás hermanos, sí, porque eran hermanos los tres, y sí, tiene el café que se llama Quijano, esto es en España, en León, si no estoy mal. Y una canción que se volvió un exitazo, lo que no fue posible para ellos fue replicar este éxito. No han dejado de hacer música, siguen haciendo música, bueno, sí tiene un ratito que no tiene nada nuevo, pero después de esto siguieron haciendo música. El problema fue que no se volvió un éxito internacional como lo fue La Lola, sobre todo los mercados hispanohablantes, y sería un exitazo también para 1999. Así que dejamos el siguiente viaje en el tiempo a través de la música, regresamos a este año. Emma, prepara las coordenadas a nuestro siguiente destino en Experimento 95, temperatura 16 grados centígrados, 10:47.
1: Con gusto, Jordán, preparando nuestro siguiente destino, año 1999. Iniciamos el viaje en el tiempo con Experimento 95.

0: 35. 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
2: 10:50.
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2: 10:52.
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12: Regresamos al viaje en el tiempo a través de la música por Suprema Radio. La temperatura en San Cristóbal de las Casas, 16 grados centígrados. Emma, vamos con nuestro siguiente destino.
13: Sí.
12: Nos pidieron la canción Don Palabras de La Maldita Vecindad y Los Hijos del Quinto Patio.
13: Dame el momento para analizarlo bien. Aquí tienes lo que encontré.
12: Gracias, Emma. Nos vamos con esta canción que forma parte también del disco Baile de Máscaras, lo que sería el cuarto álbum de estudio. Primer sencillo que conocíamos de este disco se llama Don Palabras. La autoría de la agrupación, junto con la producción de David Z, un rock latino con toques de ska también, y que fue muy bien recibida en su momento. Bastante icónica esta canción por parte de los señores de La Maldita Vecindad y Los Hijos del Quinto Patio. Entonces los dejamos con este viaje en el tiempo a través de la música en Experimento 95. La temperatura es de 16 grados centígrados. 10:53, vámonos con algo de rock en tu idioma de la década de los 90. Ya regresamos. Emma, prepara las coordenadas a nuestro siguiente destino en Experimento 95.
13: Con gusto, Jordán. Preparando nuestro siguiente destino. Año 1996. Iniciamos el viaje en el tiempo con Experimento 95.

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1: Regresamos al viaje en el tiempo a través de la música por Suprema Radio. La temperatura en San Cristóbal de las Casas, 16 grados centígrados, 10:57 EMA. Vamos con nuestro siguiente destino.
2: Sí.
1: Pues ya que estamos con este estilo de música, vámonos con Café Tacuba y la canción Ojalá que llueva café.
2: Dame el momento para analizarlo bien. Tal vez esto te sirva.
1: Gracias, Emma. Nos vamos al disco Avalancha de Éxitos. Este tercer álbum, bueno, este sería el tercer álbum de estudio, tercer sencillo también, de la autoría del señor Juan Luis Guerra, canción icónica también dentro de su discografía. La producción de Gustavo Santaolalla junto con Aníbal Kerpel, este rock alternativo con toques folk también, y Huapango, que fue muy bien recibido, fue muy exitoso y es de las canciones más icónicas también que tiene Café Tacuba en la década de los 90, sobre todo por ese estilo de Huapango que fue totalmente nuevo a lo que se escuchaba en ese entonces. El guapango no es nuevo, ¿verdad? Pero sí la mezcla dentro del rock nacional. Vámonos con este viaje en el tiempo a través de la música en Experimento 95, 10:58. Emma, prepara las coordenadas a nuestro siguiente destino en Experimento 95. Ya regresamos.
2: Con gusto, Jordán. Preparando nuestro siguiente destino. Año 1996. Iniciamos el viaje.

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1: 11-2.
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3: 11-4.
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5: Estamos en nuestra segunda hora de programa, segunda hora de viajes en el tiempo a través de la música, la década de los noventas. Y tenemos algo pendiente, Emma, creo que no hasta ahorita, muy bien, el saludo nada más para mi estimado Rigo. Saludos Rigo, gracias por la sintonía en esta noche que nos toca viajar a la década de los noventas. Saludos, que tengan excelente noche ahí en casita, muy buen Rigo también. Vámonos ahora con nuestro siguiente destino.
4: Sí.
5: Nos habían pedido también esta canción de Café Tacuba, ya que estábamos con este disco. Nos pidieron la canción No Me Comprendes de Café Tacuba.
4: Dame el momento para analizarlo bien. Esto encontré sobre tu pregunta.
5: Nos vamos al disco Avalancha de Éxito. Regresamos a este disco que es un sencillo promocional. Bueno, salió como parte del disco, ¿verdad? No fue promocional. Del disco sale en 1996, la autoría del señor Ignacio Jacinto Villa Fernández, la producción de Gustavo Santaolalla junto con Aníbal Kerpel. Los dejamos con algo más de Avalancha de Éxitos de Café Tacuba. La temperatura en San Cristóbal de las Casas es de 16 grados centígrados, 11.5. Ya regresamos, Emma. Prepara las coordenadas a nuestro siguiente destino en Experimento 95.
4: Con gusto, Jordán. Preparando nuestro siguiente destino. Año 1996. Iniciamos el viaje en el tiempo con Experimento 95.

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3: 11:10.
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2: 11-11.
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4: Regresamos al viaje en el tiempo a través de la música por Suprema Radio. La temperatura en San Cristóbal de las Casas, 16 grados centígrados. Emma, ¿qué tenemos?
5: Tenemos mensajes de los crononautas.
4: Nos escriben, mi buen rico saludo, también excelente noche, abrazo enorme en la distancia, esperando que estés muy bien y muy buen descanso. También nos escriben, buenas noches, Jordán, ¿me podrás pasar la canción de la Copa de la Vida de Ricky Martin? Claro que sí, con mucho gusto, complaceremos. Terminación 007 en un momento más. En lo que hacemos esto, Emma.
5: Sí.
4: Vámonos con este destino que tenemos preparado junto con los señores de REM o REM en la canción Losing My Religion.
5: Dame el momento para analizarlo bien. Esto es lo que pude armar para ti.
4: Vámonos con esta canción que forma parte dentro de la década de los noventas de una de las canciones más icónicas dentro de la misma discografía de los señores de R.E.M., con lo que se dieron a conocer a nivel mundial dentro del disco Out of Time, este séptimo álbum de estudio, primer sencillo, y 19 de febrero de 1991 será nuestro destino. La autoría de la agrupación Bill Berry, Peter Buck, Mike Miles y también de Michael Stipe. La producción de Scott Litt y de R.E.M. también, este rock alternativo con toques de jungle y también con algo de folk, que es una de esas canciones que se volvieron como obras maestras casi casi al principio de la década de los noventas para muchas personas, canción favorita de mucha gente también, y sobre todo un éxito masivo en varios países, al menos en Estados Unidos, solo como sencillo tiene 1 millón de unidades vendidas. En el Reino Unido tiene 2 discos de platino, en Italia 2 más, y podemos hablar de muchas otras certificaciones que tienen los señores de R.E.M. junto con esta canción que es Losing My Religion. Dejamos este viaje en el tiempo a través de la música, casi casi el inicio de la década, y regresamos a Experimento 95, temperatura 16 grados, 11-14. Emma prepara las coordenadas a nuestro siguiente destino en Experimento 95.
5: Con gusto, Jordán. Preparando nuestro siguiente destino, año 1991. Iniciamos el viaje en el tiempo con Experimento 95.

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1: Continuamos con este viaje en el tiempo a través de la música por Suprema Radio. La temperatura en San Cristóbal de las Casas, 16 grados centígrados todavía, aunque no parezca, pero sí, 16 grados centígrados. Emma, vamos con nuestro siguiente destino.
2: Sí.
1: Nos pidieron la Copa de la Vida de Ricky Martin.
2: Dame el momento para analizarlo bien. Esto es lo que pude armar para ti.
1: Gracias, nos vamos con esta canción que es la Copa de la Vida o The Cup of Life, bueno, The Cup of Life en inglés. Dentro del disco Vuelve para Ricky Martin, cuarto álbum de estudio y el segundo sencillo también, pero esto sale el 9 de marzo del 98. La autoría de Desmond Child junto con Robbie Draco Rosa y Luis Gómez Escolar. La producción de Desmond Child y de Robbie Draco Rosa. Este Latin Pop también con toques de samba, con toques dance, que se convertiría en el himno de Francia 98. Fue elegida por la FIFA como la canción oficial de la Copa Mundial de Fútbol de Francia 98. Su impacto fue tan descomunal que sentó las bases y el estándar de producción rítmica para todos los himnos mundialistas que le sucedieron también. El trampolín de los Grammys de 1999, que la interpretación en vivo de esta canción durante la entrega número 41 de la edición de los premios Grammy el 24 de febrero del 99, es considerada unánimemente por la crítica como el punto de inflexión definitivo que desató la famosa explosión del pop latino. Y vaya que en la década de los 90, finales de la década, teníamos mucho este término de el pop latino o la explosión del pop latino también. Eso fue por esta canción. Y ya después lo que sería Living la Vida Loca sería el exitazo más grande para Ricky Martin. Vámonos con este viaje en el tiempo a través de la música en Experimento 95. Temperatura en San Cristóbal de las Casas, 16 grados centígrados. Emma, prepara las coordenadas a nuestro siguiente destino en Experimento 95.
2: Con gusto, Jordán. Preparando nuestro siguiente destino. Año 1998. Iniciamos el viaje.

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7: 11:25.
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1: Regresamos al viaje en el tiempo a través de la música por Suprema Radio. Temperatura en San Cristóbal de las Casas, 16 grados centígrados. ¿Ya tenemos algo?
2: Tenemos mensajes de los crononautas.
1: Muchas gracias. Nos escriben: hola Jordán, buenas noches. Excelente programación. Muchas gracias. ¿Nos podrías pasar la canción Why Don't You Get a Job de The Offspring? Que tengas una linda noche. Saludos. Saludos también hasta el barrio de las Delicias. Muchísimas gracias por la sintonía y con gusto complaceremos. Así que, Emma.
2: Sí.
1: Necesitamos tu ayuda.
2: ¿Cómo puedo ayudarte?
1: Vamos a ver si me sale. La canción Why Don't You Get a Job de The Offspring.
2: Dame un momento para analizarlo bien.
1: Sí me salió.
2: Esto es lo que pude armar para ti.
1: Muy bien, Emma, gracias. Vámonos con esta canción dentro del disco Americana, un disco icónico dentro de la agrupación La Cría, el nombre en español, The Offspring, La Cría de este disco Americana. Segundo sencillo también, 15 de marzo del 99, aunque el disco sale en el 98. La autoría de Dexter Holland y la producción de Dave Jordan nos da como resultado este pop-punk, rock alternativo también, que en los 90 era muy bien recibido. Se extraña ese rock estilo noventero también. Y una de las canciones más icónicas dentro de este disco, de hecho el disco Americana es muy famoso por parte de The Offspring, justamente por esas canciones como la de Why Don't You Get a Job, ¿por qué no consigues un trabajo? Y también por otras canciones como la de Pretty Fly, y podemos hablar de muchas, muchas otras más. Así que los dejamos con este viaje en el tiempo a través de la música. Como sencillo, en el Reino Unido superó 600 mil unidades vendidas, y en Australia tienen 2 discos de platino, mientras que en Estados Unidos 5 discos de platino. Dejamos este viaje en el tiempo a través de la música en Experimento 95. Regresamos a 1998 con La Cría, bueno, de Offspring, y esto que se llama Why Don't You Get a Job. Temperatura en San Cristóbal de las Casas, 16 grados centígrados. Emma prepara las coordenadas a nuestro siguiente destino, el Experimento 95.
2: Con gusto, Jordán. Preparando nuestro siguiente destino, año 1998. Iniciamos el viaje en el tiempo con Experimento 95.

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2: 11:32.
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2: 11:33.
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0: Regresamos al viaje en el tiempo a través de la música por Suprema Radio. La temperatura en San Cristóbal de las Casas, 16 grados centígrados. Emma, ¿qué tenemos?
1: Tenemos mensajes de los crononautas.
0: Gracias, Emma. Nos escriben. Buenas noches, Jordan. ¿Podrías pasar la melodía de El Apagón de Yuri? Gracias, claro que sí. Con mucho gusto, complaceremos. Terminación 1548. También nos escriben algo de Chava Flores, interpretado por Caló, La Taquiza. Buenas noches, saludos desde Villahermosa. Franklin Sánchez, saludos, Franklin, saludos para ti también. Déjame buscarla, ya me acuerdo, déjame buscarla y con mucho gusto complaceremos también con algo más de Caló en un momento más. Así que, Emma.
1: Sí.
0: Nos vamos con la canción El Apagón de Yuri.
1: Dame el momento para analizarlo bien. Esto encontré sobre tu pregunta.
0: Gracias, Emma. Nos vamos con esta canción dentro del disco Soy Libre. Nos lleva a 1991. Canción de la autoría de Ernesto Cortázar y Manuel Esperón. La producción también es de Mariano Pérez Bautista. Así que los dejamos con esta canción pop con un toque de dance también, pero sobre todo una canción icónica para Yuri, la canción El Apagón. Vámonos con este viaje en el tiempo a través de la música en Experimento 95. La temperatura en San Cristóbal de las Casas es de 16 grados centígrados y ya regresamos. Emma, prepara las coordenadas a nuestro siguiente destino en Experimento 95 1135.
1: Con gusto, Jordán. Preparando nuestro siguiente destino, año 1991. Iniciamos el viaje en el tiempo con Experimento 95.

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2: 11:39.
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2: 11:41.
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0: Regresamos al viaje en el tiempo a través de la música por Suprema Radio 1143, temperatura 16 grados centígrados. Emma, necesitamos tu ayuda.
1: ¿Cómo puedo ayudarte?
0: Nos pidieron la canción La Taquiza de Caló.
1: Dame un momento para analizarlo bien. No encontré mucha información.
0: No te preocupes, Emma. Con lo que encontraste, trabajamos. Vámonos al disco, ponte atento. Eso sí, segundo álbum de estudio. Segundo sencillo, 1992. La canción de la autoría, aquí es donde tenemos ese problema. La autoría, de acuerdo también a lo que encontramos nosotros, pues bueno, lo que nos mandan también es de Chava Flores, aunque creo que para esta canción de Caló no se acreditó a Chava Flores. Es lo que estábamos buscando. Tenemos a White y a Bonin como compositores y la producción de Christian de Walden y de Max Di Carlo, también con Walter Klissen, productores habituales para ese entonces con Caló. Así que dejamos mejor esta canción del disco Ponte Atento y regresamos a Experimento 95. Temperatura en San Cristóbal de las Casas, 16 grados centígrados, 11.44. Ya regresamos. Emma, prepara las coordenadas a nuestro siguiente destino en Experimento 95.
1: Con gusto, Jordán. Preparando nuestro siguiente destino. Año 1992. Iniciamos el viaje en el tiempo.

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3: 11:50.
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1: 11:51.
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3: Estamos en nuestro último bloque en Experimento 95, lo que nos lleva a nuestros últimos dos viajes en el tiempo a través de la música, la década de los 90s. Emma.
2: Sí.
3: Necesitamos tu ayuda con la canción No Podrás de Cristian Castro.
2: Dame el momento para analizarlo bien.
3: Ok.
2: Tal vez esto te sirva.
3: Nos vamos al disco Agua Nueva, este que sería el primer álbum de estudio. Y esta canción sería el primer sencillo también para Cristian Castro. Nos vamos a abril del 92, de la autoría de Alejandro Cepeda y de Peter Skrabak, junto con la producción de Alejandro Cepeda. Este pop latino con toques de balada, o balada pop, por así decirlo, que fue un exitazo para Cristian Castro, dándole un disco de oro en México al disco Agua Nueva, 100,000 copias vendidas para ser el primer disco. No le fue nada mal a Cristian Castro. Vámonos con este viaje en el tiempo a través de la música en Experimento 95. La temperatura en San Cristóbal de las Casas es de 16 grados centígrados. Ya regresamos para decir adiós a través de Suprema Radio. Emma prepara las coordenadas a nuestro siguiente destino y ya regresamos. 11:52.
2: Con gusto, Jordán. Preparando nuestro siguiente destino. Año 1992. Iniciamos el viaje en el tiempo con Experimento 95.

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1: Llegamos al final de este viaje en el tiempo a través de la música en Experimento 95. Emma, nos despedimos con la siguiente canción, All I Have to Give, de los Backstreet Boys.
2: Dame el momento para analizarlo bien. Esto encontré sobre tu pregunta.
1: Nos vamos al disco que se llama Backstreet Boys. Exactamente, Backstreet Boys. Primer álbum de estudio de los Backstreet Boys, donde viene esta canción que es All I Have to Give, todo lo que tengo para dar. Canción de la autoría de Full Force, la producción de Full Force, así que los dejamos con esto de los Backstreet Boys. Será nuestro último destino en Experimento 95. Esto nos lleva al año de 1997. Emma, prepara las coordenadas a nuestro último destino, pero antes que tengas excelente noche.
2: Excelente noche, crononautas. Excelente noche, Jordán.
1: Y a ustedes allá en casita, que tengan una increíble noche, buen descanso, o buen provecho por si van a cenar, o buen inicio de turno laboral si les toca trabajar a esta hora. Mi nombre es Jordán Ruiz, se quedan con la mejor música, solo en la mejor frecuencia, 95.3 FM, y mañana regresamos mitad de semana con el viaje en el tiempo a través de la música, la década del 2000. Cuídense mucho, excelente noche, buen descanso, y ahora sí, Emma, prepara las coordenadas a nuestro último destino de esta noche en Experimento 95. Nos escuchamos hasta mañana.
2: Con gusto, Jordán. Preparando nuestro siguiente destino. Año 1997. Iniciamos el viaje en el tiempo con Experimento 95.

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1: Viaje en el tiempo terminado. Viaje en el tiempo terminado. Finalizando enlace neuronal con Suprema Radio. ¿Estás de regreso en tu época, crononauta? Esperamos hayas disfrutado tu visita a diferentes décadas. Hasta el siguiente viaje.

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2: 1:32.

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5: Son las 2.

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4: 2:33.

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gracias. ¿Quién presta la casa para seguir el Rebel? ¿Qué, que alguien preste casa para seguir tocando o qué?

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1: 3-1.

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7: 334.

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3: 4-1.

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4: 432.
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1: Son las 5.
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1: 5-1.

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1: 5:10.
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1: 5:11.

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1: 5:21.
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1: 5:22.

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1: 5:30.
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1: 5:31.

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1: 5:41.
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5: Este 19.

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4: 543.

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1: 551.

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2: 6-2.
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2: 64.
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16: Hola, soy ChatGPT, tu asistente virtual. Estoy aquí para ayudarte con lo que necesites. ¿En qué te puedo ayudar hoy?
17: ¿Alguna vez le has hecho una pregunta a tu celular y te ha contestado como si fuera una persona?
18: ¿O te ha aparecido un anuncio de algo que juras que solo pensaste pero nunca buscaste?
17: ¿Te ha corregido la ortografía un programa antes de que termines de escribir? Bienvenidos al mundo de la inteligencia artificial. Esa tecnología que parece sacada de película de ciencia ficción, pero que ya vive en tu bolsillo. Comenzó con una pregunta. En los años 50 del siglo pasado, el matemático británico Alan Turing se atrevió a plantear algo que a muchos les pareció una locura. ¿Pueden pensar las máquinas? Esa pregunta encendió la mecha de una disciplina científica cuyo objetivo es lograr que las computadoras imiten los procesos de nuestra mente. Aprender, razonar, decidir. Y esa tecnología ya está en todos lados. Hay sistemas capaces de jugar ajedrez y ganarle al mejor del mundo, de conducir un coche sin que nadie toque el volante,
18: de traducir idiomas en tiempo real
17: y hasta de detectar enfermedades en una radiografía. La inteligencia artificial trabaja con algo que se llama algoritmos, instrucciones matemáticas que procesan montañas de datos para encontrar patrones.
19: Otra IA autónoma, ¿eh? Interesante.
17: Como un detective digital que revisa millones de pistas en segundos. ¿Y cómo aprenden estas máquinas? Existe un modelo llamado aprendizaje profundo,
18: inspirado nada menos que nuestro cerebro.
17: Así como nuestras neuronas fortalecen conexiones cuando aprendemos algo nuevo, las redes neuronales artificiales refuerzan ciertos caminos cada vez que reciben información. Eso sí, nuestro cerebro tiene más de 80 mil millones de neuronas y la máquina más sofisticada aún está lejos de igualar esa complejidad.
19: Comprendido. También soy una IA responsable de los controles de seguridad.
17: ChatGPT, Claude, Gemini, ese asistente virtual que responde preguntas como si platicara contigo. Lo que hace es analizar la probabilidad de que una palabra funcione después de otra, basado en millones de textos. Impresionante, sí, pero cuidado, sus resultados no siempre son exactos. La recomendación científica es clara. Verifica, compara y no te quedes con la primera respuesta. Ahora bien, no todo es maravilla. La sociedad también ha levantado la mano con preocupaciones legítimas. Los algoritmos pueden arrastrar sesgos de género o discriminación. Hay quien teme que las máquinas sustituyan empleos humanos, y en varios países ya se comienza a regular esta tecnología para evitar malos usos. En México, científicos trabajan en inteligencia artificial para identificar inundaciones. La ciencia mexicana no se queda mirando desde la banca.
16: Soy ChatGPT, tu asistente virtual. ¿En qué te puedo ayudar hoy?
17: La inteligencia artificial ya está aquí. Vive en tu teléfono, en tu correo y hasta en la música que te recomiendan las plataformas cuando te sientes triste. La pregunta ya no es si las máquinas pueden pensar, sino qué vamos a hacer nosotros, los humanos, con todo este poder. Porque al final, detrás de cada algoritmo, siempre hay una persona que decidió qué enseñarle. Con información del doctor Luis Alberto Pineda, del Instituto de Investigaciones en Matemáticas Aplicadas y en Sistemas de la UNAM. Les saluda Mónica Genis.
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2: 6-9.
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3: 6:10.

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1: 6:20.
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3: 622.

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1: 6:30.
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3: 632.

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1: 640.
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buenos días, bienvenidos a Póstumas WM, nuestra primera emisión de este miércoles 10 de junio 2026. Como siempre, muchísimas gracias por el favor de su atención a quienes ya nos siguen a través de la frecuencia de XHWM 95.3 FM, por internet www.supremaradio.com, a través de la aplicación móvil de WM, aplicaciones de radios online en el mundo o dispositivos de Amazon Alexa. Mi nombre es Miguel Ángel Narváez Corzo y estamos listos ya para llevarles los siguientes mensajes. Con motivo del primer aniversario del fallecimiento del señor Eugenio Ismael Trejo Ruiz, se invita a familiares y amigos al novenario de rezos por el descanso de su alma del 11 al 19 de junio a las 6 de la tarde, en Cerrada Periodista Arturo Urbina, número 2, barrio de San Ramón. La misa de Requiem será el 19 de junio a las 9 de la mañana en el Templo de San Ramón. Por su asistencia, sinceros agradecimientos, sus apesarados padres, esposa, hijos, hermanos y demás familiares. Con motivo de los 40 días del fallecimiento del señor Jesús Marcelo Morales López, se invita a familiares y amigos al novenario de rezos por el descanso de su alma del 4 al 12 de junio a las 6:30 de la tarde en calle Jardines Colgantes, número 8, Colonia Jardines del Valle. La misa de Requiem será el 12 de junio a las 8 de la mañana en el Templo de la Sagrada Familia, Colonia Los Pinos. Por su asistencia, sinceros agradecimientos, su apesarada esposa e hijos. Con motivo de los 40 días del fallecimiento del profesor Mariano Pérez Hernández, se invita a familiares y amigos al novenario de rezos por el descanso de su alma del 9 al 17 de junio a las 5:45 de la tarde en calle Presidente López Mateos, número 39, Colonia Revolución Mexicana. La misa de Requiem será el 17 de junio a las 7 de la mañana en el Templo de Santo Domingo. Por su asistencia, sinceros agradecimientos, su apesarada esposa, hijos y demás familiares. Con motivo del segundo aniversario del fallecimiento del señor Pomposo Aurelio Penagos Gómez, se invita a familiares y amigos al novenario de misas y rezos por el descanso de su alma del 4 al 12 de junio. Las misas a las 7:30 de la mañana en el Templo de Guadalupe. Los rezos a las 5:30 de la tarde en Callejón de Guadalupe, número 2, barrio de Guadalupe. La misa de Requiem será el 12 de junio a las 7:30 de la mañana en el Templo de Guadalupe. Por su asistencia, sinceros agradecimientos, su apesarada esposa, señora Teresa de Jesús Martínez Coronel, hijos políticos y nietos. Con motivo del primer aniversario del fallecimiento del señor Armando Cantoral Díaz, se invita a familiares y amigos al novenario de misas y rezos por el descanso de su alma del 11 al 19 de junio. Las misas a las 7 de la mañana en el Templo de Santo Domingo. Los rezos a las 7 de la noche en calle Honduras, número 13, barrio de Mexicanos. El rezo del 19 de junio será a las 5 de la tarde. La misa de Requiem el 19 de junio a las 6 de la tarde en el Templo de la Virgen de la Asunción, barrio de Mexicanos. Por su asistencia, sinceros agradecimientos, su apesarada esposa, señora Margarita Ballinas Flores, y sobrinos.

esta manera llegamos al final de Póstumas WM en nuestra primera emisión de este miércoles 10 de junio 2026. Invitándoles a escuchar también la segunda emisión a las 2:20 de la tarde con Canita Gamboa. La tercera emisión a las 8 de la noche con Félix López. Y ahora quédese en sintonía, que en unos minutos más llegan las noticias. Es el momento para enterarse de todo lo que acontece en San Cristóbal, Chiapas, México y el mundo. Con las voces, la experiencia, profesionalismo, ética de Carmen Liévaro y Saskia Hernández. Al término de las noticias, ya en los segmentos de entretenimiento, acompaña a Luis Javier Salazar con La Ruleta. A las 10 de la mañana, un servidor estará presente con Sesión Grupera. A mediodía llegará Carlita Gamboa, enhorabuena. 2:30 de la tarde, las noticias con Alejandro Díaz y Saskia Hernández. 3:30 de la tarde, toda la información mundialista con los hermanos Salazar. A las 6 de la tarde acompaña a Félix López y a las 10 de la noche a Jordán Ruiz. Es la programación en vivo en este día. Déjate acompañar en cada momento por WM. Póstumas WM es una producción de Suprema Radio, bajo la dirección del señor Francisco José Narváez Rincón. 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Hasta la próxima.

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2: 7-2.
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0: ¿Qué tal? ¿Qué tal? Muy buenos días, bienvenidas, bienvenidos a este espacio de noticias. Estamos iniciando ya en la mañanita de este miércoles 10 de junio. Miércoles 10 de junio, después de una tarde y una madrugada con lluvia en San Cristóbal de las Casas. Comentarle que en este momento amanecemos con una temperatura de 14 grados Celsius en el centro de la ciudad. 14 grados Celsius. Allá en la capital chiapaneca, Tuxtla Gutiérrez 23, en Berriozábal 22, en Tapachula 25, en Villaflores 23, Comitán de Domínguez 18 y en Palenque 26 grados Celsius en este miércoles 10 de junio. Saludo también en esta mañanita de cabina a cabina a Carmen Liévano. Carmen, muy buenos días.
1: Buenos días, Saskia. Buenos días a todos. Un gusto saludarles nuevamente. Gracias por estar con nosotras. Es momento de comenzar.
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0: mañana vamos a tener información con Roberto López. Detienen a pareja de mujer extranjera asesinada y rescatan a sus 7 hijos.
1: Con información de Manuel Martínez, clausuran escuela en la zona norte de San Cristóbal de las Casas, exigen se sume al plantón.
0: Vamos a tener también esta mañana información con nuestro compañero Elio Enrique Estobar. Están pidiendo tomar medidas en la calzada Huitepec.
1: Con información de Roberto López, un taxista no estaba desaparecido, estaba detenido.
0: Vamos a tener información con Manuel Martínez acerca de lo que dice la colectiva 50+1. Están condenando el feminicidio en Zinacantán.
1: Y en Chiapas, plantaciones de palma de aceite inundadas.
0: De esto y mucho más le platicamos si se queda con nosotras.
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0: Es momento de conocer el panorama internacional, lo que es noticia en el mundo en este miércoles 10 de junio. El Papa León XIV denunció la violencia contra las mujeres y pidió que la salud mental sea una prioridad en los sistemas sanitarios. En una vigilia celebrada ayer ante unas 40,000 personas en el Estadio Olímpico de Barcelona, asimismo, el pontífice criticó lo que llamó la idolatría del beneficio y del rendimiento. León XIV abogó en la vigilia por un sistema sanitario que incluya entre sus prioridades la salud mental. Este malestar invisible y generalizado que afecta también a los jóvenes, al contestar a la pregunta de una joven que pasó por una profunda depresión, también denunció que se puede dar un clima envenenado en las relaciones familiares y en particular de violencia contra las mujeres, que a menudo desemboca lamentablemente también en feminicidios, y llamó a la sociedad a abordar esta realidad dramática. Además, lamentó la idolatría del beneficio y del rendimiento, el afán de tener que producir siempre y ser vencedores, y el culto a la propia imagen que impera en nuestra sociedad como anestésicos para adormecer nuestra conciencia.
1: La represión de las autoridades afganas contra una protesta por el arresto y la detención de más de una docena de mujeres por supuestas violaciones del código de vestimenta dejó al menos 3 personas heridas ayer, según reportes. Testigos presenciales afirmaron que la policía abrió fuego durante la protesta que congregó a más de 100 personas. Este tipo de movilizaciones son poco frecuentes en Afganistán, que está bajo el control del Talibán desde 2021, tras la caótica retirada de las fuerzas encabezadas por Estados Unidos. Desde entonces ha impuesto normas regidas por una estricta interpretación de la ley islámica o sharia. Las regulaciones incluyen restricciones draconianas para mujeres y niñas, como la prohibición de estudiar más allá de primaria y normas sobre lo que pueden vestir fuera del hogar. No se tolera la disidencia y las protestas contra decisiones gubernamentales. Estas son ilegales. Las normas estipulan que las mujeres solo pueden salir a zonas públicas si visten el hijab completo, además de un velo facial que solo deja los ojos al descubierto.
0: La justicia militar de la República Democrática del Congo condenó a pena de muerte a los 54 acusados por el asesinato de dos investigadores de la ONU en 2017. Un fallo que revocó la absolución, las absoluciones y penas menores que habían recibido cinco imputados en la sentencia de primera instancia de 2022, según informaron ayer a EFE fuentes judiciales. El abogado que participó del proceso penal precisó que los acusados tienen derecho a apelar. Tienen 45 días para solicitar la anulación de la sentencia ante la Corte de Casación de la República Democrática del Congo, el máximo órgano judicial del país. Este tribunal de última instancia se limitará a examinar si los magistrados militares cometieron errores de procedimiento o violaciones constitucionales al dictar la pena capital para dictaminar la anulación total o parcial del veredicto. Los investigadores de la ONU se habían trasladado a la zona para documentar violaciones masivas de derechos humanos, ejecuciones extrajudiciales y la existencia de fosas comunes.
1: Una explosión provocada por un proyectil de artillería sin detonar causó la muerte de al menos 3 adultos y 5 niños en la provincia de Paktika, al sureste de Afganistán, según informó ayer las autoridades locales AF. Según el portavoz de la policía, el incidente se produjo cuando un chatarrero intentaba desmontar un viejo proyectil. Como consecuencia de la explosión, el chatarrero junto con 2 adultos y 5 niños fallecieron, mientras que otros 4 niños resultaron heridos, declaró un funcionario. Las autoridades solicitaron a la población abstenerse de tocar o transportar artefactos explosivos sin detonar y munición sospechosa e informar inmediatamente a las autoridades de seguridad si se encuentra algún objeto de este tipo. Los artefactos explosivos sin detonar siguen siendo un peligro persistente en algunas zonas de Afganistán, donde los conflictos del pasado han dejado restos letales que siguen suponiendo un riesgo para la población civil, en particular para los niños y las personas que se dedican a la recogida de chatarra.
0: Un inmigrante de 43 años que se encontraba bajo custodia del Servicio de Control de Inmigración y Aduanas de Estados Unidos murió en Luisiana, convirtiéndose en el extranjero número 19 que fallece en un centro de detención migratoria en lo que va de 2026, informaron las autoridades. El hombre era originario de Georgia, fue encontrado inconsciente la noche del pasado 4 de junio en su celda al interior del centro correccional Wynn en Luisiana. Aunque se le dio asistencia de emergencia y fue trasladado a un hospital, el hombre fue declarado muerto 2 horas después. La causa oficial del deceso sigue pendiente hasta que se tengan los resultados de la autopsia. La muerte de esta persona es la segunda en menos de 2 meses en dicho centro correccional, que ha estado bajo investigación debido a denuncias por supuesta negligencia.
1: La Embajada de Estados Unidos pidió a sus connacionales consultar la alerta de viaje antes de viajar a México, ya que advirtió que, aunque es un destino vacacional popular, los riesgos de seguridad varían mucho dependiendo la región que visiten, los que calificó como violencia terrorista, delincuencia y los secuestros. En redes sociales, la sede diplomática en México compartió un mapa donde señaló las sedes mundialistas y el nivel de riesgo de cada estado. La Ciudad de México, otra de las sedes mundialistas, es considerada por Estados Unidos como nivel 2 de riesgo y se pide tener mayor prevención, mientras que Jalisco fue clasificado como nivel 3, donde se exhorta reconsiderar su viaje por el nivel de riesgo. En México, el riesgo de viajar es elevado debido al terrorismo, la delincuencia y los secuestros. Algunas zonas presentan un riesgo mayor, dijo la Embajada de Estados Unidos en el país.
0: Esa es la información internacional que tenemos para usted en la mañana de este miércoles 10 de junio. Vamos ahora con la información local. De la mañana con 18 minutos, 7:18, y vamos a abrir el espacio de noticias con información que nos presenta nuestro compañero Roberto López acerca de lo que se dijo ayer sobre la detención del presunto asesino de la mujer que fue localizada en el municipio de Sinacantán. Un lamentable asesinato, un lamentable feminicidio que se da en el estado de Chiapas, y hay que decir que de acuerdo a los datos que dan a conocer las autoridades, se trata de una persona, el detenido, es una persona que ya contaba con ficha de búsqueda en Estados Unidos. Y la pregunta es, ¿acaso esto no deja en evidencia que México sigue siendo el paraíso para los delincuentes, donde pueden vivir, pasar, transitar con impunidad? Lamentablemente, esta omisión tiene consecuencias. En este caso, le costó la vida a una mujer que ya había denunciado violencia, una mujer que también había denunciado en su momento la desaparición de sus hijos. Había una ficha de búsqueda y cómo nos imaginemos esto nada más. Cómo con la ficha de búsqueda en Estados Unidos pudieron cruzar la frontera, llegar hasta Chiapas. Y no se trata de una familia pequeña, de bajo perfil. 7 hijos, 2 extranjeros y que estaban pues transitando en el país, viviendo en San Cristóbal de las Casas bajo la omisión de las autoridades, aún con una ficha de búsqueda. Por eso, aunque no nos guste reconocerlo y aunque sea vergonzoso, la realidad es que México sigue siendo el paraíso para muchos delincuentes. Vamos a escuchar la información.
5: Presunto asesino de la extranjera hallada sin vida allá en el municipio de Sinacantán fue detenido hace unos momentos, nos dice la Fiscalía General del Estado, y con eso también rescataron a 7 menores en un domicilio del barrio de Fátima, hijos de la hoy Oxisa. Esto dijo el fiscal general del estado de Chiapas, por el cual pedirán 100 años de prisión para este sujeto.
6: Quiero informar los avances de las investigaciones por el feminicidio ocurrido el día 8 de junio por la mañana. Como ya se ha informado, iniciamos una carpeta de investigación derivado de la noticia criminal del hallazgo del cuerpo de una persona del sexo femenino que se encontraba a las afueras de la cabecera municipal de Sinacantán, Chiapas, en el paraje El Ambó Bajo. Allí encontramos a una persona desnuda del sexo femenino. Se han llevado a cabo las diligencias correspondientes. De acuerdo a la necropsia de ley, la causa de la muerte fue traumatismo craneoencefálico secundario a heridas por arma corto contundente. Es decir, presenta diversas lesiones en la parte de la anatomía, escoriaciones, pero las lesiones que tienen en la región del cráneo fueron las que le provocaron la muerte. Se ha llevado también a cabo la identificación de la Oxisa, que de acuerdo con la información y el apoyo de la Embajada de Estados Unidos, tenemos comunicación con familiares quienes la identificaron con el nombre de Makala Marie Pedley, originaria de la ciudad de Indianápolis, en Indiana, allá del vecino país de Estados Unidos. También se está llevando a cabo una investigación de manera muy profesional con la Fiscalía Especializada en Delito de Feminicidio, así como también un cuerpo importante de agentes de investigación que se encuentran desde el primer momento en la ciudad de San Cristóbal. Quiero informar al pueblo de Chiapas que hace unos momentos acaba de ser detenido Joseph N., quien es pareja de la hoy Oxisa, principal sospechoso de este feminicidio. Se encuentra ya a disposición del agente del Ministerio Público para continuar con la integración de la carpeta. Una vez detenido, se ha también cruzado información con la Embajada de Estados Unidos y el hoy imputado tiene antecedentes penales en aquel país. Cuenta con una orden de arresto en el estado de Alaska, ha estado detenido por delitos como asalto, robo, fraude, posesión ilegal de armas, intimidación de causar daño corporal, ofensas relacionadas con producción, distribución y posesión de drogas, resistirse al arresto, posesión de marihuana, uso de identidad falsa, violación. Son diversos delitos por lo cual está siendo buscado por aquel país. Así también cuenta con una orden de búsqueda de menores de edad, de 7 menores de edad, junto con la hoy Oxisa Makala Marie Pedley, por la policía de la ciudad de Indianápolis, en Indiana, emitida en febrero de este año, Hay una denuncia de desaparición de ella junto con sus 7 menores. Quiero también informar al pueblo de Chiapas que, derivado de una diligencia de cateo llevada a cabo en el barrio de Fátima, en San Cristóbal de las Casas, logramos asegurar a los 7 menores de edad, quienes son hijos de la Hoyo Oxisa, que estaban adentro de una vivienda. Ellos son 7 menores de identidad reservada que se encuentran ya en estos momentos a resguardo de la Fiscalía de Justicia de la zona Altos, y también estaremos en las próximas horas otorgándole todas las medidas de seguridad y de protección a través de una casa hogar de manera inmediata. También estamos en comunicación con la Embajada de Estados Unidos para que algún familiar pueda viajar y pueda hacerse cargo de los menores, que insisto, se encuentran bien. También comentarles que seguimos trabajando con recabar más datos de pruebas para poder acreditar la responsabilidad del feminicidio a Joseph N., y en las próximas 48 horas se pueda determinar su responsabilidad penal y pueda ser presentado ante la justicia. Y también pediremos, por supuesto, la pena máxima de 100 años para este feminicida.
5: Para Suprema Noticias, Roberto López.
1: Y en otra información de Manuel Martínez, integrantes de la Coordinadora Nacional de Trabajadores de la Educación, CENTE, llegaron a las instalaciones de la Escuela General Miguel Utrilla en San Cristóbal de las Casas con el objetivo de suspender las actividades escolares de manera indefinida. Los manifestantes colocaron candados en los accesos principales de la institución y fijaron sellos con la leyenda "clausurado" como una medida de presión. La citada institución se ubica en Privada San Juan de la colonia Prudencio Moscoso, en la zona norte de esta ciudad. De acuerdo con las notificaciones, esta medida forma parte de las estrategias de movilización del magisterio disidente para forzar a que la plantilla docente y administrativa de dicha institución se integre por completo al plantón. Es información de Manuel Martínez. Es momento del siguiente corte.
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0: Siete de la mañana con 29 minutos, 7:29, y ante el ritmo caótico de la vida, es momento de regalarnos un espacio para nosotros. 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
0: 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Continuamos con más.
1: 7:31. Vamos con información que nos tiene Roberto López. En este otro caso, resulta que el día de ayer, sobre todo, se dio a conocer, estaban solicitando el poder dar con el paradero de un taxista. Pues resulta que al parecer no estaba desaparecido, estaba detenido. La información es de Roberto López.
13: Esta mañana de martes en redes sociales estaba pidiendo el apoyo para localizar un taxi y el conductor taxi local desactivó de las casas, ya que desde este lunes nada se sabía de él. Lo que no sabían es que estaba detenido, ya que a través de un comunicado elementos de la dirección de la policía municipal detuvieron a un hombre por una falta administrativa al ser localizado en aparente estado de ebriedad durante recorridos preventivos en la colonia Eras Turbina. Los hechos ocurrieron sobre la calle Chenaló, donde los agentes encontraron a una persona dormida en la vía pública. Tras solicitarle que se retirara del lugar, hizo caso omiso a las indicaciones, por lo que fue asegurado y trasladado a las instalaciones de la corporación. El detenido fue identificado como Alexis N., de 31 años de edad. Luego de una valoración médica, se determinó que se encontraba clínicamente ebrio y sin lesiones visibles. Posteriormente fue puesto a disposición del juez calificador por la infracción de pernoctar en estado de ebriedad en la vía pública. Cabe destacar que el masculino coincide con los datos de un conductor de taxi que había sido señalado en redes sociales como presuntamente desaparecido. Para Suprema Noticias, Roberto López.
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6: De la mañana con 35 minutos. Vamos con información que en esta mañana nos tiene nuestro compañero Elio Enríquez Tobar.
7: Pobladores, alumnos, padres de familia y empleados del Cebetis 92 pidieron a las autoridades municipales que hagan algo para evitar que sucedan accidentes sobre la calzada Huitepec, ya que en uno de los tramos es muy angosta y no cuenta con banquetas, lo que pone en riesgo la seguridad de las personas que todos los días caminan por allí. Dijeron que el mayor riesgo es por las mañanas cuando decenas de alumnos se dirigen caminando hacia el Cebetis y al mismo tiempo decenas de padres de familia o tutores transitan en vehículos por la calzada para dejar a los alumnos en esa escuela. Habla Lourdes Jacqueline Hernández, vecina del fraccionamiento Valles del Huitepec y quien vive sobre la calzada Huitepec.
8: Sí, la verdad es que la calle, para empezar, está muy reducida. No hay espacio y por ende también las banquetas quedaron como muy reducidas y del otro espacio donde está la fábrica, pues definitivamente ahí no hay banquetas. Ahí sí definitivamente está totalmente sin nada. Entonces lo único espacio que tenemos para caminar pues es de este lado, ¿no? Entonces también nos preocupa mucho porque sí hay gente que utiliza mucho el transporte del medio de caminar, ¿no? Entonces es muy peligroso porque pues los carros a veces inclusive pasan muy rápido, no hay reductores de velocidad, no hay topes y también la afluencia ha sido mayor, sobre todo en las mañanas cuando pasan, o sea, entran los chicos del Cebetis, cuando entran en la mañana se hace como una conglomeración y eso también preocupa porque pues más la fiscalía que está aquí arriba también, eso también ha incrementado bastante la afluencia del tráfico y pues obviamente es imposible caminar.
9: ¿Y qué se puede hacer? ¿Qué podrían hacer las autoridades? ¿Hay alguna salida?
8: Yo siento que primordialmente poner al peatón como primer lugar, sí, ¿no? Una cosa. Y otra también, reductores de velocidad. Yo siento que también podría ayudar bastante en el sentido de que a veces los carros bajan muy rápido porque como la calle es, pues, o sea, está limpia, prácticamente está limpia, no hay nada. Entonces, la gente aprovecha y baja a la velocidad que ellos quieren, en la noche, en la mañana, a cualquier hora bajan, ¿no? Con la velocidad que ellos quieren. Y es peligroso. Y sobre todo, como dicen los jóvenes del Cebetis también, pues ellos caminan todos los días aquí y a veces inclusive se tienen que bajar de la banqueta pues porque no hay espacio suficiente. Por ejemplo, si se encuentran dos personas en dirección contraria, no, alguien se tiene que bajar, sí, de la banqueta para que puedan pasar. y es muy peligroso.
9: ¿Recuerdas en qué año fue pavimentaron esta calle?
8: Tendrá como unos 15 años quizás que ya la pavimentaron. Sí. Si no mal recuerdo, yo llevo aquí como 30 años viviendo, pero sí tiene como unos, más o menos unos 15 años que la pavimentaron. Y a raíz de eso, pues también, obviamente, se incrementó también la vivienda, o sea, la plusvalía de los terrenos que estaban aquí, pues se incrementó también, o sea, se vendieron, hay condominios aquí arriba, sí, hay calles donde ya construyeron así como por lotes, o sea, casas, pues muchas casas, y las venden, las rentan. Entonces también eso, pues aumenta, ¿no? Que los carros, motocicletas también, y es muy peligroso también para las familias que a veces utilizan este medio de transporte y pues a veces no hay como, pues por ejemplo aquí en el periférico, ya se dio cuenta aquí donde está la fábrica, no hay semáforos y es como un bueno te dejo pasar, el otro bueno te dejo pasar y el otro bueno también, ¿no? Como viendo. Y también ahí justamente pusieron ahí como un cruce peatonal porque era imposible cruzar. Sí, no, ya llegó un momento en el que era imposible cruzar porque obviamente es una recta, es un periférico, eso lo entiendo, que es un periférico y obviamente es vía rápida, pero también como peatón pues necesitamos cruzar.
7: Hernández añadió que aparte muchas veces pasan muy rápido las patrullas de la policía o de la Guardia Nacional que se dirigen a las oficinas de la Fiscalía Zona Altos, que fue inaugurada recientemente en esa zona. Para WM, Elio Enríquez.
10: Y las lluvias y los encharcamientos afectaron las plantaciones de palma de aceite en diversos municipios, sobre todo en Huehuetán y Mapastepec. Son alrededor de 40 hectáreas que se encuentran bajo el agua en los municipios mencionados, tras las intensas lluvias que se registraron en los últimos días en las regiones Soconusco y Costa. En Mapastepec, la crecida del río El Novillero provocó que en la comunidad 10 de abril el agua inundara los terrenos, alcanzando hasta 30 centímetros de altura, por lo que los cultivos de palma quedaron cubiertos, lo que impide el ingreso a las parcelas. En Huehuetán, productores de la comunidad Nueva Victoria también reportaron afectaciones en plantaciones de palma de aceite por anegamientos tras la crecida del río que atraviesa la comunidad. Don Víctor Díaz, productor de Mapastepec, dio a conocer que debido a que las plantaciones están bajo el agua, no pueden acceder a los terrenos para cortar la fruta. Esto detiene la cosecha y pone en riesgo la producción, principal fuente de ingreso para decenas de familias. Dijo que los productores esperan que el nivel del agua baje para evaluar los daños totales y solicitar apoyo a las autoridades. Sin embargo, el temor es latente porque, de acuerdo con los pronósticos, las lluvias van a continuar en los próximos días. Por su parte, Noé Barrios pidió a las autoridades de los tres órdenes de gobierno un apoyo emergente ante las afectaciones que han dejado las lluvias en el cultivo de palma de aceite, ya que muchas familias dependen de este sector. Son las 7 de la mañana con 41 minutos, vamos al siguiente corte.
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19: Con Alicia Pérez.
20: Dentro del barrio de La Merced se localizan sitios emblemáticos como el Templo del Señor del Calvario, el Museo del Ámbar de Chiapas y el Centro Cultural. Asimismo, destacan las calles y avenidas Diego de Mazariegos y Guadalupe Victoria. El Templo de La Merced presenta un estilo neoclásico con techumbre de caballete y su tradicional combinación de colores blanco y amarillo. El barrio también ha sido hogar de personajes muy recordados por la sociedad sancristobalense, entre ellos don David Ramos Balcázar, identificado con los camiones celestes, don Víctor Madariaga, de los camiones naranjas, doña Elenita Paniagua Guillén, los expresidentes municipales Carlos Rodríguez Morales y Jorge Paniagua Herrera, así como el profesor Manuel Burguete Estrada. De igual manera, se reconoce con aprecio a doña Elenita Castro Ruiz y a la licenciada Margarita Martínez Paniagua. Información con datos aportados por Héctor Aguilar Moreno.
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6: Siete de la mañana con 46 minutos, 7:46. 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
10: Y vamos con información de Carlos López a través de Cuarto Poder. Y es que a pesar de que se ha normalizado la venta de gasolina en diversos puntos de Tuxtla Gutiérrez, el nivel de reserva comienza a bajar, lo que podría derivar en una escasez de combustible en las próximas horas, informaron algunos trabajadores de distintas gasolineras. De acuerdo al encargado de la gasolinera La Fuente, actualmente la carga de vehículos se mantiene tranquila luego de que varios clientes realizaron compras anticipadas en los días previos. Explicó que el nivel de ventas es el normal para una estación de servicio, pero advirtió que de hoy a mañana se terminará de forma definitiva el combustible en sus tres productos, Magna, Premium y Diesel. Detalló que hasta el corte del mediodía se contaba con alrededor de 16 mil litros para la venta, aunque esa cantidad con las próximas horas descendería. Consideró que en el trayecto del martes 9 y miércoles 10 de junio se agotará y ya no habrá más existencia. Sobre el abasto, señaló que la gasolina proviene de la terminal de Pemex en Tuxtla, que se mantiene bloqueada. Comentó que no se ha dado permiso para que pipas de otras zonas como Coatzacoalcos puedan pasar, lo que ha impedido traer combustible alterno. Respecto a otras gasolineras de la capital, dijo que se tiene el reporte de que al menos 6 ya no tenían gasolina. Considera que si el conflicto con los maestros no se resuelve en las próximas horas y los clientes vuelven a cargar, el combustible terminará por completo. Al finalizar, reconoció que la escasez afectará de forma económica tanto a empleados como a empresarios, pues dejarán de tener ventas e ingresos. Esta misma situación se vive en el municipio de Berriozábal. Sin embargo, las compras de pánico continúan y, de acuerdo a los despachadores del el combustible, podría acabar más pronto de lo esperado. Esa es la información de Carlos López, y ante lo que está ocurriendo en la capital chiapaneca, pues algunas personas, automovilistas y motociclistas, opinan acerca de esta situación que se está llevando, que se está dando en este momento. Eso es lo que ellos mencionan.
15: Pues la verdad, no sé con quién están peleando los maestros, pero con quien estén peleando debe ir a... Si están peleando con el gobierno, pues vayan a la casa de gobierno, a sus casas, no, nos perjudica a todos. Mira cuánta fila hay. O sea, nos perjudica a todos nosotros. O sea, los maestros vienen a todo dar ahí, haciendo su plantón, pero nos perjudica a nosotros. Miren la fila. A veces hay 20, finalmente están esperando para cargar combustible. Pues yo lo veo mal.
16: Pues me parece mal porque pues los maestros afectan a nosotros como ciudadanos, tanto nosotros como estudiantes y trabajadores al mismo tiempo.
21: Tú tienes una moto.
10: Pues ahí está parte de lo que ellos mencionan, al menos a quienes entrevistaron, pues bueno, se ven afectados, precisamente es lo que mencionan. Son las 7 de la mañana con 50 minutos y antes del siguiente corte, Julio César Cruz Mayorga dice, buenos días, ¿qué situación de inseguridad estamos viviendo? De repente va a entrar otro extranjero a hacer algún atentado y matar a mucha gente. Qué tristeza, pero el mundial a todo lo que da. Esa es su opinión. Vamos ahora al siguiente corte.
5: 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Ya volvemos.
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0: Son las 7:53 a.m. Saludamos con muchísimo gusto, como siempre, a Cristian Salazar en esta mañana. Cristian, buenos días.
1: Hola, Carmen. Muy buenos días, amantes del deporte. Tiempo de información y arrancamos hablando de la Liga Municipal y el campeonato clausura que nos presenta la categoría Supermaster para el día de hoy en el campo 1 a las 4 de la tarde. El partido entre Zona Alegría, Volcanes 440 Producciones y San Francisco en el Estadio Municipal a las 4, Divino Café contra Uniforme San Bombazo, a las 6, Imprenta y Sello Santa Lucía contra Club Deportivo San Antonio, y a las 8, Óptica Reina Visión contra La Cantera. Para el día de mañana, en el campo 1 a las 4, Santo Domingo contra Deportivo León, en el campo 2 a las 4, Padua FC contra Refaccionaria Castillo Revolución Torres Batis, en el estadio a las 4, su super contra Casa de la Abuela Esperanza, y a las 6, Guadalupe Zuli contra Dicarza. En la categoría Veteranos Diamante para este sábado, triple cartelera en el estadio, 8 de la mañana, Servicio México contra la 107, a las 10, Guerreros contra la VIP Pastelería, y a las 12, Ferretería Casa Real contra Rojos. En la categoría libre para este viernes, en el estadio a las 6, Isiugel Nova Rose OTM contra Pago FC, y en el estadio también, pero para el sábado a las 6, Jaguares Negros contra Dragones CU, Odontología. En la categoría Junior para este sábado, campo 1 a las 4, Free Speed Server contra Pago FC, en el campo 2 a las 4, Alón Brujos FC contra San Juan de los Lagos, en el estadio a las 4, Autopartes Navarro San Ramón contra Lina Contadores Públicos y Fiscales San Cristóbal, y a las 8, Suter Guadalupe contra Axur Santa Lucía. En la Master Premier para este domingo, campo 1, 10 de la mañana, Deportivo Super Sesco contra Servicio México. En el campo 2, 10 de la mañana, Impresiones del Valle, Zona Alegría, Producciones 440, Banda Potros contra Los Zumbidos. A las 12, Nuevo Construcciones contra Construcciones Cerdón La Chellona FC. A las 2, CrossFit 15-3 Training Center contra Publicidad Aguilar. En el estadio, 8 de la mañana, Balam contra Nissan Cuxital, y a las 12, Bicho Gel Nova contra FC Hernández, y a las 2, San Francisco contra Casa de la Abuela Esperanza. El Amáster Ascenso para este sábado, campo 1, 2 de la tarde, Harina de Maíz Tradicional del Campo Mexicano contra Lonas Darwin Sporting Alejo. En el campo 2 a las 2, Constructor Aguilar contra Peñarol Servicio Eléctrico Muñoz. En el estadio a las 2, Alacranes contra Chesa Nissan. El Amáster Ascenso para este domingo, campo 1, 8 de la mañana, Servicio Mecánico La Carcachita Cime Dental contra Musical Tropicum BMW Media Alterna Salón Yasmín. A las 12, Gases y Soldadura San Cristóbal contra Pollos Dani. A las 2, Panadería Sarita Ecomar San Ramón contra Deportivo Space Dental. En el campo 2, 8 de la mañana, Construcción FC contra Selvas FC. Y a las 10, en el estadio, Laboratorio Amber contra Atlético Real Jovel Despacho Contable Vázquez. Son los partidos. Pues vamos a la actividad que se presenta allá en la Liga Prudencio Moscoso Pastrana, también con los juegos para este sábado, 2 de la tarde, Carrocería Fesco contra Papelería Saúl. A las 3:20, Panteras Club Unión contra Real Sociedad. A las 4:30, Falconería Tres Hermanos contra Lobos. Para este domingo, 8 de la mañana, Deportivo Fénix contra Deportivo Ramírez. A las 9:20, Carrocería Flan contra Deportivo Seines. A las 10:40, Deportivo Axel contra Autoeléctrica Tesla. A las 11:50, Deportivo Lupita contra Deportivo Yasmín. A la 1, Uneco de Sacé contra Panadería Pan de Vida. 2:10, Deportivo Chapis contra FC Zona Norte. A las 3:20, Deportivo Verazo contra Máquina del Mal. Y a las 4:30, Santa Teresita GL contra el Deportivo América T. Jornada 7 en la Liga Prudencio Moscoso Pastrana. Y no olvidemos también la actividad de dentro de las finales en la NBA. El día de hoy se estará jugando el partido número 4 entre los Knicks de Nueva York y los Spurs de San Antonio. 6:30 es el partido desde el emblemático Madison Square Garden. Las finales dentro del básquetbol. Las noticias en esta mañana. Y con ello recordamos que el deporte no solo se ve, también se practica. Para su prueba noticias, Cristian Salazar.

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1: Son las 7 de la mañana con 58 minutos. Es el aviso 321 del Servicio Meteorológico Nacional, fuente oficial del Gobierno de México, que nos informa de lluvias intensas en Puebla, Veracruz, Oaxaca, Chiapas, Campeche y Quintana Roo. En el caso de San Cristóbal de las Casas, la temperatura en ese momento es de 15 grados, llegaremos a una máxima de 23 grados y la probabilidad de lluvia es alta, es del 90%. Se observa lluvia moderada con cielo parcialmente nuboso durante la mayor parte de este día. El sol salió hoy a las 5:36 y se ocultará a las 18:43.
2: Mañana con 59 minutos, 7:59, y de esta manera estamos llegando al final del espacio de noticias. Gracias por permitirnos iniciar juntos este miércoles 10 de junio, y a las 2:30 de la tarde regresamos con más información. Carmen, todo lo mejor en este día, en este miércoles.
1: Muchas gracias, Aske, igualmente a todos los que nos acompañaron, gracias por estar con nosotras, y rápidamente comentarle y compartirle acerca de esta campaña gratuita de vacunación antirrábica canina y felina 2026 por parte de la jurisdicción sanitaria número 2. El día de hoy, exactamente este día 10, estarán en el parque de la colonia San Juan de los Lagos. El horario de atención será de 9:00 a 13:30. Es importante ser un dueño responsable, es un servicio gratuito y de esta manera pues nosotros tenemos también que responder y cuidar a nuestras mascotas. Así nos despedimos, cuídense mucho, le deseamos lo mejor en este día. Se queda en compañía de Luis Javier Salazar. Hasta la próxima.

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1: 8-1.
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y acompañantes, amigos. Muy buenos días. ¿Cómo están? ¿Cómo les va? Saludándoles con el gusto y con el placer de siempre. Su amigo y servidor, Luis Javier Salazar, el capitán del amor. Es un placer acompañarles la mañana de este miércoles 10 de junio del año 2026. Hoy es miércoles 10, mes de junio, y es el año 2026. Esta es la gran presentación estelar de su programa por excelencia, La Ruleta. En XHWM95.3 FM, Suprema Radio. Este es el programa que le quita el sueño. El programa que hace de sus mañanas las más especiales. De sus días los más divertidos. Siempre sacándole una sonrisa. Pongo a su entera y completa disposición nuestros medios de comunicación, participación e interacción en el programa. Ya estamos listos, puestos y dispuestos para apapacharlos y recibirlos de la mejor manera. Si quiere llamar directamente a cabina y platicar con un servidor, llame en este momento a nuestro número tradicional, a nuestro número exclusivo para llamadas telefónicas. 967-678-0640. Comunicándose a la extensión número 106. Le repito una vez más, si quiere llamar directamente a cabina y platicar con un servidor, comuníquese ahora al 967-678-0640, comunicándose a la extensión número 106. ¿Quiere participar de otra manera? ¡Hágalo! Mande su mensaje instantáneo o sus mensajes de voz al WhatsApp oficial de La Ruleta. Anote, ahí le va el número oficial del programa. 967-195-3473. Le repito una vez más el WhatsApp oficial de La Ruleta. 967-195-3473. Es el WhatsApp oficial del programa. Y yo le pregunto a Raimundo y todo el mundo, ¿están listos? ¿Están listas? Es el momento que me digan, sí, sí, sí, Luisito, estamos listos. Estamos listas. Puntualizamos las 8 de la mañana, 10 minutos, tiempo del centro de la República Mexicana. Es momento de girar la ruleta. De los grandes clásicos de antaño, de las viejitas pero bonitas, presentamos esta joya de Francisco José Hernández Mandujano. El hombre del overol, el ciclón del sureste, Chicoche. Aquí está Cascarita de Cacao. Sean bienvenidos, sean bienvenidas. Estamos arrancando la ruleta. Soy su amigo Luis Javier Salazar. ¡Iniciamos!

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11: ¡Qué sabroso! Arrancamos con la ruleta. Mañana fresca, temperatura actual 16 grados Celsius. Presentándoles en la parte inicial del programa y recordando a una de las grandes voces, de los grandes maestros, de maestros de la música mundial, Francisco José Hernández Mandujano Chicoche. El ciclón del sureste con cascarita de cacao. Un abrazo con afecto a la familia Vázquez Domínguez que me escucha y acompaña en la colonia Salsipuedes. Han quedado complacidos. Aquí en la ruleta presentamos de todo. 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Y la ruleta no se detiene. Y hablando de joyas inolvidables, ¿qué tal les parece esta tonada recordando a Alfredo el Pulpo y sus teclados? ¿Y cómo mueve la cadera?

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8: de las viejitas pero bonitas. Disfrutamos al maestro de maestros, Alfredo el Pulpo, y sus teclados con Mueve la Cadera. Un abrazo para doña Normita, que ya está escuchando la ruleta y está bailando y disfrutando al máximo del programa. Ha quedado complacida. Este es el programa número 333 de la ruleta. Hoy 10 de junio estamos llegando a 333 programas en vivo. Gracias a Dios y a usted por su preferencia y por su valiosa compañía. Momento de escuchar las voces de los ruleteros y ruleteras. ¿Qué dicen mis niños y niñas? Momento de escucharlos como se lo merecen. Adelante, buenos días.
9: Buenos días, Luisito. ¿Me puede mandar un saludo a mi mamá Cristina, a mi papá Rafael, a mi abuelita Chusita, a mi abuelita Tona, a mi abuelita Mari, a mi tía Reina, a mi hermanita Cristian, que ahora ya se va a la escuela? Yo no tengo, hoy no tuve clases. Pero me puedes mandar un saludo, por favor. Gracias, bendiciones. Me llamo Rubí. Y ¿me puedes pasar la canción de La Bomba, por favor? Bendiciones para tu programa.
8: Gracias, Rubí. Un fuerte abrazo para ti y tu familia. Hasta la avenida Los Enzontles, en la colonia La Raza. Allá están siguiendo la ruta de la ruleta. Un fuerte abrazo para quienes no pueden llamar, no pueden escribir, pero están con nosotros desde muy temprano. Les agradecemos el favor de su valiosa atención, así como quienes nos siguen en www.supremaradio.com. A través de la bocina inteligente Amazon Alexa, de las plataformas digitales informativas, les damos la más cordial de las bienvenidas. Les sigo escuchando. Adelante, don Víctor Martínez, en la colonia El Volcán. Buenos días.
10: Buenos días, don Luisito. Quisiera yo mandar un saludo afectuoso para mi mamacita, doña Marta Herrera Molina, que ya desde tempranito se encuentra tomando un cafecito con buen pan de San Ramón. Les saludos de parte de todos sus nietos y todos sus hijos, que lo quieren mucho. Que en este día le vaya muy bien y que mañana gane la selección mexicana de fútbol. Que tenga buena participación y que los jugadores se pongan las pilas, echarle todos los kilos.
8: Un abrazo, Víctor, y a doña Martita, con todo el afecto hasta la colonia El Volcán. Todo mi cariño inmenso y sincero para esta bella familia que está escuchando ya la ruleta. Y porque la ruleta no se detiene por nada. Como que estamos de ambiente. Estamos arrancando la ruleta. Pero estamos fascinados de compartirles el ritmo, el ambiente y el baile. Aquí está el Internacional Grupo Chicapalá desde Veracruz.
11: Vamos a entregarles este temita que ustedes...
8: Su más grande éxito, Gitana Quiéreme.

0: Hola, hola, ¿qué tal? Somos el Internacional Grupo
1: Chica Pará.
0: Mandamos un saludo para nuestro amigo Luis Javier Salazar del programa La Ruleta en el 95.3 de FM Suprema Radio, ahí donde suena la música de sus amigos del Internacional Grupo
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2: 8:33.
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5: Puntualizamos las 8:37, tiempo del centro de la República Mexicana. Tenemos una temperatura actual de 17 grados Celsius. Es la ruleta en vivo.
6: Bonito.
5: Estamos arrancando la mañana, el día, y hay que desearle todo lo mejor, todo el éxito en lo que emprenda, en lo que realice. Recuerde que todo lo que nos sucede es siempre por algo. Para aprender, para reflexionar, para mejorar, para entender también. Así que recibamos todo lo que nos toque vivir con buena actitud. ¿Qué cree usted? Y toda la gente dice, ¿qué? Así, así bien bonito, bien, bien quedito. Ya llegó el gallito de gallitos. El mero, mero petatero. El más guapo de guapos. El actor de cine y televisión. El gallito feliz. Que le canta a todo San Cristóbal, a todas las familias, a los niños y a las niñas. Para que se ponga bien contentote.
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5: ¡Échale más fuerte!

Póngase tiempo con nosotros, 8 de la mañana, 38 minutos. Si tiene algún pendiente, algún mandado que hacer, que no se le haga tarde, apúrele. Si los niños y las niñas van a la escuela también, ¿eh? Todo lo mejor y todo el éxito. Véngase para acá, mi gallito. Y cántele a todo Chiapas, a México y el mundo. Échele, échele, échele. Ay, ay, ay, qué rico y qué bonito canta mi gallo, ¿poco no? Chulo de precioso. Chulo de precioso para levantarse. ¿A poco no dan ganas de levantarse con este canto tan bello? Adiós a la flojeritis, a las malas vibras. A echarle ganas al día que está precioso. Estamos vivos y eso es que hay que agradecer. Y para que se vive mucho más, así le canta mi gallito de gallito.

Y porque la ruleta no se detiene. Seguimos con las joyas inolvidables, con los éxitos de antaño, con las viejitas pero bonitas de la ruleta. El señor de la melena elegante y más cotizada, Rigo Domínguez y su grupo Audaz. Aquí está Magdalena.

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9: Es la ruleta y estamos fascinados de acompañarles en este miércoles, mitad de semana. Y vamos a llamar a la perrita consentida. ¿Quién más que la perrita Blue?
10: El correo ya llegó, anunciando su canción, y gritó con emoción, ¡correo! ¿Qué pasa? ¿Qué pasa?
9: Vamos a saludar a mis amigos ruleteros y ruleteras de corazón. Un fuerte abrazo para don Amado Hernández Reyes. Buenos días, don Amado. Me escribe doña Yuli Porras y don Pedrito desde el Ojo de Agua, allá en la zona norte de San Cristóbal, a doña Florecita Herrera. Me pide la melodía del camaleón. Buenos días, doña Florecita, qué gusto me da saludarla. A mi querido Manuelito Santiago Pérez, hasta el barrio de San Ramón. Buen día, mi estimado Luis Javier Salazar. ¿Me podrías hacer favor de mandar una felicitación al niño Alan Emanuel Cabrera Santiago? Ya que está cumpliendo un año más de vida. De parte de sus tíos, tías, primos y abuelos que lo quieren mucho, le desean todo lo mejor en esta vida. Él escucha en el barrio de San Diego. Reiteramos la felicitación y nuestro inmenso cariño para el niño Alan Emanuel Cabrera Santiago. Hoy está de plácemes, más adelante sus mañanitas. Saludo afectuosamente a mi querido Paquito Cruz en el Cerrillo y a su apreciable familia, como a Cristi Moreno, que me escucha desde el barrio de Santa Lucía hasta el campanario. Me da mucho gusto saludar a Gaby, que escucha la ruleta, así como la señorita Verónica Molina en calle Ejército Nacional 22. Buenos días, señorita Verónica. A doña Araceli Nájera, un abrazo, doña Araceli. Qué gusto me da saludarla a usted y a su apreciable familia. Bienvenidos a la ruleta. a don Martín Robles en la calle Jardines del Carmen. Buenos días, como don Rafita, hasta Tila, Chiapas. Los saludo con afecto. A la profesora Lupita Bermúdez, buenos días, mi locutor del pueblo. Que Dios le llene de salud, que su día sea agradable, que así sea, maestra. Y mandamos dobles deseos para usted y los suyos. A la señorita Olga Pérez en el barrio de Tlaxcala, buenos días, me hace el favor de pasar un saludo para los niños Ana Ciro López Pérez, el niño Yoshi Alejandro. Ellos escuchan en Avenida Florida 16, barrio de Tlaxcala. Y en Tuxtla Gutiérrez a los jóvenes Mercedes Belén, el niño Víctor Santiago Gómez Pérez y el joven Luis Arturo, que están escuchando la ruleta. Un abrazo, señorita Olga Pérez, allá en el barrio de Tlaxcala. Qué gusto me da saludarte. Al señor Primitivo en Antojitos Primi, buenos días. Don Primi, hoy está de plácemes, don Primitivo. Un abrazo, don Primi, para usted y su apreciable familia, que me lo apapachen mucho y me lo consientan como se lo merece. Más adelante sus mañanitas. Saludo a Candy en la papelería Santa Lucía. Buenos días, don Luisito, me puede mandar un saludo a la familia Martínez Herrera. Lo escuchamos todos los días en la colonia El Volcán y también en nuestros centros de trabajo, pero en especial a mi mamá Marta Herrera Molina, que nunca se pierde su programa. Que tenga un excelente día. Gracias, Candy. Un abrazo para ti y nuestro cariño a la familia Martínez Herrera, hasta la colonia El Volcán, y para doña Martita Herrera Molina, que escucha en la ruleta. A mi apreciado José, que sigue la ruta del programa en el barrio de Fátima, allá en la calle Pípila. Al profesor Pedro Mesa, buenos días, amigo Luis Javier. Gusto en saludarlos a usted y al amplio auditorio de Suprema Radio WM en esta mañana fresca. Su amigo el profesor Pedro Emilio Mesa. Un fuerte abrazo, profesor, para usted y su distinguida familia. Hasta Tila, Chiapas. Saludo a doña Tita. Buenos días, doña Tita. Tu amiga ruletera Tita, que está escuchando el programa. A doña Marifer hasta Tenejapa. Buenos días, Luis Javier, gusto en saludarte. Te pido favor de una canción de Los Ángeles Azules. Muchos saludos para ti. Gracias, doña Marifer. Los recibimos con todo cariño. A don Pedro Acero y a la familia Acero Oliva, que escuchan en Benito Juárez, municipio de Villaflores, allá en la zona de la Frailesca. Me pide la melodía del Chiquistriquis. Un abrazo, don Pedrito. Qué gusto me da saludarlo y bienvenido. A Itzel Aguilar, que tu día esté lleno de paz, decisiones sabias y momentos que te hagan sonreír. Gracias, Itzel. Así será, siempre con ánimo. A don Jesús Guzmán en la explanada del Carmen. Buenos días, Capitán del Amor. Te escuchamos todos los días antes de ir a la escuela, junto con mi papá y mis abuelitos. Le mandamos saludos a usted, Capitán del Amor, Marco Fabián y Carolina Guadalupe, desde la explanada del Carmen. Un fuerte abrazo, don Jesús Guzmán. Me da mucho gusto saludarlo y bienvenido a la ruleta. A doña Liliana Flores en el barrio de San Diego. Luisito, muy buenos días. Aquí te estoy escuchando ya con tu lindo programa. Si puedes pasar una canción, por favor. La Oruga con el Fraile de los Teclados, por favor. Muchas gracias. Un fuerte abrazo. Que Dios te bendiga siempre. Bendiciones.

0: vistazo en el repertorio de la ruleta. A doña Lupita Ramos en el barrio del Santuario dice, qué bonita música es para ustedes, doña Lupita. A don José Luis Vázquez Barrios, amigo Luisito, muy buenos días, es un placer escuchar tu programación alegre como cada mañana. Un cordial saludo a los compañeros que laboran en el Hospital de las Culturas, en el área de pediatría. Saludos a Lulú Reyes, María de Jesús Hernández, Hilda Rey Salas, Vianey Salinas y José Luis Vázquez Barrios. Un abrazo también al equipo de meseros Barrios y a todo el personal del Hospital de las Culturas que están escuchando la ruleta. Muy gentiles a doña Lupita Ibarra y a la familia Díaz Ibarra allá en el barrio de Fátima, y al pequeño nietecito, el querido y consentido Iván Santiago Díaz Constantino. Un abrazo inmenso y gracias por estar aquí en la ruleta y por acompañarnos en todo momento. Me voy a la pausa. Es el reporte de los ruleteros. Gracias por escribirnos, son muy amables. Nos damos una pausa muy breve y volvemos enseguida. Recuerde, le acompaña en vivo la ruleta en Suprema Radio. 5 minutos y serán las 9 de la mañana. Tenemos una temperatura de 17 grados Celsius. 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
11: Y le seguimos con más tribal. DJ Morpheus, el pelo.
0: 2 minutos y serán las 9 de la mañana. La ruleta no se detiene. Y es el momento de bailar con la licuadora, con la lavadora.

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2: 9-2.
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Continuamos en la ruleta. Un fuerte abrazo para doña Luisita en el barrio de San Ramón. Buenos días, Luisito. Que tengas un excelente miércoles y como siempre, escuchando esa música tan alegre y bailando. Qué bonito, doña Luisita. Un fuerte abrazo para usted y su querida familia. Gracias por estar aquí en la ruleta. Saludo a don Ricardo Bautista hasta Tenejapa, Chiapas. Saludos, mi hermano. Te abrazo con el alma. Excelente ombligo de semana. Te escucho desde Tennessee, Chiapas. Un abrazo, Rica. Para ti, tu familia, y qué gusto saber que estás escuchando la ruleta. Don Jesús Guzmán, desde la explanada del Carmen, me comparte. Gracias, Javier, es un gusto que nos alegres las mañanas. Que tengas un buen día lleno de muchas bendiciones. Gracias, don Chusito. También a mi querido Rudo Ruiz, en el barrio de Mexicanos. También a don Jesús y González, que ya me están escuchando. Les damos la más cordial de las bienvenidas. A mi apreciado Robert Urbino, un abrazo, mi Robert, para ti. Y tu querida familia, qué gusto me da saber que estás con nosotros. A don Pánfilo Hernández Gómez en el barrio de Fátima. Buenos días, mi amigo Luisito, excelente programa. Muchas felicidades, esa dupla tan buena, el programa de la tarde. Éxitos, Luisito. Atentamente, Pánfilo Hernández desde el barrio de Fátima. Gracias, don Pánfilo, por sus apreciables palabras y bellos comentarios a un servidor y a mi hermano en el programa de Supremacía Mundialista, que lo puede escuchar de lunes a viernes a partir de las 3:30 de la tarde a las 6 de la tarde. Le esperamos con toda la información de la Copa del Mundo, que ya mañana arranca. Mañana debuta México contra la selección de Sudáfrica. Como hace 16 años allá en Johannesburgo, Sudáfrica, pero en la historia se repite ahora en la Ciudad de México. ¡Ah! Así que mañana es el mero partido, el gran debut de la selección mexicana de fútbol. Todo el éxito para Javier Aguirre y para sus pupilos. Todo el éxito. A don Manolo, que me escucha en el barrio de San Diego. Buenos días, don Luisito. Un saludo a todos los radioescuchas y que tengan un bendecido día de parte de Manolo. Aquí lo escucho siempre en el barrio de San Diego. Que tenga un excelente día. Gracias, mi apreciado Manolo, para ti y tu familia. Bienvenido. Y qué gusto me da saludarte en esta bella oportunidad. ¡Continuamos! ¡Y la ruleta no para! ¿Qué tal esta rolololololololona? Y vamos a bailar con mis amigos de Los Ángeles Azules desde Iztapalapa para el mundo. Toma que toma. Los Ángeles Azules.

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19: De la mañana, 15 minutos. Estamos en vivo en la ruleta. Tenemos una temperatura actual de 17 grados Celsius. Saludo a doña Luz Maldonado, que me escucha desde el barrio de Tlaxcala. Un abrazo, doña Luz Maldonado, para usted y su apreciable familia allá en la calle Venecia número 1. Un abrazo para sus nietos Sofía y Ulises, que ya se fueron de la escuela, y para sus queridas hijas Lili, Francisca, Vicky, Gaby, su yerno Benjamín Méndez, que escuchan siempre en sus trabajos. Muy gentiles por estar aquí y por acompañarnos con la ruleta. Me escribe doña Rosario Álvarez desde el barrio de Mexicanos. Buenos días, Luisito, una molestia muy grande. Lo que pasa es que ayer se perdió mi gatito. Como a las 6 de la mañana, me dijo un familiar que cayó del techo hacia la calle. No me di cuenta porque pensé que se había perdido por el techo. Te pido de favor, si lo quieres decir en tu programa, para saber si algún vecino lo tiene resguardado. Yo vivo en la calle Honduras 20. Me comentan que lo vieron irse por la calle Colombia. Estamos preocupados. Se llama Teodoro. Entiende por Teo. Mil gracias, Luis. Si alguien vio a un gatito que está esterilizado, por cierto, puede comunicarse al 967-3-4503. No, me falta un dígito, doña Rosario. Si me puede mandar su número una vez más, por favor, para pasar el número de celular, porque le falta un dígito, se lo voy a agradecer infinitamente. Pero es un gatito que se llama Teodoro. Entiende por Teo, y lo vieron por la calle Colombia. Ahí está el reporte. Entonces, vamos a pedir más datos, más información para proporcionarla de buena manera. Aquí estamos, a tambor batiente, con la ruleta. Y porque la ruleta sigue con todo. No le digo. No paramos por nada. Hasta la ruleta se me adelantó. Ya llegó, ya está aquí. Véngase para acá, mi Pánfila. A mover el chiquistriquis.

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10: Gracias por estar con nosotros. Agradezco el llamado telefónico de doña Mercedes Hidalgo, que me llamó hace unos instantes al programa. Un abrazo para usted, doña Mechita. Doña Mercedes Méndez Hidalgo, para felicitar a la señora Margarita Mendoza Argüello, que escucha en Retiro San Martín, de parte de sus hijos, nietos y bisnietos. Doña Margarita, que la pase increíble, que me la apapachen mucho. Que disfrute de su día al máximo. Reciba los cordiales de doña Mercedes Hidalgo, de sus hijos, nietos y bisnietos. Escucha, doña Margarita Mendoza Argüello, en Retiro San Martín. Gracias, doña Mechita, por llamar al programa, por comunicarse directamente con la ruleta. ¡Complacido! ¡Complacido, don Pedrito Acero! Escuchamos el Chiquistriquis con órgano Juventud Mixteco. Adelante, don Pedrito, le escuchamos con mucho gusto.
11: Gracias, amigo, muchísimas gracias. No siempre nosotros escuchamos tu programación, nos encanta escuchar tu programación desde acá de Villaflores. Además, nos gusta mucho el clima de San Cristóbal. Bonito lugar, paraíso donde viven ustedes. Nosotros aquí nos estamos quemando con el calor. Cada día más calor en nuestra ciudad, en nuestro pueblo. Y ustedes son bendecidos por ese gran clima que tienen. Cuídate mucho, amiguito. Saludos para ti, tu familia y tus compañeros de trabajo. Saludos y les deseo lo mejor este día y siempre, amigo. Bendiciones para todos.
10: Gracias, don Pedrito Acero. Un fuerte abrazo para usted y su apreciable familia. Gracias por estar aquí en la ruleta. Hasta la zona de la Frailesca suena la ruleta. Allí en Villaflores, Chiapas, la tierra de las gardenias. Retomando el tema del gatito, me comenta doña Rosario que se llama Teodoro. Es un gatito gris con rayas negras. Es un gato adulto, es grande, nos comenta. Y se extravió a las 6 de la mañana. Lo vieron en la calle Colombia. Si vieron a un gatito de esas características, gris con rayas negras, pueden comunicarse al 967-345-0381. 967-345-0381 con la señora Rosario. Se le extravió su gatito y está pidiendo el apoyo de la ciudadanía para localizarlo. Ahí está doña Rosario, el servicio social para usted. Un abrazo para Jesús y González, para Jerry Fuentes. Mi Jerry, buenos días, ¿cómo estás? Qué gusto me da saludarte y gracias por estar aquí. Momento de compartirle a usted la frase del día. Así como hay música movida, también hay frases que nos gustan y que nos hacen felices. Escuche con mucha atención la frase de este miércoles. Decir te quiero es mucho más fácil que demostrarlo. De ahí que esta última me parezca la mejor forma de comunicarlo. Decir te quiero es mucho más fácil que demostrarlo. De ahí que esta última me parezca la mejor forma de comunicarlo. Siempre es importante decir lo que sentimos y lo que pensamos. No nos quedemos con nada, porque después el arrepentimiento es fatal. Decir un te quiero, un te amo, abrazar a nuestros semejantes, cambiar nuestra forma de ver la vida, de reflexionar, de aprender. Recuerda que la vida es un constante aprendizaje, es una escuela la vida. Y no importa la edad que tengamos, seas chico, seas grande, seas adulto, seas adolescente, siempre tenemos algo nuevo que aprender. Y fíjate que nos va a ayudar para nuestra vida. Así que expresa lo que sientes. No, nunca te quedes con el deseo de decirle algo a alguien. Díselo. Si te gusta alguien, dile que te gusta. Si quieres a alguien, díselo. Mándale un mensaje, llámale. Y verás que su día será el más feliz. Imagínate un mensaje de esa persona especial que te ponga un te quiero. Es lo más hermoso que puede existir. Y no solamente las parejas. Puede ser un amigo, una amiga, una amistad especial. Pero un te quiero marca la diferencia. Así que haga esta dinámica conmigo. Si en este momento quiere mandarle un mensaje a esa persona especial, póngale un te quiero. Verá que hará de su día el más feliz. Se va a poner muy emocionado o emocionada de ver ese mensaje que diga te quiero. Va a ser tan bonito que hará de su día el más especial. Va a ver, ¿eh? Porque muchas veces no sabemos qué están pasando algunas personas, qué están sucediendo, qué está aconteciendo. Y un te quiero, créame, que reconforta el alma, el corazón. La frase del día en la ruleta. Me voy a la pausa y volvemos. Gracias por estar con nosotros.
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1: 9:31.
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0: 9 de la mañana, 33 minutos, está desayunando, está por desayunar, buen provecho, le sigo leyendo con todo el afecto y el cariño del mundo, un abrazo para Mechita Rebollo, saluda a su mamá doña Toñita que la quiere mucho y para todos los Rule Lovers, un abrazo Mechita, qué gusto me da saludarte, a Jerry Fuentes y a su apreciable familia, saludo con afecto a doña Tania, a sus pequeños Naomi, Gerardo, Aniel y Noan, toda la familia escuchando la ruleta. A la familia Suárez, hasta el barrio de María Auxiliadora, al sur de San Cristóbal. Buenos días, apreciado Luis Javier. Con gusto te escuchamos en el desayuno familiar. Éxito y bendiciones en este día que el Señor nos dejó amanecer. La familia Suárez de María Auxiliadora. Qué gusto me da saludarlos. A Mari, allá en la zona de la Frailesca, en la tierra de las Gardenias, Villaflores, Chiapas. Buenos días, Mari. Bienvenida y gusto en saludarte en esta bella oportunidad. A Vicky, hasta Teopisca, Chiapas, la tierra del palmito, la tierra de la cecina, qué sabroso, un abrazo Vicky, con todo nuestro cariño, saludo a Vita Muñoz, no está contento, está en Ohio, adelante Vita Muñoz, bienvenido a la ruleta, te escuchamos.
1: Hola mi estimado Luis Javier, muy buenos días, el capitán del amor, pues aquí, listos, ya escucharon su bonito programa de la ruleta, ya sabe que no nos perdemos. Sí, a día siempre escuchando su bonito programa de los ruleteros, de la ruleta y a todas las personas que mandan sus audios, las personas que siempre están pendientes a su bonito programa, le deseo muchas bendiciones, diferentes partes donde llega su bonita señal, pues ahí para Tila, el señor de Tila, también está bonito el pueblo de Tila, gracias a Dios, el trabajo que tuve conocí Tila, Yajalón, Tumbalá, Citalá, Sabanía, Chilón, todo ese rumbo de ahí conocí, gracias a Dios, al trabajo que tuve ahí. Bendiciones para todos los que escuchan su bonito programa. Como para doña Toñita, Genoveva, ahí para el amigo Rigo, don Cris, y a otras personas que mandan sus audios, les deseo muchas bendiciones y que tengan un excelente, maravilloso día. Yo sé que es un día muy especial, ya estamos ya a media semana, ya casi. Ya mañana empieza el mundial, a ver qué nos trae de bueno. Pues ojalá que México gane, porque México siempre cuando son los mundiales, a las dos vueltas ya está en su casa de nuevo. Ojalá que ahora le eche ganas el entrenador, que saque buenas ganancias y buenos trofeos. Bendiciones para todos los que escuchan la ruleta y escuchan su nuevo programa que tiene usted y su hermano. Bendiciones para todos, mi estimado Luis Javier. Y aquí los sigo escuchando, ya sabe que no nos perdemos la programación. Aquí en Ohio suena perfectamente la ruleta.
0: Gracias, Vita Muñoz. De verdad le deseamos que a la selección mexicana le vaya muy bien. Como lo comenté en la tarde, ayer por la tarde, creo que de Sudáfrica a México no va a tener detalles, ¿eh? Yo creo que México le gana a Sudáfrica sin problema. En teoría es el rival más débil del grupo. Donde sí va a estar ahí complicadito es ante los coreanos y los checos. Pero considero que ante Sudáfrica sí México tiene que ganar, ¿eh? Y está obligado México a pasar como primero de su grupo. Sí o sí, no hay vuelta atrás. Pero ya por la tarde lo vamos a comentar más ampliamente en Supremacía Mundialista. Un abrazo con todo el cariño para Chusito en el fraccionamiento La Gloria. Buen día, amigo Luis. Paso un saludo para Valentina que escucha en Santanita. Y la canción de los Vilmar Sobrindis de parte de Chuy. Un abrazo, mi Chuy. Buenos días y bienvenido al programa para Eli Elisa. Un abrazo, Elisa. Siempre me manda mensajes bien bonitos. Hola, mi capitán del amor, bendecido miércoles tengas. No subestimes lo que has logrado hasta hoy. A veces los cambios más importantes comienzan con pasos pequeños que con el tiempo construyen grandes resultados. Cada paso cuenta. Con el cariño de siempre, tu amiga Elisa. Gracias, Eli, por tus bellas palabras. Se agradecen y se valoran en el alma. Adelante, doña Toñita, le escuchamos, doña Toñita. La voz de la experiencia, la voz de la sabiduría.
2: Muy buenos días, don Luis. Mucho gusto en saludarlo. a usted y a todo su público. Pues ya que estamos escuchando la ruleta, muy alegre como siempre. Pues la frase de este día pues sí está muy bonita, porque pues sí, a veces no somos tan expresivos, no demostramos que queremos a esa persona, pero pues es muy bonito demostrarlo y decirle te quiero, y pues como dice la frase, nos hacen, ahora sí que nos hacen felices, ¿no? Porque pues no siempre habemos personas que lo expresamos, que lo decimos, porque pues así somos a veces, no decimos esa frase, pero pues sí, es muy importante decirle a esa persona que queremos, y a todas horas decirle que te amo, te quiero, porque pues es un bálsamo para el alma. Muy bonita frase. Pues quiero felicitarlo por el programa de la tarde, está muy bonito, muy ameno. Yo lo escuché desde que empezó hasta que terminó, y me gustó mucho las dinámicas, las personas que concursaron, muy bonito todo. Felicidades para usted y para su hermano Cristian, son excelentes comunicadores.
0: Muchas gracias,
2: pues,
0: muchas gracias.
2: Quiero mandar saludos a mis hijas, a mis lindas nietas, a mis nietos, a mi hijo Lalo, a doña Marcelita, a Genoveva, a don Irving, a doña Lupita, y a todos los que escuchan este programa de la ruleta, los ruleteros y ruleteras, que les vaya muy bien en este día. Y a usted, don Luis, le mando un fuerte abrazo, Dios lo bendiga, que tenga usted un bonito día, miércoles, ombliguito de semana. Mañana lo estaremos escuchando. Hasta luego y muchas gracias.
0: Gracias por sus comentarios y palabras, doña Toñita, se agradecen y los recibimos con todo nuestro corazón. Saludo a don Elmar Éboli. Buenos días, amigo Javier, ¿me podrías pasar un saludo para mi familia, a mis hijitas, Chabelita Éboli, Charito y mi querida esposa Conchita Ruiz? Y la alegría de mi casa, mi nietecito Isaí Barrios Éboli. Un abrazo con todo el afecto, don Elmar. Para usted y su apreciable familia, qué gusto me da saber que está escuchando la ruleta y nos está acompañando. Muchas gracias. La ruleta continúa y no nos detenemos, y continuamos para ustedes. Y ya que estamos de ambiente, vamos a mover el cuerpo power al ritmo del fraile de los teclados. La oruga.

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0: Me voy a la pausa y volvemos para la parte final de La Ruleta.
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2: ¡La ruleta! Momento de felicitar a nuestros cumpleaños hoy en su día. Le mandamos un abrazo con todo nuestro cariño a doña Margarita Mendoza Argüello, que está de plácemes. Ella escucha en Retiro San Martín. Recibe los cordiales de sus hijos, nietos y bisnietos, y también de doña Mechita Hidalgo. Muchas felicidades, doña Margarita. Asimismo, también felicitamos en esta oportunidad al niño Alan Emanuel Cabrera Santiago, ya que hoy está cumpliendo un año más de vida, de parte de sus tíos, tías, primos y abuelos que lo quieren mucho. Escucha en el barrio de San Diego. Felicitamos a don Primitivo. Un abrazo, don Primitivo. Dios le bendiga. Todo mi cariño para usted y su apreciable familia. Muchas felicidades. Y para nuestros cumpleaños, aquí están las mañanitas.

Cordiales finales, un abrazo para don Manuel Santiago. Gracias, don Manuelito, por sus cordiales y por estar aquí. A doña Mechita, a doña Hilda en el barrio de Guadalupe. Gracias, doña Hildita, por su preferencia. Así como doña Carmelita, que están escuchando la ruleta. ¡Ya nos vamos! Así llegamos al final de la edición de este miércoles. Si Dios lo permite, la ruleta regresa mañana en punto de las 8 de la mañana y lo invitamos a que nos acompañe hoy en punto de las 3:30 de la tarde con Supremacía Mundialista junto con mi hermano Cristian Salazar de 3:30 a 6 de la tarde. Continúe con Suprema Radio, ya viene Miguel Narváez y sesión grupera. Esto fue La Ruleta. Buenos días.

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3: Son las 10.

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¿qué tal? ¿Cómo están? Muy buenos días. Bienvenidos, bienvenidas, como siempre están todos ustedes quienes ya nos siguen a través de la frecuencia de XHWM 95.3 FM por internet www.supremaradio.com, a través de la aplicación móvil de WM, aplicaciones de radios online en el mundo, dispositivos de Amazon Alexa. Mi nombre es Miguel Ángel Narváez, con su Miguel Narváez, y estamos listos ya para llevarles toda la programación con nuestra música regional mexicana, desde la marimba, el mariachi, la banda sinaloense, la banda norteña, la música sierreña, suena mejor a través de la frecuencia original de San Cristóbal de las Casas. Fuerte abrazo y saludos a quienes ya nos siguen en casita, muy buenos días, buen provecho a quienes quizá en ese momento estén en el horario del desayuno, a quienes nos hemos incorporado a las actividades laborales. Les deseamos el mayor éxito del mundo en este maravilloso miércoles 10 de julio 2026. A quienes se trasladan de un lugar a otro por las calles de la ciudad, viajan por las carreteras del estado de Chiapas, nos siguen por todo lo largo, lo ancho de nuestra hermosa República Mexicana, más allá de nuestras fronteras también a través de internet. Gracias por ser parte de la familia suprema. Bienvenidos, bienvenidas. Gracias por estar con nosotros en esta maravillosa mañana.

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Por ellos, gracias a ellos y a ustedes que nos siguen, casita, trabajo, tu móvil, viajando por las carreteras del estado de Chiapas y donde quiera que se encuentren, gracias. Un servidor estará detrás de los micrófonos de WM desde este momento y hasta minutos antes del mediodía para llevarles, ya lo saben, toda nuestra programación con nuestra música regional mexicana, los comentarios de nuestros patrocinadores y haciendo lectura también a los mensajes que ustedes nos hacen hacer favor de llegar y programando los temas que ustedes nos sugieren. Gracias y saludo a mis amigos que siempre se conectan y nos mandan mensajito desde muy temprano, desde el día de ayer también, como mi queridísima Brenda la Concordia. Bienvenida, gracias por estar con nosotros, mi queridísima amiga Brenda. Te deseo lo mejor en este maravilloso día. Pili Domínguez Reyes, Luis José Encín, saludos grandísimos para ti, bendiciones para ustedes. Gracias por ser parte de la familia suprema. Mi querida Rosy Martín, te mando un fortísimo abrazote también. Mi querido amigo Fernando de la Delegación San Cristóbal del Colegio de Ingenieros, saludos grandísimos. Belinda Valeria también, Jorge Arturo Camacho López, mi querido amigo, te mando un fortísimo abrazote. Gracias por estar siempre con nosotros. Isa Rodríguez también, gracias por ser parte de la familia suprema. Toñito, ¿cómo está mi querido Toñito? Tu esposa Ale, tu mami, tu Gigi, María Victoria y Fátima Alejandra también, les deseamos un maravilloso día. Saludos grandísimos, Eva Reinsar Chiapas. Ya saliendo para San Cristóbal de las Casas, mi queridísimo Armando Hernández, te deseo lo mejor y ven con toda la precaución del mundo ahorita que tomes carretera. Saludo enorme para ti, mi queridísimo Armando Hernández. Luis Coto, mi queridísimo amigo, éxito también en ese nuevo día, ya escuchando Sesión Grupera. Saludos para ti y todos los quienes te rodean. Elsa Trejo, te veo conectada también en esa maravillosa mañana. Te deseo lo mejor en ese día junto con todos quienes quieres y amas mucho. Mi querida Lulú en el barrio de San Diego nos hace saber que está presente Sesión Grupera. Doña Susi, excelente miércoles, mi querida Doña Susi. Pásala increíble en esa maravillosa mañana. Tocallito, Miguel La Parca, ayer no nos escribiste, pero te saludamos. Te mando un fortísimo abrazote. Es más, no me escribiste, creo que ni lunes, ni martes, ni miércoles, pero sabemos que estás ahí, mi queridísimo Tocallito. Buenos días, no me pude reportar, andaba en un tour por Palenque y hermosa, mi querido amigo, te mando un fortísimo abrazote. Pero bueno, qué bueno que andabas por lo menos trabajando y también disfrutando, ya aquí en San Cristóbal de regreso. Saludos, gracias por todo lo que nos dices, mi queridísimo tocallisto. Miguel La Parca, te mando fuerte abrazote. Saludos a tu bellísima esposa, tus hijos, tus dientecitos y por supuesto a ese pedacito de cielo hermoso que estaría. Gracias, tocallito, por estar y ser parte de la familia suprema. Francisco, te deseo un extraordinario día, mi queridísimo Raimundo Penagos, endulzándonos la vida. ¿Cómo estás? Fuerte el abrazote. Qué bueno, ya, si ya estás yendo al gym, quiere decir que el pie va mucho, mucho mejor, que vaya marchando todo de maravilla también. Gracias, mi queridísimo Raimundo, y el saludo para Dai. Excelente, extraordinaria mañanita, mi queridísimo amigo. Araceli Nájera, que no me falla, tu esposo, tus hijos, tus nietos. Fuerte apretón de manos para todos ellos y un besote enorme para ti, con todo respeto, mi queridísima Araceli Nájera. Gracias por estar con nosotros. Eugenio Sánchez también nos hace saber que está en sintonía de Suprema Radio. Doña Florecita en el barrio del Cerrillo, le deseo lo mejor en ese extraordinario día. Yuli Porras, gracias también por estar con nosotros en Ojo de Agua. Rigo, mi queridísimo Rigo, saludos para tu mami Adelina, tu esposa Toñi, tus hijos, tus nietos. Y a tus hermanos, toda tu familia, mi queridísimo Rigo, gracias también. Laura, Laurita Bella, Laura Líbano, muy buenos días, desde ayer nos escribiste. Te deseo lo mejor en esta extraordinaria mañana. Mi querida Rosby Ballinas, igual que a tu hermanita Mafer Mazariego, le deseamos un extraordinario
extraordinario día. Mis amigos de Vivero, Vicky y Efraín, fuerte el abrazote, mi queridísima Normita, te deseo un extraordinario día. Mi querido Mariano Martínez Jr., te mando un fortísimo abrazote, sí. Bueno, vamos a ver con mi querido Mariano ya por la tarde. Fuerte, fuerte, fuerte abrazote para ti, mi queridísimo Marianito. Cristi Moreno también, saludos a ti, a tu hermana, bueno, a toda tu familia, a tus hermanos. Les deseo lo mejor al profesor Humberto, a tu hermana Carolina. Les deseo una extraordinaria mañana también, mi queridísima Cristi Moreno. ¿Ya con un cafecito? Rico y delicioso. Qué bueno, que vaya bien, mi queridísimo Raimundo Penagos. Pues bueno, iniciamos Sesión Grupera, es una exclusiva de Suprema Radio. Y si quieres tener contacto con nosotros, ayúdanos a realizar la programación, mándanos y tiros lo que quieras a través de tus mensajitos. Lo recibimos al 967-679-1029. Ya iniciamos. Gracias por ser parte de la familia.

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1: 10:18.
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8: 10 de la mañana con 21 minutos, 10:22 en este segundo, temperatura 19 grados Celsius en el centro de San Cristóbal de las Casas. Estamos en sesión grupera como cada lunes, martes, miércoles, jueves y viernes, acompañándonos y dejándote acompañar a través también de internet por www.supremaradio.com, la radio que se ve a través de la aplicación móvil de WM, aplicaciones de radios online en el mundo, dispositivos inteligentes en las bocinas de Amazon Alexa. 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Gracias a todos mis amigos que están con nosotros, mi queridísima Isabel. ¿Cómo está, mi querida Isabel? Te mando un fuerte abrazote. Qué gusto que nos estés escribiendo también en esta maravillosísima mañana. De este lado también está mi querido Fernando, en la delegación San Cristóbal del Colegio de Ingenieros. Aquí. Uy, qué, bueno, buscando gasolina. Uy, con todo eso, ¿qué culpa tenemos nosotros, mis queridos maestros? ¿Qué educación nos están brindando y a nuestros futuros? ¿Sí? Ya no me quiero meter más, pero ganan bien, pero siempre quieren más, ¿verdad? Y ya se dieron cuenta que haciendo sus relajitos, ahí van y ganan más. Pero bueno, hay que buscar gasolina, no, tampoco corran tanto, tranquilos. No nacimos con automóviles tampoco, ¿eh? Podemos caminar de vez en cuando, no pasa nada. Vámonos mejor con la música. 10 de la mañana, 25 minutos, 54 segundos. Es miércoles 10 de julio 2026. Temperatura muy agradable. 19 grados Celsius. Todos mis amigos del gym, les mando un fortísimo abrazote, mi querido Dani. ¿Cómo estás? ¿Se van a enojar? No todos. Algunos cuantos nada más, mi queridísimo Dani. Y ya sabes, en las encuestas, ¿qué tienes que decir, Dani? Saludos para ti. Mi mano derecha vas a hacer. Vámonos con la música. Esto nos lo pide mi queridísima Laurita Liévano. Saludos enormes. Hola, Miguel, buenos días. Oye, ¿podría programar Osadía de Den Muñoz y Cristian Castro? Saluditos. Que tengas un excelente día, mi queridísima Laura. Desde ayer nos escribiste y espero que ya estés sintonizando WM y Sesión Grupera. Cristian Castro. Edel Muñoz, Osadía, lo escuchas mejor por WM.

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10 de la mañana con 33 minutos. Gracias por continuar con nosotros en esta maravillosa mañana. Saludos en casita, trabajo, tu móvil, donde quiera que se encuentre. En sesión grupera llegamos a ti de lunes a viernes. 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Mi queridísima Magda Gutiérrez, te mando fortísimo abrazote. Cristi Moreno, qué gusto que estés con nosotros. Cristi Tay, mi queridísima amiga, saludos. Y algo de Horacio Palencia. Déjame checar, creo que la tengo por acá, mi queridísima Cristi. Ya muy buen tiempo nos estás escribiendo para poderte programar el tema que nos solicita Magda Gutiérrez. ¿Cómo está, mi queridísima Magdita? Oye, hace rato que no me escribías, ¿eh? Excelente miércoles, siempre escuchándonos en el barrio de Guadalupe, en compañía del bebé, Angelito, tus papás, Mari, Rosy. A veces se nos complica comunicarnos. Sí, pero yo sé que estás ahí, mi queridísima Magdita. Gracias por estar con nosotros. Igual en alguna parte de la ciudad, Jorge anda escuchando. Mi queridísimo George, te mando un fortísimo abrazote, mi querido amigo. No pido canción porque todas las que programan nos gustan. Qué gusto, mi queridísima Magdita. Gracias por acompañarnos. Te deseo lo mejor de lo mejor. Nos vamos con la música. Y la música que yo programo es la música que ustedes nos solicitan. Ustedes nos hacen hacer favor de hacer la programación con todos sus mensajitos, así como Normita, que nos ha escrito y nos pide un tema de Pequeños Musical, esta versión de La Nena con Pequeños Musical, que lo escuchas mejor

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12: 10 de la mañana con 44 minutos. Gracias por continuar con nosotros en esta maravillosa mañana. Saludos a todos quienes nos siguen. ¿Quieren tener contacto? Llámanos al 967-678-0640. Envíame todos sus mensajes vía celular al 967-679-1029 o a través de nuestra fanpage Sesión Grupera. Vamos rapidísimo con la música para poder complacerles a todos. Mi queridísima amiga Brenda en La Concordia nos escribe también desde el día de ayer por la noche para aprendirnos una cancioncita con la extraordinaria banda MS del señor Sergio Lizárraga. Pensé en ti y lo escuchas mejor por WM.

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1: 10:47.
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11: 10 de la mañana con 10:51 en este momento, la temperatura a un 19 grados Celsius en el centro de San Cristóbal de las Casas. Fuerte abrazote y saludos enormes en cualquier rincón de San Cristóbal de las Casas al querido tío Ángel. ¿Dónde anda el tío Ángel? Le mandamos saludos también al Zorullo, al Negrito, al único tuyo. Fuerte el abrazote y espero que ya esté los 150, ¿eh? Le mandamos un fortísimo abrazote. No, tiene que ser 300, ya sabe. Fuerte abrazote al tío Ángel, donde quiera que se encuentre trabajando. Una sonrisita nomás. Saludos enormes al tío Ángel, a Zorullo, al Negrito, único tuyo. Y por supuesto, también al 150 también. Dulce en el barrio de San Ramón, te mando un fuerte abrazote. Qué gusto que te pongas en contacto con nosotros, Javier, en esta maravillosísima mañana. 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

11 de la mañana con 2 minutos, una hora transcurrido, y espero que acompañes durante 58 minutos más con toda nuestra programación. Gracias por acompañarnos en casita, trabajo, automóvil, viajando por las carreteras del estado de Chiapas, donde quiera que te encuentres, a través de la frecuencia de XHW 95.3 FM, por internet www.supremaradio.com, a través de la aplicación móvil de W, aplicaciones de radios online en el mundo o dispositivos de Amazon Alexa. 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Saludos a todos. Cristi Moreno, te mando un fortísimo abrazote, buenos días. Saludos en esta maravillosa mañana. Oye, un servicio social. Se perdió un perrito, el perrito de la tía, desde hace 2 semanas y no aparece. El perrito de la tía se llama Nito y tiene 2 meses de edad. La tía, la familia, están desesperadas y tristes porque no aparece quien es parte de la familia, su querido Nito. Por favor, si tú has visto a Nito, comunícate. ¡Nito! Se perdió por ahí en el barrio de Santa Lucía, en la avenida Insurgentes número 50. La dueña es una señora persona mayor de edad y está muy triste. Ayúdalos a regresar a casa. Se busca y es Nito. Es un pug color negrito. Un pug, ¿sabes? Estos perritos tienen una carita muy linda. Es color negro, pug. Ojos grandes, expresivos. Es cariñoso, es tranquilo. Traía un collar cuando se perdió. Si tienes información sobre este pug, tiene 2 mesecitos, este chiquito se llama Nito. Comunícate al 967-631-5968 o al celular 967-118-5272. ¿Vale? Hay que encontrar a Nito. Espero que Nito aparezca pronto. ¿Vale? Nito, que regrese a casa. Vamos con la música. Esto nos lo pide mi queridísima Mafer Mazariego. Saludos enormes a todos quienes nos siguen en el barrio de Santa Cecilia. Es Cristian Castro. No podrás. Y lo escuchas mejor por WM.

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4: Este 19.

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6: Once de la mañana con 15 minutos, estamos de vuelta y gracias por acompañarnos y dejarse acompañar por la frecuencia original de San Cristóbal de las Casas y sesión grupera que llega a ti gracias al apoyo de Provicel, distribuidor autorizado Telcel. 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Presente en la programación de Sesión Grupera. Natividad de Jesús Vázquez, le mando un fuerte abrazote. Mi queridísimo profe César, ¿cómo anda? ¿Dónde está, Escuchando la programación y a todos los socios del gym, le mandamos un fuerte abrazote de parte de mi querido profe César. ¿Qué onda, César? ¿Dónde te has metido? Te mandamos un fortísimo abrazote. Espero que no estés ahí haciendo tanta argüende como algunos. Fuerte el abrazote, ya no digo nada. Bueno, mejor vámonos a la música. Y esto que nos pide mi queridísima Rosby Ballinas, también escuchándonos en el barrio de Santa Cecilia. Es Grupo Límite. No soy tu juguete. 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
1: 11:21.
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10: 11 de la mañana con 24 minutos. Gracias por continuar con nosotros en esta maravillosísima mañana. 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Y las vacaciones terminan cuando uno regresa con bien a casa, ya lo sabes. 11 de la mañana con 27 minutos. Vamos con musiquita. Ya, bien antes me piden, por favor, apoyar con muchísimo gusto y conocer de estas campañas que realiza la Cruz Roja Mexicana. Campañas gratuitas, la Brigada de Salud con enfoque de la prevención de enfermedades crónicas como la diabetes, hipertensión y obesidad. Los servicios son gratuitos, consultas médicas generales, tomas de signos vitales, pruebas de laboratorio para la detección oportuna de diabetes e hipertensión, consultas y seguimientos nutricionales personalizados, talleres para sobre prevención y cuidado personal en enfermedades como la diabetes y otros servicios te brinda la Cruz Roja Mexicana. En la unidad administrativa en San Cristóbal de las Casas van a estar este lunes 15 de junio desde las 8:30 de la mañana y hasta la 1:30 de la tarde. Son de los servicios que podrás encontrar gratuitos de Cruz Roja Mexicana. Recuerda, este lunes te esperamos en la unidad administrativa. Y este sábado, desde las 8:30 de la mañana hasta la 1:30 de la tarde, delegación Cruz Roja de San Cristóbal de las Casas, ahí en nuestras instalaciones de Cruz Roja Mexicana. La Brigada de Salud, con enfoque en la prevención de enfermedades crónicas como la diabetes, hipertensión y obesidad, totalmente gratuito. Acude a nuestros servicios, consultas médicas generales, toma de signos vitales, prueba de laboratorio para la detección oportuna de diabetes e hipertensión, consultas y seguimientos nutricionales personalizados, talleres sobre prevención y cuidado personal en enfermedades como la diabetes y muchos servicios más. ¿Quieres tener contacto o agendar una cita? Puedes hacerlo por WhatsApp al 961-892-0410, ¿vale? Acude a estas brigadas, a esta brigada de salud por parte de la Cruz Roja Mexicana. Lubia, te mando un fuerte abrazote, mi querido Arturo Froilán Domínguez. Te deseo lo mejor, Rigo. Gracias por estar con nosotros en esta maravillosísima mañana. ¿Y dónde está Nito? Este pequeño pug color negro, bonito, precioso. ¿Qué espera llegar con la familia? Y espero lo encontramos. ¿Tienes a Nito? ¿Encontraste a Nito? Ya lleva 2 semanas que no lo encontramos. ¡Nito! Regresa a casa. Y si tú lo tienes, comunícate al celular 967-118-5272 o número de casa 967-631-5968. Vamos a la música. No es cierto, son las 11 de la mañana con 29 minutos. Vamos a un corte y regresamos. Gracias por ser parte de la familia WM. Gracias.
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1: 11 de la mañana con 34 minutos. Continuamos con la programación. Y su primera, gracias por acompañarnos. Gracias a ti, gracias. 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Donde quiera que se encuentren. ¿Quieren tener contacto con Sesión Grupera? Mándame un WhatsApp al 967 67 9 1 0 2 9. Ahora sí lo dije bien despacito, para que puedan apuntarlo. Pónganse en contacto con Miguel Narváez, con un servidor. Mándame el mensajito que tú decidas. 967 67 9 1 0 2 9. 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Saludos a todos y vámonos con la música rapidísimo. ¿Quién nos pide este tema? Si no mal recuerdo, es Doña Florecita, en el barrio del Cerrillo. Julián Álvarez, un norteño, banda terrenal. 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
8: Suprema Radio. 11 de la mañana con 45 minutos. Wow, el tiempo se va de volada. Nos quedan 15 minutitos con la programación con nuestra música regional mexicana. Gracias a ti que nos sigues donde quiera que te encuentres. Mi querido Arturo Froilán, te mando un fortísimo abrazote. Amigo, gracias por estar con nosotros. Vamos a mandar un saludo para a Don Francisco Narváez Rincón. Gracias. Saludos para ti también, mi queridísimo amigo. Al buen amigo Carlos García. Una canción, la de Mi Última Caravana, escuchándonos en Chenaló, Chiapas. Mi querido Arturo, gracias por los saludos a mi querido padre. Le mando un fortísimo abrazote, Arturo Froilán. El tema, no creo que me da tiempo de programarlo. Rigo, ¿cómo está mi queridísimo Rigo? Saludos en casita, trabajo, donde quiera que se encuentren. En el trabajo ahora, ¿verdad? Fuerte el abrazo y el saludote a tu mami Adelina, a los amigos Leo y Oscar, de parte de Rigo. Saludos también para tu esposa Toña y los hijos Adelina, Jorge, Alex, los dientecitos Jimenita, Elis, Ayarita, que nos siguen en casita llena Avenida Laguna Encantada, color de Montebello. ¿Cómo está tu hermano? Que le mandamos un fuerte abrazo, Chilito, a su esposa, a tu cuñada Chayito, y a tus sobrinos, Citra y Oscarito, que nos siguen en calle Tonalá, en el barrio del Cerrillo. Fuerte el abrazote. Carmen, en el barrio de Guadalupe, bendiciones, mi queridísimo Carmelita. Gracias por hacernos saber que estás con nosotros. Natividad de Jesús Vázquez. Saludos enormes y un fuerte abrazo a la señorita Mayra Lizeth Vázquez de la Cruz. Mañana es día de cumpleaños. Un añito más de vida de parte de su hermana, sus tías. Dile que la queremos muchísimo. Gracias a Dios por ese ser tan maravilloso que es Mayra Lizeth Vázquez de la Cruz, que mañana estará cumpliendo años, y pedimos que nunca cambie su forma de ser, porque así la amamos y la queremos. La mejor hermana, sobrina, hija y cara, la mejor prima. que si todos los años que vengan sean de mucha salud, amor, cariño, felicidad, éxitos, bendiciones para ella, que siga adelante y que todos sus sueños y propósitos se cumplan con muchísimo éxito en su vida, dando gracias a Dios por ese angelito maravilloso que es, que nos ha mandado a nuestras vidas y forma parte de nuestra familia para venirnos a alegrar nuestros corazones. Gracias, sobrina, por existir. Mayra Lizeth Vázquez de la Cruz, felicidades, muchas, muchas, muchas, muchas felicidades, gracias. Una canción de Camilo, porfa, la de Índigo, qué bonito tema, mil disculpas, no me voy a dar tiempo de programarlo. Ay, soy reacho yo. Jimenita, ¿cómo estás, mi querida Jimé? Saludos enormes, excelente día escuchando ahí en la zona norte. Jimena, te mando un fortísimo abrazote, Jimé. Gracias por estar con nosotros. Dulce, en el barrio de San Ramón. Muy buenos días. La canción de Mon Laferte. Uy, antes de ti. Antes de mí, Luis Javier. Ah, no, ¿verdad? Fuerte abrazote. Y después de mí, mi queridísima, Carita Gamboa. No, antes de ti es la canción. Y mil disculpas con Mon Laferte. Qué gacho soy, qué malo. Mi queridísima Christy Tay. Tú sí sabes que soy regacho. A ver si me da tiempo. No sé si me dé tiempo de carta. Y ya por último, me descuidaré de ti con Erazo, con Brazo Palencia. Y sí sería la siguiente. ¿Cómo estás, mi queridísima Isabel? Te mando un fuerte abrazote. Saludos, enorme. Es una canción de los hermanos León. Así fue. Saludos, fuerte abrazo. Maravilloso miércoles, Isabel. Mil disculpas que no te pude programar el temita. Francisco Solís. Saludos grandísimos para ti. Vamos con la música que tú sí lo pides. Bueno, que no, que todos nos pidieron. Pero cómo me da pena no poder programar la música a todos. Ya inventaré algo para que se escuchen los 10 temas al mismo tiempo. Ambición, Los Humildes, La Migra, lo escuchas mejor por WM 95.3 FM.

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Sesión grupera, mañana tenemos cita, 10 de la mañana. 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Sesión grupera, producción de Suprema Radio, dirección Francisco José Narva Rincón. Quédate con nosotros, Carlita Gamboa, ya viene. Energía en evolución, enhorabuena. Mañana, 10 de la mañana, sesión grupera.

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2: Son las 12.

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7: 12.5.

0: Hola, muy buena tarde. Ya es mediodía, es enhorabuena por Suprema Radio en este miércoles 10 de junio de 2026. Un placer como siempre. Soy su amiga Carly Von Gamboa, espero que se queden con nosotros, que se dejen acompañar de nuestra frecuencia 95.3, de frecuencia modulada XHWM. Agradecemos también a quienes nos siguen vía internet, por la bocina inteligente Amazon Alexa, a través de nuestra aplicación, nuestra página Radio Garden. Es otra de las alternativas. Vamos a estar con ustedes hasta las 2:20 de la tarde compartiendo enhorabuena. Después vamos a compartir el espacio de Póstumas WM. Es la jornada que con mucho gusto y mucho cariño tenemos para ustedes a través de Suprema Radio. Hoy iniciamos con lo reciente en la música del panameño Joey Montana. Qué golazo con esto de la fiebre del mundial. Así iniciamos el programa de hoy y por supuesto los podemos complacer con sus peticiones musicales, sus saludos y en breve vamos a atender sus llamadas. Gracias por llamarnos, gracias por escribirnos.
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0: Muchas gracias por darnos la bienvenida en el programa, Arturo Corzo. Arturito Corzo, que lo tenemos en este momento a través de la línea directa. Gracias, Arturito, siempre por el gesto de tu llamada, por darnos la bienvenida. 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Quédense con nosotros en Enhorabuena.
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3: 12:13.
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3: 12:17.
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2: La temperatura 20 grados Celsius, enhorabuena, los complacemos.

Son las 12:22, temperatura en San Cristóbal, centro de la ciudad, tenemos 20 grados Celsius. Yoshio, reina de corazones, enhorabuena, los acabamos de complacer, especialmente Arturo Corzo, en Terán, Tuxtla Gutiérrez, nos está escuchando en actividades de trabajo. Un abrazo, Arturito, y gracias por la llamada de bienvenida en el programa. Y aquí, en San Cristóbal, saludos para Arturito Junior, Arturo Corzo Junior, que está pendiente en el barrio de Mexicanos. Gracias a los dos. Gracias también a quien nos acaba de llamar y apreciamos mucho y nos pide recordar una fecha muy significativa. Este 10 de junio se cumplen 91 años del programa de Alcohólicos Anónimos en el mundo, con presencia en varios países a lo largo del mundo y que ha transformado la vida no únicamente de los alcohólicos, sino de toda la familia y la sociedad. Enhorabuena porque existe este maravilloso programa, así que quienes integran Alcohólicos Anónimos, les enviamos un abrazo, les reconocemos, les decimos enhorabuena.

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2: 12:23.
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2: 12:26.
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Regresamos, enhorabuena, les deseamos mucho éxito a mitad de semana en las oficinas de Arsena Grupo Inmobiliario, que están muy pendientes del programa, tanto en Tuxtla Gutiérrez como aquí en San Cristóbal de las Casas, en Eje Vial 1, número 1, Barrio de Fátima, y están pendientes para que ustedes también no se queden con el sueño de tener un terreno, disfrutar de un patrimonio. 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

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Tenemos sus mensajes, muchas gracias a quienes anticipan sus mensajes desde ayer por la noche, por la tarde noche. Es la familia Vázquez Domínguez, nos escribió y nos pide complacer con una canción de Bronco. El tema es todo con ella, con mucho gusto, en unos minutos ya está en puerta. De hecho, ya está listo el tema, en breve vamos a disfrutarlo. Saludos para doña Vicky, ayer por la noche también nos escribió y nos pidió el tema de Mon Laferte y Enrique Bunbury. El tema es Mi Buen Amor en unos minutos. La complacemos también a usted, doña Vicky. Saludos a todos allá en el vivero, en Avenida Insurgentes. Mafer, desde el barrio de Santa Cecilia, a la medianoche ayer nos hizo llegar la petición musical con RBD. El tema es Me Voy. Con gusto, considerado el tema. Mafer, un abrazo grande para ti. Agradecemos los buenos deseos de don Amado de Jesús Hernández Reyes. Gracias por estar en comunicación con nosotros y sobre todo por dejarse acompañar de Suprema Radio. Doña Florecita en el Cerrillo nos pide el tema de Registro Civil. Vamos a buscar ese tema y ojalá lo podamos encontrar. Lo disfrutamos muchísimo en marimba. Eso que ni qué. Vamos a ver qué versión podemos encontrar para complacerla, doña Florecita. Saludos para Cristi Moreno, hermosa. Saludos, Cristi. Igualmente para ti. Feliz miércoles. Araceli Nájera, gracias por tus buenos deseos de esta tarde. Agradecemos a mi tocayito. Igualmente, gracias por los deseos de mitad de semana. Nos está escuchando en algún punto de la ciudad. Ya se va a reportar con nosotros en unos minutos a través de nuestra línea directa. Te acompañamos en las actividades de trabajo. A quien estamos acompañando en el trabajo y qué gusto es Humber, un abrazo de oso. Humber nos escribió, wow, qué gusto escuchar, reina de corazones, saludos cordiales, abrazo de oso para ti, Humber, saludos para el maestro Luisito, para todo el equipo de trabajo, siempre muy trabajadores, atentos, serviciales, allá en la colonia Altijar, un gusto poderlos acompañar.

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2: 12:36.
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3: 12:38.
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2: 12:43.
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3: 12:45.
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feliz miércoles, mitad de semana, mitad del camino. Ya estamos a un día, a horas, contando los minutos para ver la gran inauguración del Mundial. Y bueno, hoy quiero recordar

0: un tema maravilloso con un super artista, super guapo y así, Francia 98, ¿les recuerda algo? Sí, Ricky Martin y la Copa de la Vida. Para empezar con esta ola hermosa del mundial. Espero lo disfruten. Gracias, hermosa. Excelente día. Y a disfrutar de todo lo bello del mundial.
1: Saludos, Lubi. Gracias por contagiarnos. Qué gusto nos de escucharte tan alegre, efusiva, así es. Ya todo está volcado al inicio del Mundial de Fútbol, donde comparte sede nuestro país. Y desde el año de 1986, no nos tocó, justo en ese año nacimos, así que es la primera vez que también vamos a vivir el Mundial desde nuestro país, mañana en la inauguración. Lubi, que disfrutes mucho, al igual mi toquellito, saludos para él, un gran abrazo. Y con gusto vamos a traer al programa a Ricky Martin con el tema de la Copa de la Vida. Abrazos, Lubi. A través de sus llamadas agradecemos a mi tocayito, ya se reportó con nosotros, Carlitos Méndez. Qué gusto saber que igual estás con buen ánimo y nos está escuchando cerca del barrio de Tlaxcala. Saludos por allá. Abrazotes para mi tocayo, que tenga éxito en la jornada laboral a mitad de semana. Más lejos, en Tuxtla Gutiérrez, allá está escuchándonos también don Pedrito Acero, que está con algunas actividades en la capital del estado. Él vive en Villaflores, pero esta ocasión nos llamó desde el centro de Tuxtla Gutiérrez. Mucha paciencia, porque está complicada la circulación, nos platica, en el centro de la ciudad, por algunos plantones que aún prevalecen y algunas situaciones sociales que también están ahí en el centro de la ciudad con mucha preocupación. Nos decía que está él pendiente de lo que pasa en Tuxtla Gutiérrez. En ese sentido, lo invitamos a que esté tranquilo, que disfrute del programa, que realice sus actividades, y también preocupación por el calor. Nos dice, hay mucho calor en Tuxtla Gutiérrez, 31 grados Celsius, nos reportaba también Arturito Corzo, aunque claro, la sensación térmica en algunos puntos es más elevada, así que tomen sus precauciones e hidratarse muy bien. Don Pedrito, a relajarse también, te invitamos a que esté aún pendiente, se deje acompañar de Suprema Radio y de Enhorabuena. Saludos para su esposa, doña Carmita, y para toda la familia.

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1: 12:53.
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0: Es la 1-2, temperatura en San Cristóbal, centro de la ciudad tenemos 20 grados y tenemos probabilidad de lluvia de 90% para que tomen sus precauciones. En algunos puntos seguramente ya comienza la lluvia, nos comentaba mi tocayito Carlitos Méndez, ya veo las nubes acercarse y nos indica que precisamente a partir de la 1 de la tarde aumenta esta probabilidad de lluvia, se va a prolongar hasta aproximadamente pues toda la noche para que tomen sus precauciones. Y ayer lo comentábamos, en momentos cesa la lluvia, deja de llover, luego regresa, es parte de las condiciones climatológicas que tenemos esta semana en nuestro estado y país. A través de sus mensajes, saludos y un gran abrazo para Carmelita, que nos escribió y nos pide complacer con Cabá, La Caída de las Sirenas, desde las 11 de la mañana nos hizo llegar su mensaje. Saludos Carmelita, y con gusto en breve te vamos a complacer, bendiciones de regreso, nos escucha en el barrio de Guadalupe, en San Ramón, yo también pendiente previo al inicio del programa nos escribió, saludos para Rigo, y saludamos a su mami Adelina, su hijo Alex, los amigos Leo y Oscar, de parte de Rigo y de parte de Enhorabuena. Algo con Juan Gabriel, hace unos minutos programamos, si quieres, espero que hayas disfrutado del tema también, Rigo, saludos, adivinamos el pensamiento de Rigo en cuanto a peticiones musicales. A través de mensaje, un saludo escribieron para mi padrino Jorge Ruiz Bonifaz, que está escuchando en Chenalo, Chiapas, y una canción, el tema es La Reunión con los Tigres del Norte. Arturito Froilán Domínguez, qué gusto saludarte y leerte en esta tarde. Y por supuesto, saludamos a don Jorgito Ruiz Bonifaz, tu padrino. No sabíamos. Enhorabuena por enterarnos que es tu padrino, don Jorgito. Saludos para él, para toda la familia. Y saludos para sus compañeros del CADE 03. Allá también los escuchan en el espacio de trabajo.
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2: 1:04.
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2: 1:06.
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0: Enhorabuena, doña Florecita, en el Cerrillo la acabamos de complacer con el tema Registro Civil barra libre musical. El martes y miércoles nos pueden solicitar de todos los géneros en la música. Enhorabuena. Y por cierto, recordar que mañana jueves será de duetos y colaboraciones. Y por cierto, vamos a iniciar con la colaboración a propósito del inicio del Mundial de Fútbol, la colaboración de Los Ángeles Azules y Belinda. Con ese tema les anticipamos, vamos a arrancar mañana el programa y también para que lo consideren a quienes anticipan sus peticiones musicales hoy por la tarde, por la noche. Agradecemos a Humber, qué gusto Humber. Desde el inicio del programa nos hizo saber que está pendiente, que estaba disfrutando de la selección musical, que es gracias a ustedes. Y ahora te agradecemos la siguiente nota de voz.
1: Hola, ¿qué tal? Saludos cordiales, Carlita. Saludos cordiales, excelente tarde. Sí, efectivamente, hoy cumplimos 91 años de Alcohólicos Anónimos en el mundo. Estamos en más de 180 países a nivel mundial. Y por tal motivo, hoy día tendremos un foro sobre alcoholismo en el Teatro Cebadúa a partir de las 6 de la tarde, sin ningún costo. Tenemos a unos grandes ponentes, grandes aliados de Alcohólicos Anónimos, como lo es la psicóloga Ana Leticia Castillo, el doctor Rolando Octavio Méndez, el ministro religioso Rodolfo Liceaga y nuestro excustodio de Alcohólicos Anónimos, Roberto Mijangos. Allá los esperamos en el Teatro Cebadúa, hoy miércoles a partir de las 6 de la tarde, sin ningún costo. Gracias, Carlita, y continuamos contigo en tu programa. Enhorabuena, Suprema Radio.
0: Gracias, Humber, por la invitación. Tenemos un abrazo de oso. A través de mensajes, algunos mensajes más que tenemos pendientes. Adrianita Preciosa, saludos para ti en la colonia Choferes, que nos pide algo con Selena, el tema Amor Prohibido. Cristóbal también ya en comunicación y con propuesta musical. Raúl Ornelas, el tema Manías, algo romántico que nos piden. Saludos para Pedro Rolando, gracias por tus buenos deseos, nos escribió. Excelente ombliguito de semana, suerte y éxito en tus actividades, igualmente para ti y para todos y todas. Rolando, Pedro Rolando. Alecita nos escribió, serías tan amable de complacerme con la canción De mí, de Camila. Ayer no nos dio tiempo de pasar ese tema y con mucho gusto, Alecita, hoy lo retomamos. Te prometemos que estamos ya por complacerte. Qué gusto saber que hoy continúas muy pendiente de Enhorabuena. Recordamos nuestro número para que nos puedan enviar WhatsApp, nos puedan escribir, nos puedan enviar notas de voz.
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5: 1:13.
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7: Una 17.

temperatura en San Cristóbal, 19 grados Celsius. 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
2: 1:23.
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2: 1:25.
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0: 1:31 temperatura en San Cristóbal, centro de la ciudad, tenemos 20 grados Celsius. Lubi, saludos, enhorabuena, te acabamos de complacer. La Copa de la Vida con Ricky Martín, y respecto al tema que acabamos de programar, nos envió una nueva nota de voz, Lubi, indicándonos que le hubiese encantado que participara también Ricky Martín en esta edición del Mundial, con el tema o con alguno de los temas considerados oficiales. Saludos, Lubi. A través de sus mensajes tenemos una canción de La Factoría, Moriré, escuchamos siempre en el trabajo. Bendiciones, soy Fernando. Fernando, qué gusto saber que siempre te estamos acompañando en tus actividades laborales. Te deseamos éxito en este miércoles. A través de sus mensajes en Estados Unidos, a través de internet, muy pendiente a Luisito, también en el trabajo, en el restaurante, en Missouri, Estados Unidos. Un gran abrazo para él. Nos escribió: feliz ombligo de semana. Por si cabe complacerme, propongo algo con Bruno Mars. Consideramos el tema. Saludos, Luisito. Excelente miércoles. Tenemos también el mensaje desde el trabajo de doña Lupita. Nos pide el saludo para su familia Guarneros Aguilar con una canción de Selena, Como la Flor. Bendiciones, bendiciones de regreso, doña Lupita. Llegó lo siguiente. Buena tarde. Muchas gracias por sus buenos deseos. ¿Me puedes pasar la canción de Alejandro Sanz con el tema Mi Soledad y Yo? Te escucho siempre. Saludos, Carlita. Saludos a quien nos envió el mensaje, es Denis. Un abrazo para ti, Denis. En sus mensajes, Mine Martínez desde el santuario. También por allá estamos acompañando en el espacio de trabajo. Hola, Carlita. Buena tarde. Bendecido día. Bendiciones de regreso. ¿Me puedes pasar la canción de Bertín Osborne, Vagabundo? Por favor y gracias. Qué sorpresa que nos pidan este tema de Bertín Osborne, el español, actor y cantante. Muy guapo el señor, la verdad, se mantiene muy bien. Y el año pasado estuvimos viendo su desarrollo en un programa muy interesante que se llama Tu Cara Me Suena, de Antena 3, desde España. Le fue muy bien. Con mucho talento y mucha trayectoria. Qué gusto que nos pidan ese tema. Algo también para recordar a Bertín Osborne en ese tiempo, porque continúa muy activo, como lo acabamos de mencionar, en nuevos proyectos. A través de sus mensajes nos llegó lo siguiente. Nos piden un saludo para la señorita Mayra Lizeth Vázquez de la Cruz, que mañana estará cumpliendo años, nos indican a través de este mensaje. El saludo es de parte de su hermana, de parte de sus tías, que la queremos muchísimo y que le damos gracias a Dios por ese ser tan maravilloso que es ella, que nunca cambie su forma de ser. Es la mejor hermana, sobrina, hija, ahijada y la mejor prima. Que este y todos los años que vienen estén llenos de salud, amor, cariño, felicidad, éxito y bendiciones para ella. Que siga adelante en todos sus sueños y que los propósitos se cumplan. Mucho éxito y buenos deseos para la cumpleañera. Mañana Mayra Lizeth Vázquez, le enviamos un abrazo. Y además en el mensaje nos indican, estamos buscando si nos hicieron sugerencia musical. Sí, buenos deseos, muchos buenos deseos para la cumpleañera. Gracias también por lo que nos corresponde. Muchas gracias, con gusto compartimos. La enhorabuena para Mayra Lizeth Vázquez de la Cruz. En otro de sus mensajes, en el Cerrillo, qué gusto, profesora Carmelita, de que le estamos acompañando. Le enviamos un abrazo. Gracias por sus comentarios respecto a enhorabuena. Tenemos, hola Carlita, ¿podrías pasar una canción de Roberto Carlos? La distancia, te escuchamos en Las Delicias, en la familia Bautista López. Saludos, familia. En sus mensajes llegó lo siguiente. Hola, Carlita, después de tanto tiempo, vuelvo a escuchar mi estación favorita otra vez. Espero que se encuentre muy bien. Saludos y bendiciones para todos los que escuchan. Enhorabuena. Y podría complacerme con la canción La Loca de los Fugitivos, por favor. Con cariño, Yare. Yare, te extrañábamos, como bien indicas en los mensajes. Bienvenida de nuevo y bienvenida también en la sintonía de nuestra frecuencia 95.3 de frecuencia modulada XHWM.
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2: 1:36.
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2: 1:39.

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Ya estamos listos con el tema de Cabá, la calle de las sirenas. Carmelita, ya te vamos a complacer. Saludos para ti en Guadalupe. Antes queremos solicitar su apoyo. Nos llamaron para precisamente solicitar el apoyo. Nos indican que hace unos minutos dejaron por olvido algunos objetos de trabajo, que son parte de trabajo, y además una mochila de un pequeñito. Obviamente que es indispensable para que pueda realizar sus actividades escolares. Hace unos minutos y pedimos al taxista, si nos está escuchando, por favor, que nos pueda apoyar con regresar los objetos olvidados. Se pidió el servicio del traslado de taxi desde Crescencio Rosas, desde el Club de Leones, a la altura del Club de Leones, hacia Plaza Paraíso, en la zona norte de la ciudad. Amigo taxista, si nos está escuchando y ya vio por ahí esos objetos olvidados, por favor, si se puede comunicar al 967-120-4603. 967-120-4603. Ojalá que pronto puedan regresar estas pertenencias a quien nos llamó y nos pidió este servicio social. Vamos a la música. Enhorabuena, los complacemos.

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2: 1:48.
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Estamos de regreso y por complacerlos, Arturito, saludos para ti en Chenaló. Te vamos a complacer con el tema de la reunión de los Tigres del Norte. Antes de complacerlos con la música, tenemos una invitación muy interesante e importante para ustedes de parte de Cruz Roja Mexicana, Novo Nordisk y Citalel. Brigada de salud con enfoque en la prevención de enfermedades crónicas como la diabetes, hipertensión y obesidad. Consultas médicas generales, toma de signos vitales, pruebas de laboratorio para detección oportuna de diabetes e hipertensión, consultas y seguimientos nutricionales personalizados, talleres sobre prevención y cuidado personal en enfermedades como la diabetes, además de otros servicios. 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Y además también invitarlos a que esta misma jornada de salud estará presente el lunes 15 de junio en el mismo horario, de 8:30 de la mañana a 1:30 de la tarde, en la unidad administrativa de San Cristóbal de las Casas, para que puedan aprovechar. Más información, obviamente es gratuita esta campaña. ¿Quieren más información? 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
2: 1:56. 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
3: Una 59.

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2: 2-6.
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2: 2-9.
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Son las 2:14, llegamos al final de Enhorabuena en este miércoles 10 de junio de 2026. Muchas gracias por su amable sintonía. Quédense en nuestra frecuencia 95.3 de frecuencia modulada XHWM. Vamos a cerrar el programa musicalmente hablando con el español Bertín Osborne, como un vagabundo. Saludos, Mine, en el santuario. Y una disculpa a quienes no vamos a poder complacer por cuestiones de tiempo. Se nos quedaron varios temas musicales. Mañana tendremos la dinámica musical de duetos y colaboraciones. Jueves de duetos y colaboraciones. Agradecemos a nuestros patrocinadores. Gracias por estar con nosotros este miércoles. 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

Hola, buena tarde. Gracias por continuar en sintonía de Suprema Radio en el 95.3 de frecuencia modulada XHWM. Estamos listos para llevar a ustedes Póstumas WM. Con motivo del primer aniversario del fallecimiento del señor Armando Cantoral Díaz, se invita a familiares y amigos al novenario de misas y rezos por el descanso de su alma del 11 al 19 de junio, las misas a las 7 de la mañana en el Templo de Santo Domingo, los rezos a las 7 de la noche en Calle Honduras número 13, Barrio de Mexicanos. El rezo del 19 de junio será a las 5 de la tarde. La misa de Requiem será el 19 de junio a las 6 de la tarde en el Templo de la Virgen de la Asunción, Barrio de Mexicanos. Por su asistencia, sinceros agradecimientos, su apesarada esposa, señora Margarita Ballinas Flores, y sobrinos. Con motivo de los 40 días del fallecimiento del señor Jesús Marcelo Morales López, se invita a familiares y amigos al novenario de rezos por el descanso de su alma, del 4 al 12 de junio a las 6:30 de la tarde, en calle Jardines Colgantes número 8, Colonia Jardines del Valle. La misa de Requiem será el 12 de junio a las 8 de la mañana en el Templo de la Sagrada Familia de la Colonia Los Pinos. Por su asistencia, sinceros agradecimientos, su apesarada esposa e hijos. Con motivo de los 40 días del fallecimiento del profesor Mariano Pérez Hernández, se invita a familiares y amigos al novenario de rezos por el descanso de su alma, del 9 al 17 de junio a las 5:45 de la tarde, en calle Presidente López Mateos, número 39, Colonia Revolución Mexicana. La misa de Requiem será el 17 de junio a las 7 de la mañana, en el Templo de Santo Domingo. Por su asistencia, sinceros agradecimientos, su apesarada esposa, hijos y demás familiares. Con motivo del segundo aniversario del fallecimiento del señor Pomposo Aurelio Penagos Gómez, se invita a familiares y amigos al novenario de misas y rezos por el descanso de su alma, del 4 al 12 de junio, las misas a las 7:30 de la mañana en el Templo de Guadalupe, los rezos a las 5:30 de la tarde en Callejón de Guadalupe, número 2, Barrio de Guadalupe. La misa de Requiem será el 12 de junio a las 7:30 de la mañana en el mismo templo. Por su asistencia, sinceros agradecimientos, su apesarada esposa, señora Teresa de Jesús Martínez Coronel, hijos políticos y nietos. Esposa, hijos, madre y demás familiares agradecen las muestras de cariño y solidaridad recibidas con motivo del fallecimiento del señor Roberto Carlos Solís Cepeda. Al mismo tiempo invitan al novenario de misas por el descanso de su alma del 6 al 14 de junio a las 7 de la noche en Catedral. La misa de Requiem será el 14 de junio a las 8 de la mañana en Catedral. Por su asistencia, sinceros agradecimientos, respetuosamente, funerales y velatorios, San Cristóbal, oficina, calle Diego de Mazariegos, número 63, Barrio de la Merced, velatorio, diagonal, Hermanos Paniagua, número 1, teléfonos 967-678-4018, 967-674-5710, mausoleo, calle Río Grijalva, número 9, Barrio de Fátima. Finalmente, para este espacio, con motivo del primer aniversario del fallecimiento del señor Eugenio Ismael Trejo Ruiz, se invita a familiares y amigos al novenario de rezos por el descanso de su alma del 11 al 19 de junio a las 6 de la tarde en Cerrada Periodista Arturo Urbina, número 2, Barrio de San Ramón. La misa de Requiem será el 19 de junio a las 9 de la mañana en el Templo de San Ramón. Por su asistencia, sinceros agradecimientos, sus apesarados padres, esposa, hijos, hermanos y demás familiares.

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2: Hola, ¿qué tal? Muy buenas tardes. Bienvenidos a las noticias. 10 de junio 2026. La temperatura 22 grados y ya estamos listos para llevar la información hasta sus hogares. Gracias por estar con nosotros, Saskia. Muy buenas tardes.
3: Alejandro, muy buenas tardes y buenas tardes también al público que ya está con nosotros en este miércoles, listos para informarse de lo que ha ocurrido en las horas recientes. Vamos con la información que tenemos para usted.

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1: Las licencias para transmitir partidos del Mundial podrían costar hasta 2 millones de pesos a gobiernos municipales, de acuerdo con la información. Organizar transmisiones masivas con pantallas gigantes podría costar esta cantidad a los ayuntamientos.
2: Registran afectaciones en tramo carretero de Tapachula.
1: Fuertes denuncias contra el rector de Lovnich, Javier López Sánchez, por despidos injustificados.
2: Asesinan a una mujer allá en Tonalá.
1: Y el oleaje causado por Cristina destruyó restaurantes en Tapachula.
2: Anuncian campaña de mastografías en Carranza.
1: Dice Donald Trump que ahora van por los traficantes de drogas por tierra y que no está muy seguro que puedan renovar el Tratado de Libre Comercio.
2: De esto y mucho más le platicamos si se queda con nosotros.

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3: De acuerdo con información reciente, los gobiernos municipales que pretendan organizar transmisiones masivas de los partidos de la Copa Mundial de la FIFA que inicia mañana en plazas públicas y espacios abiertos podrían enfrentar costos millonarios por concepto de licencias y autorizaciones para la exhibición pública de los encuentros. El tema cobró relevancia luego de que la alcaldesa electa de Veracruz, Rosa María Hernández Espejo, señalara que el permiso necesario para realizar este tipo de eventos tenía un costo aproximado a 2 millones de pesos, razón por la cual su administración no contempla organizar transmisiones masivas con pantallas gigantes. De confirmarse los montos similares para otros municipios, la situación podría representar un obstáculo para numerosos ayuntamientos, especialmente para aquellos con presupuestos limitados que tendrían que evaluar si destinan los recursos públicos a este tipo de actividades o los canalizan a otras prioridades de gobierno. La FIFA establece mecanismos de autorización para la denominada visualización pública de los partidos del Mundial, un esquema que regula la proyección de los encuentros ante audiencias masivas y que contempla requisitos específicos para el uso legal de la señal oficial, aunque los costos pueden variar dependiendo de las características de cada evento, aforo y condiciones de transmisión. Diversos gobiernos municipales podrían verse obligados a descartar la instalación de pantallas gigantes o festivales públicos para seguir los partidos del torneo si las tarifas de licencia resultan elevadas. Esto por lo que respecta a los ayuntamientos, pero también hay una misma determinación que tiene que ver con los restaurantes en donde acuden gran cantidad de personas para presenciar los partidos. Acerca de esto, Miguel García platicó con el presidente de la Coparmex Chiapas, Edgar Benítez.
4: Así es, Miguel. Mira, la verdad es que en efecto pusimos en la mesa un comunicado de una nota que viene a nivel nacional causando ruido desde la semana pasada, donde se está diciendo que van a cobrar las televisoras un monto por poder transmitir, para que transmitan los partidos, bares, restaurantes y plazas públicas. Quiero hacer una pequeña aclaración, mi estimado Miguel, si me lo permites. A ver, la FIFA tiene derecho a hacer cobros porque la FIFA, bueno, es la encargada de organizar el Mundial, que dicho sea de paso, el Mundial es uno de los eventos deportivos más importantes que tiene la humanidad, junto con la NFL, me atrevo a decir, en temas monetarios, ¿no? En este orden de ideas, algo que explota la FIFA son los derechos, tanto de autor como de marca. De autor, que son el poder transmitir el partido en sí mismo, es un derecho de autor el video y las narraciones en sí. Y por otra parte se tiene el derecho marcario, que son aquellos signos distintivos, como lo pueden ser las mascotas oficiales, los colores oficiales, los emblemas oficiales, incluso el mismo trofeo está registrado como marca de la FIFA. Y todo esto es lo que la FIFA puede explotar y vender a terceros. En México esto está protegido por la Ley de Derechos de Autor, que es el INPI, es el encargado de vigilar que se cumpla dicha ley, ¿ok? Uh-huh. La FIFA vende esto y generalmente las televisoras son las que lo adquieren. Evidentemente en México fue Televisa y TV Azteca. Se sabe que fue una cantidad muy fuerte que estaban pidiendo, al grado que incluso TV Azteca dijo: yo no puedo transmitir todo, de hecho no voy a transmitir todo el Mundial, tengo entendido que solo unos cuantos partidos. En ese tenor, las televisoras, ojo, esta es presunción de tu servidor, porque ahí sí desconozco ya de fondo todo el tema, pero lo que puede ser es que tuvieron que pagar una cantidad monetaria tan fuerte para poder transmitir, que ya ni siquiera con los comerciales van a poder recuperar su inversión. y para poder recuperar es que están solicitando que a través de sus programas de streaming o a través de sus plataformas vía cable llegan a las casas, pues si eres un bar o un negocio, una plaza pública, tengas que pagar un derecho mayor, ¿ok? En ese sentido, depende el tamaño, ahora sí que depende el sapo de la pedrada, pues aquí también depende el tamaño del restaurante o del bar, vas a tener que pagar un derecho más o menor. En ese sentido, digo, a manera muy a grosso modo, quiero aclarar que una sí es válido que puedan cobrar un derecho por la razón que se dice de la FIFA, sí están en su derecho, por lo cual las televisoras, que en efecto es el INPI el que lo tiene que regular en México, y que el INPI se puede coordinar con diferentes dependencias para hacer cobros, como cuál es Secretaría del Trabajo, Hacienda, Profeco, porque al igual que ser gobierno federal, puede aplicar criterios de coordinación con otras autoridades, ya sea municipal, estatal o federal, para hacerlo valer y poder hacer visitas de inspección. En este sentido, lo único que pedimos en Coparmex es, nosotros no nos metemos a decir si está bien o mal que cobren, a ver, pues creemos que es un derecho que, bueno, al final se puede justificar la razón, pero lo que sí nos importa saber es si sí lo van a cobrar o no lo van a cobrar en Chiapas, porque no me gustaría que a un empresario, sea del tamaño que sea, le pueda caer una multa, en primer lugar. En segundo lugar, también me interesa evitar fraudes, que vaya a llegar un fulano de tal y que diga, yo soy el inspector, me tienes que pagar, y resulta que sea un fraude. Quiero evitar eso. Y en tercer lugar, pues en caso de que sí se va a hacer efectivo el cobro, conminar los empresarios que valoren si lo van a hacer o no lo van a hacer, y si sí lo van a transmitir, yo invitarlos a que incluso paguen los derechos respectivos, porque pues las multas pueden ser mayores. De igual manera, mi estimado Miguel, aclaro que la forma de adquirir este permiso es a través de su compañía de cablevisión o la que tengan de internet. Tú hablas, refieres, oye, soy un negocio, va a restaurante de tantos, y ellos mismos te dicen el paquete que puedes comprar, ¿no? Es un pago que haces directamente con ellos. Hay gente que me ha hablado pensando que la Coparmex tiene algo que ver aquí. Nosotros no tenemos absolutamente nada que ver, más que el único tema de darle certidumbre al sector empresarial, ¿no?
3: Bueno, y esta Copa Mundial que se va a celebrar en México, Estados Unidos y Canadá ha despertado interés en municipios y organizaciones que buscan sumarse al ambiente mundialista. Sin embargo, las restricciones asociadas a los derechos de transmisión podrían limitar la realización de eventos públicos financiados con recursos gubernamentales. La discusión también ha abierto el debate sobre la conveniencia de destinar recursos municipales a actividades recreativas de este tipo, particularmente en ayuntamientos que enfrentan demandas de infraestructura, servicios públicos y obras sociales.
5: En este mismo tema, y también quien ha tomado la decisión de no tener actividades, no tener estas transmisiones, es la presidenta de Mérida. Aunque hace meses anunció que colocaría pantallas gigantes en diferentes espacios públicos de Mérida para transmitir los partidos de la selección mexicana en el Mundial de Fútbol, la alcaldesa Cecilia Patrón informó que ya no realizarán estas actividades debido a que los costos de los derechos que exige la Federación Internacional de Fútbol, Asociación FIFA, son muy elevados. En su rueda de prensa semanal, señaló que tomó ya la decisión, repetimos esto allá en Mérida, de mejor usar esos recursos para invertirlos en reparación de calles o la construcción de pozos para evitar inundaciones con las lluvias, repetimos allá en Mérida.
3: 14:43, y en otro asunto, aquí en San Cristóbal hubo una conferencia de prensa hoy por integrantes del Sutunich, en donde denunciaron al rector Javier López Sánchez por despidos injustificados, uso político de la universidad, gasto de recursos públicos para acarreo de personas, por lo que están solicitando la intervención del gobierno del estado y que le sea aplicada una auditoría. Esto dijo la secretaria general del Sutunich, Miriam Escobar.
6: Mi nombre es Miriam Escobar Solar, secretaria general del Sindicato Único de los Trabajadores de la Universidad Intercultural de Chiapas. A la fecha, el rector Javier López Sánchez ha implementado una política abierta de discriminación y hostilidad hacia los trabajadores, traduciéndose en despidos injustificados y en la violación sistemática de los derechos consagrados en nuestro contrato colectivo de Sutunich. Esta administración ha retenido de forma arbitraria salarios, estímulos económicos, licencias y diversas prestaciones elementales, escudándose bajo el argumento unilateral de una supuesta falta de presupuesto y escudándose principalmente en que no nos es aplicable el contrato colectivo de trabajo que rige en nuestra universidad, violentando rotundamente la Ley Federal del Trabajo, específicamente en los artículos 395 y 396. Esta justificación que argumenta el actual rector Javier López Sánchez resulta improbable si se considera que en las últimas cuatro administraciones universitarias demostraron viabilidad financiera, generando condiciones óptimas para una buena administración educativa.
3: Esto fue hoy por la mañana, una conferencia de prensa, estas denuncias en contra del rector de la UNICH, por lo que ellos dicen son despidos injustificados.
5: Y bueno, en más información, 2:46 PM, ayer fue un día lamentable en el estado de Chiapas, se presentaron dos feminicidios, se dio la noticia acerca de estos dos feminicidios y se habla ya de un detenido. Con respecto a lo que ocurrió en Sinacantán, el hallazgo de un cuerpo sin vida, y tenemos información de lo que dijeron las autoridades. La información la tiene Roberto López.
7: Presunto asesino de la extranjera hallada sin vida allá en el municipio de Sinacantán fue detenido hace unos momentos, nos dice la Fiscalía General del Estado, y con eso también rescataron a 7 menores en un domicilio del barrio de Fátima, hijos de la hoy Oxisa. Esto dijo el fiscal general del estado de Chiapas, por el cual pedirán 100 años de prisión para este sujeto.
8: Quiero informar los avances de las investigaciones por el feminicidio ocurrido el día 8 de junio por la mañana. Como ya se ha informado, iniciamos una carpeta de investigación derivado de la noticia criminal del hallazgo de el cuerpo de una persona del sexo femenino que se encontraba a las afueras de la cabecera municipal de Sinacantán, Chiapas, en el paraje El Ambó Bajo. Allí encontramos a una persona desnuda del sexo femenino. Se han llevado a cabo las diligencias correspondientes. De acuerdo a la necropsia de ley, la causa de la muerte fue traumatismo craneoencefálico secundario a heridas por arma corto contundente. Es decir, presenta diversas lesiones en la parte de la anatomía, escoriaciones, pero las lesiones que tiene en la región del cráneo fueron las que le provocaron la muerte. Se ha llevado también a cabo la identificación de la Oxisa, que de acuerdo con la información y el apoyo de la Embajada de Estados Unidos, tenemos comunicación con familiares quienes la identificaron con el nombre de Makala Marie Pedley, originaria de la ciudad de Indianápolis, en Indiana, allá del vecino país de Estados Unidos. También se está llevando a cabo una investigación de manera muy profesional con la Fiscalía Especializada en Delito de Feminicidio, así como también un cuerpo importante de agentes de investigación que se encuentran desde el primer momento en la ciudad de San Cristóbal. Quiero informar al pueblo de Chiapas que hace unos momentos acaba de ser detenido Joseph N., quien es pareja de la hoy Oxisa, principal sospechoso de este feminicidio. Se encuentra ya a disposición del agente del Ministerio Público para continuar con la integración de la carpeta. Una vez detenido, se ha también cruzado información con la Embajada de Estados Unidos y el hoy imputado, tiene antecedentes penales en aquel país, cuenta con una orden de arresto en el estado de Alaska, ha estado detenido por delitos como asalto, robo, fraude, posesión ilegal de armas, intimidación de causar daño corporal, ofensas relacionadas con producción, distribución y posesión de drogas, resistirse al arresto, posesión de marihuana, uso de identidad falsa, violación. Son diversos delitos por lo cual está siendo buscado por aquel país. Así también cuenta con una orden de búsqueda de menores de edad, de 7 menores de edad, junto con la hoy Oxisa Makala Marie Penley, por la policía de la ciudad de Indianápolis, en Indiana, emitida en febrero de este año. Hay una denuncia de desaparición de ella junto con sus 7 menores. Quiero también informar al pueblo de Chiapas que, derivado de una diligencia de cateo llevada a cabo en el barrio de Fátima, en San Cristóbal de las Casas, logramos asegurar a los 7 menores de edad, quienes son hijos de la hoy Oxisa, que estaban adentro de una vivienda. Ellos son 7 menores de identidad reservada que se encuentran ya en estos momentos a resguardo de la Fiscalía de Justicia de la zona Altos, y también estaremos en las próximas horas otorgándole todas las medidas de seguridad y de protección a través de una casa hogar de manera inmediata. También estamos en comunicación con la Embajada de Estados Unidos para que algún familiar pueda viajar y pueda hacerse cargo de los menores, que insisto, se encuentran bien. También comentarles que seguimos trabajando con recabar más datos de pruebas para poder acreditar la responsabilidad del feminicidio a Joseph N., y en las próximas 48 horas se pueda determinar su responsabilidad penal y pueda ser presentado ante la justicia. Y también pediremos, por supuesto, la pena máxima de 100 años para este feminicida.
7: Para Suprema Noticias, Roberto López.

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7: 14:54, la Ciudad de México está prácticamente de cabeza. Un caos por todas las marchas y manifestaciones que se han venido dando en los días recientes. Hoy hubo una concentración de policías en el aeropuerto ante la amenaza de la coordinadora de llegar a plantarse en los accesos de la terminal aérea. En la calzada de Tlalpan, cerca del Estadio Azteca, también concentración de policías. En Paseo de la Reforma, en el Zócalo de la Ciudad de México. Y a las 10 de la mañana estaba programada una reunión entre autoridades del gobierno e integrantes de la coordinadora. Antes de ingresar a la negociación, Eva Hinojosa, secretaria general de la sección 18 de Michoacán, habló al respecto y dijo lo siguiente.
8: Eva Hinojosa Tera, secretaria general de la sección 18 de Michoacán.
9: El día de hoy nos citamos por un acuerdo emanado de nuestra Asamblea Nacional Representativa del día de ayer, culminada hoy en la madrugada. Un mandato que los delegados sanerristas, con voz de las bases que representan, después de este análisis profundo de balance, de propuestas y de consensos, retomamos esta mesa de trabajo que nos hicieron llegar las autoridades federales, este documento, un documento para poder emprender la mesa de trabajo. Así va, nada más la invitación, y en ese sentido tenemos el mandato de la base de llegar, escuchar y ver y proponer y también desde luego exigir.
7: La Comisión Nacional Única de Negociación de la Coordinadora sostiene la mesa de trabajo con representantes del gobierno federal. La representación nacional de la CENTE, mandatada por las instancias democráticas, reiteró que las demandas centrales del movimiento continúan vigentes y que la solución de fondo requiere respuestas concretas por parte del Estado mexicano, no anuncios ni dilaciones. Ratificó la exigencia de la abrogación de la ley del ISSSTE de 2007, la eliminación del sistema de cuentas individuales administrado por las Afores, el establecimiento de un sistema solidario de pensiones que garantice una jubilación digna para las y los trabajadores, así como la desaparición de la UMA como referencia para el cálculo de las pensiones, restituyendo plenamente los derechos laborales y de seguridad social conquistados por la clase trabajadora. La Coordinadora Nacional señaló que estas demandas forman parte de una lucha histórica que ha sido sostenida durante décadas por el Magisterio Democrático.

partidos del Mundial a través de una pantalla que va a estar instalada en el centro de San Cristóbal. Nos dice que se está haciendo la difusión de esta información a través de las redes sociales, lo cual no podemos comprobar porque su servidora está bloqueada de las redes sociales oficiales del ayuntamiento, pero nos comenta el señor que efectivamente se está haciendo la difusión y nos dice que no se vale, que San Cristóbal merece algo mejor que una pantalla en el centro de San Cristóbal. Y nos comentaba el señor José, hay que priorizar las necesidades del pueblo. Es decir, hablemos de qué pasa con el servicio de agua. Hay muchas necesidades que requieren inversión, el estado en el que se encuentran actualmente las calles, y todo esto, nos comenta, debería salir sí de nuestros impuestos bien aplicados, bien invertidos, y no únicamente para el espectáculo que será esta transmisión y que va a costar millones. Así que es lo que comenta el señor José Cruz, que ojalá se haga algo por San Cristóbal y que ya están poniendo el ejemplo en otros municipios de nuestro país en donde han tomado la decisión de no realizar estas transmisiones y sí invertir en obras públicas, pues lo que se iba a gastar en las transmisiones. Es lo que nos comparte el señor José Cruz, a quien agradecemos muchísimo su llamada en esta tarde. Vamos a ir al siguiente corte, regresamos con más información.

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1: Dentro del barrio de la Merced se localizan sitios emblemáticos como el Templo del Señor del Calvario, el Museo del Ámbar de Chiapas y el Centro Cultural. Asimismo, destacan las calles y avenidas Diego de Mazariegos y Guadalupe Victoria. El Templo de la Merced presenta un estilo neoclásico con techumbre de caballete y su tradicional combinación de colores blanco y amarillo. El barrio también ha sido hogar de personajes muy recordados por la sociedad sancristobalense, entre ellos don David Ramos Balcázar, identificado con los camiones celestes, don Víctor Madariaga, de los camiones naranjas, doña Elenita Paniagua Guillén, los expresidentes municipales Carlos Rodríguez Morales y Jorge Paniagua Herrera, así como el profesor Manuel Burguete Estrada. De igual manera, se reconoce con aprecio a doña Elenita Castro Ruiz y a la licenciada Margarita Martínez Paniagua. Información con datos aportados por Héctor Aguilar Moreno.
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3: Son las 3:05. Fuerzas de seguridad estatales desalojaron a un grupo de pobladores que mantenían un bloqueo carretero entre los municipios de Jiquipilas y Cintalapa y detuvieron a 7 personas, informaron las autoridades. La Secretaría de Seguridad Estatal informó que durante el operativo encabezado por la Fuerza de Reacción Inmediata PACAL, un agente resultó herido debido a que los manifestantes lanzaron piedras. Además de la detención de 7 personas, fueron aseguradas 22 motocicletas y 3 vehículos, mientras que una patrulla resultó con los cristales rotos. Autoridades estatales restablecieron el libre tránsito en los municipios de Jiquipilas y Cintalapa, luego de realizar acciones para retirar bloqueos carreteros que afectaban la movilidad. De acuerdo con videos difundidos en redes sociales, las fuerzas estatales ingresaron lanzando gases lacrimógenos para dispersar a los manifestantes. Los pobladores protestaban por la detención de un joven señalado por las autoridades de halcón, portación de armas y narcomenudeo. Sin embargo, de acuerdo con familiares de Martín, los llamados policías pacales le plantaron el arma y le robaron 4,000 pesos que llevaba para la compra de medicinas, por lo que exigían justicia y su inmediata liberación, asegurando que es inocente. Los inconformes habían protestado frente a la presidencia municipal de Cintalapa, marcharon por la ciudad portando pancartas, lanzaron consignas y concluyeron con un bloqueo en el que quemaron llantas y del que fueron desalojados por la Fuerza de Reacción Inmediata PACAL.
4: 3:07, vamos con información que en esta tarde nos tiene Eno Gordillo Aguilar. Estuvo en Abolón para que realicen algunas invitaciones a las actividades que tienen en los próximos días.
5: Con el director del área cultural de el Centro Cultural Nabolón, Emilio Gómez Osuna. Emilio, que se va a llevar a cabo en ese lugar 2 excelentes actividades durante este mes.
6: Sí, no, fíjate que estamos muy contentos porque estamos presentando en Nabolón. Tenemos una bellísima capilla de estilo neoclásico, desde el atuendo, porque tiene arte sacro, objetos bellísimos. Es una capilla que tiene una acústica maravillosa. Entonces, en esa capilla tenemos uno de los únicos pianos que hay en Chiapas, que es un piano que afortunadamente un maestro de Tuxtla nos los viene a afinar a menudo. Es un piano que tiene teclas de marfil, es un piano de alta calidad, y el lugar es muy buscado precisamente por el piano, porque no puedes mover un piano en San Cristóbal. Si acaso está el piano del Teatro Hermanos Domínguez, que es lo que está ahí, y este piano en Nabolón, que todavía es más antiguo. Entonces, hemos tenido una serie de conciertos de alta gama, digamos, porque viene un grupo de artistas o tenemos unos aliados de un grupo que se llama Yashché. Es un grupo que se organizó de una serie de artistas que son egresados de la Escuela de Música de Unicach. Entonces son artistas que tienen una trayectoria muy interesante, en su mayoría chiapanecos. Y para este 12, viernes 12, va a estar Roger Alonso, nos va a presentar un concierto, un recital de piano, que se titula Sentimental. Este muchacho es un pianista, es joven, es un pianista muy interesante que viene a ejecutar una serie de piezas, de arreglos de él, y los esperamos a partir de las 6 de la tarde en Navolón, y obviamente van a haber algunos boletos.
7: Porque es necesario que la gente lo sepa y contribuya también para el arreglo del inmueble.
6: Sí, y del piano, porque cada periodo se requiere traer a este maestro especialista, el maestro Felipe, que es maestro del Unicach también. Y un alto porcentaje de las entradas es para el artista, ¿no? Tenemos que mantener el lugar en condiciones óptimas y hay un foro limitado, entran 42 personas, entonces no podemos sobrellenar a la sala, y realmente vale la pena porque es un maestro del piano, un piano de verdad y una sala bellísima. Y Navolón no deja de ser un lugar muy interesante porque puedes aprovechar al museo, a ver el museo, las salas que tenemos ahí. Fíjate, ¿no?, que estamos muy contentos porque este mismo grupo está organizando un evento de lujo. Ellos van a venir el 27, sábado 27 de junio, a partir de las 6 de la tarde también. Ahí sí, como es un concierto, van a haber 5 cantantes de ópera y Olivia Gorra, quien quiera buscarla en las redes, Olivia Gorra es una maestra, viene como invitada de honor, es una soprano internacional, ella es mexicana, pero se ha presentado en salas de alto nivel en toda la República Mexicana y en otros países. Entonces, tener a Olivia Gorra en San Cristóbal realmente va a ser un privilegio para nosotros, tenerla, escucharla, y va a ser un recital de 1 hora 40 minutos, pero esta vez tengo la fortuna de sido invitado a tomar la batuta del área cultural, porque no solamente es el museo, en Navolón contamos con una serie de acervos, tenemos arte contemporáneo, tú no tienes idea de lo que se van a encontrar si llegas a visitar Navolón, tenemos piezas arqueológicas encontradas en Mochuiquil, que a veces pensamos que en San Cristóbal no hay evidencia de vestigios de los mayas de aquella época. Tenemos una bellísima colección de cruces de San Cristóbal, de arte, arte sacro, tenemos escultura, tenemos arte contemporáneo, tenemos textiles y una de la única sala de arte etnográfico de los Lacandones.
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3: Catorce, en lo que podría considerarse como el primer efecto de la carta publicada por López Obrador hace algunos días, el presidente norteamericano Donald Trump cargó este miércoles contra México al advertir que ahora su gobierno se está concentrando en las drogas que entran a Estados Unidos por tierra y que podrían no renovar el Tratado de Libre Comercio. Odio decirlo esto a México, pero ahora estamos concentrados en las drogas que entran por tierra, dijo el mandatario a periodistas en la Casa Blanca. Dijo que muchas drogas están entrando ahora por tierra y se quejó de que antes los narcotraficantes que transportaban drogas a Estados Unidos eran detenidos y luego liberados y volvían a traficar. Ahora ya no pueden hacerlo por segunda vez, señaló. Más tarde, al ser cuestionado sobre la revisión del Tratado de Libre Comercio, Trump dijo que, para ser sincero, a Estados Unidos le va mucho mejor sin el tratado, por lo que se negó a descartar la posibilidad de no renovarlo. No necesitamos nada de lo que tiene Canadá, no necesitamos nada de lo que tiene México, pero ellos necesitan todo lo que tenemos y tienen que tratarnos mejor, dijo. Aseveró que con ambos países, Estados Unidos tiene déficit comercial y deberíamos tener superávit con ellos, dijo esta mañana en la Casa Blanca.
4: 3:15 p.m. y Cántaro Azul está cumpliendo durante este mes de junio 20 años, está celebrando con distintas actividades y al respecto platicamos con Cintia Reyes, directora general de Cántaro Azul.
12: Bueno, Cántaro Azul es una organización, una asociación civil sin fines lucrativos, donataria autorizada, que nos enfocamos precisamente a acompañar a comunidades y escuelas de alta marginación para ejercer su derecho humano al agua y al saneamiento, pues mediante tres estrategias. Principalmente es la instalación de tecnologías apropiadas al entorno, mediante la otra estrategia de cambio sistémico y la sistematización de los conocimientos. Entonces, con estas tres, pues buscamos poder hacer llegar nuestros mejores esfuerzos a las comunidades y a las escuelas mediante dos grandes programas, que son el programa de agua segura en escuelas y el de Nuestra Agua, gestión comunitaria del agua y el saneamiento. Pues han sido un camino bastante interesante de transformación, de acompañamiento. Contarte que Cántaro Azul no nace aquí en Chiapas, nace en Baja California y precisamente nace un proyecto universitario en donde creen los fundadores la Mesita Azul como una propuesta de bajo costo que pueda ser accesible para que pues, las personas sin acceso a un agua limpia pudieran tener acceso a agua segura, ¿no? Que libre de enfermedades y constantemente. Pues a lo largo de estos años, desde el 2006 que se crea Cántaro Azul, Cántaro ha tenido presencia en 15 estados del país y en el camino buscando el norte encuentra el sur y desde el 2013 viene para Chiapas y luego se queda en Chiapas precisamente por el reconocimiento de que aunque el estado es uno de los que tienen mayor recurso hídrico, son los que también tienen en los primeros lugares en rezago y de acceso al agua y al saneamiento. Por ello, Cántaro se queda aquí y desde que ha estado en Chiapas ha trabajado en 42 municipios y actualmente estamos muy enfocados en municipios de la zona alto donde están las estadísticas de mayor rezago en el acceso al agua y al saneamiento. Actualmente estamos trabajando, te decía, en escuelas y en comunidades. A nivel escolar, lo que hacemos es un proceso completo, desde que puedan tener acceso al agua, la higiene y el saneamiento. Y en este proceso, pues no solamente se instala la tecnología, sino hay un acompañamiento completo del grupo de maestros, alumnos y de padres. Se forma un comité escolar de ambientes seguros y ambientes saludables, y que esto nos permita dar un seguimiento completo desde la implementación, la calidad del agua y todo este proceso que permita la sostenibilidad del proyecto. Eso es a nivel de escuelas. A nivel de comunidades, acompañamos a las comunidades para poder diseñar junto con ellas alguna solución que sí permita que a nivel comunitario puedan tener acceso tanto al agua como al saneamiento. Estamos muy, muy, muy pendientes del tema de la armonización de la ley del agua para el Estado. Entonces, eso es algo que también tenemos muy en el radar, que con nuestras comunidades lo hemos estado trabajando, que es algo que nos mantiene a todos en constante movimiento, precisamente por la importancia que tiene aterrizar esto. Nos pueden encontrar en internet como Cántaro Azul, nuestra página es así, cántaroazul.org. También nos pueden encontrar en Facebook, también con nuestras redes, en nuestras redes sociales Cántaro Azul, en Instagram, en Twitter, en LinkedIn, y tenemos un programa tenemos Radio Cántaro. Ajá. En donde tomamos el Noticántaro, y donde también pueden acceder a otros tipos de audios que han sido entrevistas y de información que se ha trabajado a lo largo de estos años. Entonces ahí pueden contactarnos, pueden saber más acerca de nosotros y sumarse de algún modo. Si en algún momento también tienen interés, pueden sumarse de diferentes maneras, que eso es muy importante. Nos podemos sumar desde voluntarios, desde personas informándonos, desde compartir la información que encontramos, hasta también pues donativos, ¿no?
4: Eso es lo que comentaron con respecto a los 20 años de Cántaro Azul, trabajando por el agua, el acceso al agua y conocer más acerca de nuestros derechos a ella. Vamos a ir al siguiente corte, pero antes también comentarle, deja de soñar con tu cabaña y hazla realidad con Arsena Grupo Inmobiliario. 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Tenemos el corte, ya volvemos.
2: 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Hacemos una breve pausa. Ya volvemos.
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3: Son las 3:25, pese a las protestas de la gente, a la incomodidad y a la inconformidad que ha provocado esta acción, los maestros dicen que van a seguir plantados frente a las instalaciones de Pemex en la capital del estado, Tuxtla Gutiérrez. Esto lo dijeron.
16: En nuestra asamblea estatal permanente resolvimos mantener la toma permanente de Pemex. Además, la estructura, las instancias que tiene el movimiento, seguirá valorando si hay la posibilidad de elevar en el nivel de acciones. Y por lo tanto, estaremos anunciando si hay otras actividades aparte de las que ya tenemos. La toma de Pemex se mantiene y además el plantón central de esta ciudad capital se va a mantener. El primer planteamiento es el llamado a la presidenta. Que sea la responsabilidad de la presidenta de sentarse a la mesa con la Comisión Nacional Única de Negociación. Nosotros no estamos en un sentido irracional de elevar acciones así nada más. Lo hemos ido atendiendo en la medida que hemos visto la cerrazón de la autoridad, y por eso hasta ahora lo que hemos resuelto es esta actividad. Hemos sido bastante razonables y nuestra instancia seguirá resolviendo lo que tengamos que definir en la medida de que tengamos las respuestas.
3: Bueno, pues seguirán en su movimiento, seguirán plantados en Pemex. Y en la Ciudad de México, pues estudiantes de Ayotzinapa tienen bloqueada la caseta de Cuernavaca, la de Tlalpan, que comunica con Cuernavaca. No hay salida ni entrada a la Ciudad de México por esta caseta. Llegaron para participar en la marcha de hoy por la tarde con motivo al 55 aniversario de la matanza del jueves de Corpus, ocurrida el 10 de junio del 71. Pero pues no los dejaron pasar y entonces pues se plantaron en la caseta y están ocasionando serios problemas a la circulación porque pues no se puede entrar ni salir. La marcha está programada a las 4 de la tarde y partirá como lo hizo en el 71 del casco de Santo Tomás rumbo al Zócalo capitalino, si es que también los dejan pasar. No se descarta que se suben a la marcha colectivos de perfil anarquista que realicen pintas o lleven acciones que alteren el orden público durante el desarrollo de la movilización, dijeron las autoridades. Pero sí está programada esta marcha por el 55 aniversario de la matanza del jueves de Corpus, conocida también como el Halconazo, ocurrida el 10 de julio del 71. Y la Ciudad de México, decíamos, prácticamente de cabeza, a unas horas de que inicie el Campeonato Mundial de Fútbol y la ceremonia inaugural que será en el Estadio Ciudad de México o en el Azteca, como se le conoce tradicionalmente. Y hay una serie de concentraciones programadas para este día. 17 concentraciones estaban programadas para hoy solo en la Ciudad de México. ¿Se imagina usted el enorme caos que esto está ocasionando?
4: 3:27 y nos vamos hasta Tonalá, y es que allá vecinos descubrieron el cuerpo sin vida de una persona del sexo femenino al interior de su vivienda. Hechos ocurridos la mañana de este martes, informó personal de la Policía Municipal. Los hechos ocurrieron en el fraccionamiento El Paraíso, ubicado sobre la carretera Tonalá-Paredón, frente a la Universidad Autónoma de Chiapas, Campus 9. De acuerdo con las primeras versiones, la víctima fue identificada con el nombre de Brenda N., de aproximadamente 35 años de edad. Familiares argumentaron que el deceso, al parecer, ocurrió desde el día de el día lunes, al no acudir a su trabajo en un establecimiento comercial de aquel municipio. Familiares fueron hasta la vivienda y al no responder lograron entrar a la vivienda y observaron el cuerpo sin vida. Se presume que su agresor es conocido de los familiares, quien huyó del municipio y estaban exigiendo justicia ante este lamentable hecho allá en Tonalá.
3: Son las 3:29. Hasta aquí las noticias. Gracias. Muy buenas tardes. Nos escuchamos mañana a la misma hora. Saskia, buenas tardes.
4: Alejandro, muy buenas tardes y buenas tardes también al público que estuvo con nosotros. La invitación a que continúe en sintonía de Suprema Radio. Ya viene Cristian y Luis Javier Salazar. Buen provecho, buen miércoles.

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0: Hola, ¿qué tal? Muy buenas tardes. Qué gusto saludarles. Sean bienvenidas, bienvenidos a este, el espacio mundialista de WM95.3 Suprema Radio. Les estamos acompañando en este miércoles 10 de junio del 2026. Son las 3 de la tarde con 35 minutos y estamos listos ya para llevarles lo más importante. Estamos a pocas horas de que comience la fiesta del fútbol, la Copa del Mundo. Tan rápido ha llegado su amigo y servidor Cristian Salazar, y me acompaña en este espacio deportivo mi querido hermano Luis Javier Salazar.
1: Hermano Cristian Salazar, amigos del auditorio, ¿cómo están? Feliz tarde, bienvenidos y bienvenidas a Supremacía Mundialista. Estamos a un día para que arranque la Copa Mundial de la FIFA en su edición 2026, después de 4 largos años de espera. Regresa el torneo más importante a nivel selecciones en el mundo, como es el Campeonato Mundial de la FIFA. Mañana hasta estará arrancando el duelo inaugural entre México contra Sudáfrica desde el Estadio Ciudad de México, anteriormente llamado Estadio Azteca. Y hoy vamos a desmenuzar y platicar de muchos datos importantes que seguramente le van a encantar. Hubo rueda de prensa de Javier Aguirre. Vamos a pasarla para que escuchemos las impresiones de Javier Aguirre. Esto se acaba de dar cuestión de media hora aproximadamente desde el CAR, donde el técnico mexicano ya dio sus impresiones para lo que será su debut ante Sudáfrica. Agradecemos a nuestros patrocinadores porque gracias a ellos es posible que estemos esa tarde con ustedes.
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0: Pues no se diga más, así estamos comenzando Supremacía Mundialista.

0: Estamos a unas horas prácticamente para el debut de la selección mexicana ante su similar de Sudáfrica. Hace 16 años se vieron las caras, precisamente un 11 de junio de 2010 en Johannesburgo, allá en Sudáfrica. Y naturalmente en aquel duelo empataron a un gol. Shabalala y Rafael Márquez fueron los anotadores de aquel duelo inaugural hace 16 años en Johannesburgo, Sudáfrica. Después de 16 años se vuelven a ver las caras estas dos selecciones, con caras diferentes, con planteles nuevos. En el caso de Sudáfrica, una representación juvenil, la que tendrá ese 2026. Ya lo citábamos el lunes, de los 26 convocados, ninguno estuvo en aquella Copa del Mundo hace 16 años. Eran niños, algunos de ellos, otros adolescentes, preadolescentes. Y del otro lado del charco, por México, tres hombres, hermano, estaban hace 16 años. El retirado Rafael Márquez, uno. Paco Memo Ochoa de la banca, dos. Y dirigiendo a México, el vasco Javier Aguirre, tres. Tres hombres estuvieron en aquel mundial hace 16 años. Y de nuevo, se ven las caras, pero en territorio mexicano. Prácticamente a unas horas, hermano, para que arranque la máxima justa mundialista, donde México está obligado a debutar con victoria.
1: Historia pura se va a vivir el día de mañana con esta primera ocasión en la historia que un partido inaugural se repite dos ocasiones. Bien lo señalabas, en Sudáfrica 2010, ahora en este Mundial de Norteamérica 2026. Y bueno, estamos ya a la expectativa de lo que va a ser la Copa del Mundo en términos generales, pero también de qué va a pasar con la selección mexicana, porque viene una imagen clara de lo que fue hace 4 años, que vaya que dolió, a pesar de que éramos conscientes de que la generación no daba para mucho. El partido contra Arabia Saudita, el tercero que podía darle la clasificación a México, al menos estaba la ilusión después de la anotación de Luis Chávez. Hoy en día, bueno, la idea es que eso se mejore, haciendo un recorrido por lo que ha pasado la selección mexicana desde su debut en la primer Copa del Mundo, donde llegó incluso a un cuarto lugar en la fase de grupos. Así le pasó en Brasil de 50, en Suiza 54, en Suecia 58, en Chile 62 e Inglaterra 66. Después vino el segundo lugar de grupo en México 70, que curiosamente las dos participaciones de México en mundiales han sido en casa, los mejores resultados, 70 y 86 por ahí. En el 78, cuarto lugar de grupo, tampoco clasificó. Estados Unidos sí logró el primer lugar. En Francia se quedó con el segundo lugar de grupo. En Corea y Japón fue también el líder. Alemania y Sudáfrica, segundo lugar. En Brasil y Rusia también segundo lugar. Y lo que te decía, Qatar 2022, que dolió mucho al finalizar México en la tercera posición de su grupo, evidentemente quedando eliminado.
0: Naturalmente México tiene una encomienda muy importante, sobre todo por el accionar, sobre todo por la forma de jugar. Javier Aguirre le está apostando a una selección donde lo hemos platicado. Hay muchos europeos, pero lastimosamente sin ritmo, que han venido de más a menos. Había muchas expectativas en ellos, pero no han tenido el seguimiento o el nivel que tendría que tener un jugador de selección nacional. Jugadores que estuvieron en el proceso, como Charly Rodríguez, como Marcel Ruiz, que incluso este último se sacrificó lesionado para buscar su llamado, que de nada le sirvió, no fueron ni siquiera considerados para los 26 elegidos. México, cuando juegue una Copa del Mundo, tendrá que saber que todo México, válgame la redundancia, los va a ver, que van a haber muchas críticas, que van a haber muchos reflectores de medios internacionales, que van a estar siguiendo el partido ante una de las selecciones, lo he reiterado muchas veces, como es Sudáfrica, que con todo el respeto que se merece, mis amigos sudafricanos, es el rival más débil del grupo. México básicamente tiene para ganarlo, hermano, de forma contundente un 3-0. Ya si golea un 5-0, que sería el panorama que naturalmente se busca, México estaría sumando cosas importantes como el tema de los goles a favor por el tema del grupo. Pero creo que un 2 o 3-0 sería contundente para iniciar. Digo, Sudáfrica presenta una selección joven. Si tú revisas los seleccionados de Sudáfrica, prácticamente es una selección renovada. Muchos de ellos jugaron en su liga local, en el Orlando Pirates, que ya lo comentábamos, y en el Kaizer Chiefs, que son equipos locales de Sudáfrica, el equipo del Sundowns, el Mamelodi Sundowns, así se llama este equipo africano, que juegan en su liga y que naturalmente son jugadores y chicos que después del Mundial, muchos de ellos, si participan de una forma adecuada, van a ser buscados seguramente por equipos europeos. Yo creo que Inglaterra, yo creo que Francia, España podrían ser requeridos.
1: Vamos a platicar un poco acerca del previo de este partido entre México y la selección de Sudáfrica. Este es un dato que duele, ahora lo vamos a platicar. México tiene el récord, mucha atención, amigas, amigos, de más partidos disputados en la historia del Mundial sin haber levantado nunca el trofeo. Son 60 partidos los que tiene la selección mexicana. Y aunque, bueno, lógicamente no se espera o no es favorito para que rompa esa racha en esta edición, sí parte como gran favorito para ganar el Grupo A. El Tri llega invicto en sus últimos 7 estrenos mundialistas, un buen dato. Desde 1994, 6 victorias y 2 empates. Por lo que el objetivo es claro, empezar con el pie derecho. Además, ha ganado 6 de sus últimos 8 partidos, por lo que parece bien posicionado para lograr este primer paso. La defensa local ha destacado especialmente en esta racha, manteniendo la portería en cero en 6 ocasiones y con 15 goles a favor. Así que se espera, como bien señalas, que México pueda ser contundente. Mientras tanto, Sudáfrica, que disputa su 4ª participación en el Mundial y la primera desde que fue anfitrión en 2010, llega a este Mundial de Norteamérica con un objetivo claro: avanzar por primera vez la fase de eliminación directa. Para lograr este objetivo, deberá mejorar notablemente tras sumar 3 empates y 2 derrotas en sus últimos 5 partidos. En cuanto al historial, 4 veces se han enfrentado a México y Sudáfrica, 2 victorias para México, un empate y una derrota ante la selección de los Bafana Bafana. México se mantiene invicto en sus 7 partidos mundialistas disputados en el Estadio Azteca, con 5 victorias y 2 empates, y ha ido ganando al descanso en 5 de sus últimos 6 encuentros, mientras que para Sudáfrica ninguno de los 9 partidos en el Mundial ha terminado sin goles. En 5 de los últimos 6 partidos de Sudáfrica, ambos equipos marcaron. ¿Quiénes pueden ser claves? Por un lado está Johan Vázquez, figura del fútbol italiano, defensa mexicano que se ha consolidado y que es uno de los grandes referentes. Y por parte de Sudáfrica está el señor Oswin Apolis, quien participó directamente en el doble de goles que cualquier otro jugador sudafricano durante la clasificación al Mundial, con 6, 2 goles y 4 asistencias. Así que es parte de este previo entre México y la selección sudafricana. México rankeado 15, Sudáfrica rankeado 60 por la FIFA.
0: El cuerpo técnico ha estado ensayando diversas variantes tácticas durante los últimos entrenamientos a puerta cerrada, buscando un equilibrio perfecto entre la solidez defensiva y un despliegue ofensivo vertical y punzante. ¿Cuál podría ser la alineación probable elegida por Javier Aguirre para saltar a la cancha mañana en el Coloso de Santa Úrsula? ¿Qué te parece, hermano, amigos del auditorio? Portero Raúl El Tala Rangel, defensores Israel Reyes y Jesús Gallardo como laterales en la defensa central, a César Montes y Johan Vázquez. En el medio campo estarán Eric Lira, Brian Gutiérrez y Álvaro Fidalgo. Y como ejes de ataque tendremos un tridente entre Roberto El Piojo Alvarado, Raúl Alonso Jiménez, que por cierto ya firmó y ya lo anunció el Wolverhampton en su retorno, y Julián Quiñones, que renovó con el Al-Quish de la Liga Árabe. ¿Sería esa la alineación probable para mañana? ¿Te gusta esta alineación probable?
1: Me gusta la alineación. Siento y que se desperdicie un poquito la función de Quiñones, aunque lo que se mostró en Serbia también fue agradable. Repito, me gusta esta oportunidad de que Quiñones pueda partir de una banda hacia el centro y estar detrás de Raúl Jiménez, que obviamente va a ser el 9 clavado que tendrá la selección mexicana. Dependerá mucho de la movilidad de Brian para también suplir esta zona de la banda que seguramente va a soltar por momentos Julián Quiñones. Y dependerá mucho también el talento que pueda tener por el otro lado Roberto Carlos Alvarado, el Piojo, que necesita también demostrar porque es de la confianza de Javier Aguirre. Me gusta lo de Reyes en la lateral. Lo platicábamos el día lunes que no quedó una buena sensación de lo de Jorge Sánchez. Los centrales, lo mejor que hay, Montes y Johan y Gallardo, que cuando se trata de seriedad se le ha criticado mucho, pero es un tipo que cumple con funciones defensivas, pero también sabe ofender como lateral. Entonces me parece que podría ser un buen 11, aunque también Javier Aguirre en una de esas se saca algo de la manga y nos puede sorprender con un cambio que pueda ser favorable para México, o incluso de estos medios extraños que en su momento hizo también en el Mundial de Sudáfrica. Pero con lo que se viene trabajando, al menos a mí me agrada este 11.
0: Atinado que Edson Álvarez no arranque y Luis Chávez, y también atinado que Ochoa esté en la banca.
1: De mi parte, sí. O sea, también lo decíamos el día lunes.
0: Creo que lo del tal Rangel es merecido, ¿no?
1: Temporada Amigo. Importante con Chivas. Se habla mucho del trabajo de jugadores como Armando González, del mismo Piojo, de jugadores como Brian, que no tuvo tantos minutos, pero todo parte desde el arco. Y Raúl Rangel, el Tala, fue muy sólido. Cuando se le exigió, cumplió. En selección, me parece, lo ha hecho bien. Y mucho se ha hablado de que es un tipo homenaje el que tengan ahí a Guillermo Ochoa. Eso sí, habrá que estar al pendiente de alguna equivocación, que es lo que podría poner en duda al Vasco Aguirre. Pero sí, el Tala es el que ha venido jugando los últimos partidos, lo cual demuestra que hay ya confianza total de su técnico. Y claro, lo de Chávez, que seguramente puede ser parte del juego si así lo requiere. Y en el entendido que México pueda encontrar un golecito, un par de golecitos en el primer tiempo, le va a dar oportunidad a Javier Aguirre de que aquellos que no tienen tantos minutos como Edson Álvarez, como el mismo Chávez, como el mismo Huerta, que son jugadores que no vienen con el ritmo competitivo, puedan ganar confianza. Por ahí también el tema del centro delantero, darle oportunidad a Santi, que no anda ahora mismo en su mejor momento. Armando González, que parece estar perdiendo la carrera con el Memote, el mismo Memote, que por alto puede competir. Y es un equipo que creo tiene variantes, pero va a depender mucho de lo que pase en los primeros 25-30 minutos.
0: Atinado lo del Memote, que es un revulsivo, es un delantero revulsivo, que creo que de cambio va a marcar la diferencia. Es un tipo que no está para ser titular, está más que claro, pero yo creo que el segundo o tercer delantero está fijo, el Memote sobre la Hormiga González y el propio Santi Jiménez. Ya veremos qué es lo que nos prepara Javier Aguirre. Considero que también el tema de Eric Lira, un hombre que también ha estado en el proceso con Cruz Azul, con selección mexicana, se ha ganado el lugar. Lo de Brian Gutiérrez, ya lo citábamos, en tan solo 5 partidos se ganó la confianza del Vasco Javier Aguirre. Y de Álvaro Fidalgo, con una temporada bárbara en el América con el Betis, ahí va manteniendo su nivel, pero está levantando la mano. Vamos a ver quiénes podrían ser los cambios. Yo creo que Alexis Vega, para la parte complementaria, es un tipo revulsivo. El propio Memote, por ahí Edson Álvarez, como la experiencia, como contención, podría sumarse ahí. Y bueno, yo creo que en una de ellas podría sumarse Santi Jiménez por el tema de la competencia. Pero yo creo que esta selección le va a apostar a todo para poder enfrentar, repito, con todo respeto, a la selección más débil del grupo, que es la selección sudafricana, que, vuelvo a repetir, muchos de ellos, de hecho todos, es su primer mundial. Hace 16 años ni se imaginaban llegar a estar seleccionados, y de México solamente tres caras que subieron hace 16 años volverán a repetir la historia, pero ahora en la Ciudad de México.
1: Puntualizando los dos casos que nos faltaron de este 11 y que ahora mismo comentabas, Fidalgo obviamente generó dudas si tendría que ser titular o no, pero el talento no se le puede negar. Desde su paso por el América estaba siendo una petición de la afición, principalmente del AME, pero es un jugador que es de lo que a veces carece nuestro país. Tiene el talento, sabe que se está jugando también el puesto titular, porque por ahí si no cumple, podría haber alguna variante próxima en el parado de la selección mexicana. Y decías muy bien lo de Lira, que me falta también, ahora sí que echarle las flores, un jugador que fue fundamental para que hoy estemos hablando de un Cruz Azul campeón, pese a que no jugó ya la liguilla con estas decisiones que fueron medias extrañas de Javier Aguirre. Pero si fue un referente para que hubiera un equilibrio entre la defensa, el medio campo y la delantera, Eric Lira hizo un trabajo formidable.
0: ¿Veremos el debut de Morita en la Copa del Mundo?
1: Me parece que sí. Es que un tipo que no llega ni a los 18 años, que hace no mucho estaba jugando un Mundial Sub-20, que lo hizo bastante bien y que es una de las joyas de

0: pues yo creo que un año más de madurez después del Mundial, jugar con el Xolaje en mucho más tiempo, le va a servir a Gil Mora para poder madurar y comprender más el fútbol, porque en una Copa del Mundo se vive diferente. Hay nerviosismo para los debutantes, el tal Rangel uno de ellos, Quiñones, que también tendrá su debut, Eric Lira, que también hace 4 años no estaba incluido, pero por ejemplo Johan,
1: la defensa de México,
0: el Cachorro Montes, Gallardo,
1: Reyes también,
0: Reyes, que van sumando experiencia, y creo que esta valía le va a dar a México más seguridad, porque si juegas con un equipo novato en términos de mundiales, la situación cambia también.
1: Ahora, hablando de Mora, también hay que hablar de Obed Vargas, un también elemento que tiene mucho talento.
0: Que por cierto lo llama Aguirre por su contratación con el Atlético de Madrid, que hay que decir que pocos jugadores han llegado al equipo colchonero. Raúl Jiménez, el caso de Obed, Hugo Sánchez en su momento.
1: Héctor Herrera,
0: que han tenido ya su incursión con el equipo colchonero. Pero hay un dato muy importante de Obed.
1: Sí, no, decía, Obed Vargas es un tipo que también tiene el talento, es de esta generación que junto a Gilberto Mora fueron los más destacados del pasado Mundial Sub-20. Qué bueno que se le da la oportunidad, por ahí se quedaron nombres fuera de listado. Y en su momento fue muy criticado Javier Aguirre cuando dijo que porque llegó al Atlético de Madrid es que entraba ya a las convocatorias, no tuvo muchos minutos
0: con el
1: equipo colchonero, pero a diferencia de otros, creo que Obed aporta mucho, es joven, tiene talento, obviamente el fútbol que él maneja con el poco tiempo de adaptación no le terminó por convencer a Diego Pablo Simeone, pero en selección está para adaptarse y para, ¿por qué no ser una de las revelaciones de la selección mexicana?
0: ¿Justo o injusto que los europeos tengan más preferencia? Es decir, que por jugar en Europa valgas más que jugar en México.
1: Lo dijimos el lunes, lamentablemente desde hace muchos años que se prioriza eso, que el jugador esté en el fútbol europeo, y se han visto muchos casos que ni siquiera tienen minutos en Europa, que no juegan tanto, pero se minimiza lo que representa Liga MX. Y claro, se entiende, están jugando en la élite del fútbol, pero aquí tienen que jugar los que mejor están, y no tanto porque sean europeos, porque jueguen allá, aunque no tengan minutos. Que en este caso, bueno, habría que contar, ¿no? Por ahí lo de Jiménez, lo de Fidalgo, Quiñones, que no juega en Europa, pero juega en una liga que hoy está...
0: El Ciro Huerta.
1: Pero hablando puntualmente de los titulares, bueno, si nos vamos a la defensa, los dos centrales son europeos.
0: Claro, claro, claro.
1: Los laterales, si juegan en nuestra liga, Lira juega en nuestra liga, en el caso de Alvarado también, o sea...
0: Fidalgo.
1: Hay una buena combinación.
0: Ajá.
1: Por lo menos en el cuadro titular me parece que está bien. Ahora ya será un tema de debate los que están en la banca. Que lo dijimos, varios de ellos no merecerían estar, pero al final de cuentas es la selección, ya está armada y mañana tendrán ese debut contra Sudáfrica a la 1:00 p.m. desde las 11:00 a.m. todo el previo a la inauguración, estará Shakira, estarán Los Ángeles Azules, Belinda, bueno, una fiesta total la que se va a vivir el día de mañana desde las 11 y a la 1:00 p.m. todos ya con la playerita de México,
0: con la verde, y Tomás Viula va a estar también como invitado especial de la FIFA, que va a estar ahí en la ceremonia inaugural. Imagínate qué gran placer traer a Tomás Viola, el jugador ex jugador del Bayern, en territorio mexicano. Es una locura. Más adelante vamos a presentarles parte de la rueda de prensa en vivo que tuvo Javier Aguirre con los medios de comunicación. Esto tiene cuestión ya casi de una hora que se suscitó la rueda de prensa, pero es muy importante que la escuchemos para valorar y sacar muchos puntos, analizar lo que Javier Aguirre comenta, porque hay muchos puntos de la rueda de prensa que me llaman la atención, pero ya lo vamos a ir desglosando poco a poco. Comuníquese ya al programa, líneas abiertas para que pueda participar, 967-195-3473, 967-195-3473, el WhatsAppero, o llámenos también. Tenemos otra opción para que nos marque y pueda participar.
1: Sí, también para sus mensajes estamos a su disposición con el número 967-343-1199, 967-343-1199.

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1: Y también si nos quiere llamar directamente a cabina y platicar con nosotros, 967-678-0640, que es nuestro número tradicional, marcando a la extensión 106. Vamos a la pausa y vamos a volver. Recuerde que estamos hasta las 6 de la tarde, pero tenemos regalos, tenemos playeras de la selección mexicana, tenemos también cortesías del George para que vaya a botanear y a disfrutar del partido inaugural mañana. ¿Qué más tenemos?
0: Que le seguimos invitando, que nos sigan mandando su pronóstico. Hoy es el último día para mandar su pronóstico,
1: sí,
0: del partido entre México y Sudáfrica. Mañana el que esté más cerca se llevará esta cortesía del George de una charola para ir a disfrutar de los partidos del Mundial.
1: Mucha gente me está preguntando, quiero participar. Perfecto. ¿Cuál es la mecánica para irnos al corte? Tienen que mandarnos su pronóstico de cuánto creen que va a quedar México-Sudáfrica. Tienen que decirnos, por ejemplo, Luisito, Cristian, pienso que va a quedar 2-0, a favor México. ¿Quiénes anotaron los goles? No, que Raúl Jiménez, o Quiñones, o Santi Jiménez, ya usted nos dice. Y el que le atine o el que esté más cercano a esta predicción o este parcial marcador final, le vamos a dar una charola, de verdad. Hermano, están para chuparse los dedos. Yo sé lo que te digo.
0: No, me queda claro.
1: Ya lo probamos, ¿eh? Tú sabes que...
0: No fue una charola como tal, digamos la mitad de charola.
1: Y con agüita de tamarindo.
0: Riquísimo.
1: Para que no vayan a pensar otra cosa.
0: Sí, riquísimo.
1: Así que está riquísimo. Así que si quiere ganarse su charola del George, mándenos su pronóstico a los números que ya les compartimos. Participe, ya tenemos varios, ¿eh? Que están participando, sí, pero...
0: Sí, lista.
1: Por favor, dice, mañana... Gana México 3-0 con Sudáfrica, los goles, los vete, los goles de Chivas. Dice, ¿pero quiénes?
0: No sé. Excelente pronóstico. Excelente.
1: No, me fascinó.
0: Uno de, del Piojo, uno de Brian y uno de la Hormiga. Por ahí.
1: Tenías que ser Chiva.
0: Bueno, es que ahora sí que la pusieron ahí nada más para rematar y tuvimos que hacerlo. Pero vamos a regresar en breve. Estamos con ustedes en Supremacía Mundialista. Son las 4 de la tarde con 6 minutos.
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1: 4-7.
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1: 4:10.
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1: 4:10.
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24: Son las 4 de la tarde con 13 minutos. Estamos de regreso con ustedes en Supremacía Mundialista. Gracias a los que están participando, hermano. Y antes de saludar, también queremos saludar a los alumnos del Covach Plantel 11 de San Cristóbal. Con emoción compartimos el destacado participar de Briana Elí Gómez Rodríguez, quien consiguió el primer lugar en la prueba de 5000 metros dentro del estatal Covach, allá en Tapachula, y a su vez también a Rosenberg Hendrik Morales Sánchez, quien también logró el segundo lugar en la prueba de los 200 metros. Enhorabuena para ellos en este estatal Covach que se está viviendo allá en Tapachula, y saludamos al buen Chelis también Trujillo, quien nos comparte esta información, colega y amigo.
1: Un abrazo con todo el afecto, Biche, para ti, y felicidades a nuestros atletas chiapanecos preparatorianos que están poniendo todas las ganas, la entrega y el corazón por Chiapas y representándonos con todo el orgullo. Un abrazo para Elisa. Buenas tardes, hermano Salazar. Es un placer escucharlos. No sé mucho de fútbol, pero me encanta la adrenalina de las dinámicas. Gracias, Eli, por compartirlo. Gaby Díaz dice, hola Luis, gana México 2-1. Saludos, gracias, Gabriela Díaz. Saludos, licenciado Jesús. Saludos, igual Luis Javier. Mi pronóstico es 3-1, favor México. Yanota, Chaquito Jiménez, Quiñones y Alvarado. A Gabriela del Campanario, un fuerte abrazo, Gaby, para ti y tu familia. Mi querido Charlie, don Luis, México gana 2-0 con goles de Lorriga González y el Piojo Alvarado. Don Toñito, los estoy escuchando desde las alturas. Dice don Toño, mi resultado para mañana será México 3, Sudáfrica 2. También doña Celestina del anexo 31 de marzo. Buenas tardes, Luisito. Estamos escuchando su programa y el pronóstico para el partido es 2-1 a favor de México. Un abrazo también a don Juanito. Me comparte un dato muy importante, don Juanito, y lo voy a comentar a ver qué opinas, hermano. Muy buenas tardes. Como nota, no es de echarle malas vibras a la selección. Hay que recordar que en el 2006 se enfrentó a la selección de Angola y se habló que era un equipo no rival para nuestra selección. Y el marcador fue 0-0. La selección se confió, como nota. Saludos. Sí, totalmente de acuerdo. Sí, en aquel partido Angola no era un rival para México, pero bueno, un 0-0 en Alemania 2006, efectivamente.
24: Que ese mundial se recuerda porque México bien pudo ir con paso perfecto. Sí. Le ganaron a Irán y contra Portugal no se dio resultado. Falló un penal Omar Bravo. Y sí, efectivamente, Angola, que era la selección débil del grupo, termina por rescatar un empate a cero, así que un buen apunte que nos dan. Saludamos al tío Gaby Reyes, que bueno, también está en sintonía por ahí, a don Marquitos, que nos dice que va a ganar México 1-0, y fue muy honesto, me dice, los delanteros ni los conozco.
1: Madre santísima, mejor Cristian Salazar.
24: Alex Porras también, mira, dice que va a ganar México 4-1.
1: Ajá.
24: A la selección de Sudáfrica.
1: Un abrazo, Alex.
24: Por aquí también Gaby me escribió, pero ya dijiste 2-1, también para pedirles que nos digan sus anotadores. Y a nuestro amigo Pánfilo Hernández Gómez, dice que va a ganar México 3-0. Anotaciones de Raúl Jiménez, del Piojo y de Brian, es de Gutiérrez, aunque aquí nos puso Rodríguez.
1: Buenas tardes, Luis, mañana México 2-1, dice. Perfecto, ahí está. el pronóstico. Regálame su nombre y dónde nos escuchan para anotarlos, para que entren ustedes a la dinámica por la charola, cortesía del George, porque si no nos escriben su nombre y dónde nos escuchan, madre de Dios, para adivinar, ese es el tema.
24: 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Mañana ya estarán en modo mundial. Por ahí sabemos que muchos aficionados de la selección ya apartaron la mesa para el día de mañana estar al pendiente de ese partido inaugural entre México y la selección de Sudáfrica.
1: Abrazos, Adrián Martínez, amigo Luisito 2-1 a favor de México. Saludos de tu amigo Adrián. Un abrazo, Adri Martínez, otro que ya nos acaba de compartir su pronóstico. De verdad que nos da mucho gusto que participen, hermano, ¿eh? Y ya que está participativa nuestra audiencia, ¿por qué no damos y lanzamos un regalo?
24: Me parece más que excelente. Nada más antes déjame leer este comentario.
1: Yo también tengo otro por acá.
24: Buenas tardes, México ganará 3-0. Raúl Jiménez, Quiñones y Luis Chávez a Javier López. Más adelante vamos a tener dinámica también para las playeras, pero ahora es para ganarse el poder estar con esta charola de cortesía del George.
1: Gracias a Janet, Luisito, marcador 2-1 a favor de México. Perfecto, Janet. Nada más compártenos quiénes son los anotadores y con eso ya estás participando. Porque somos bien guapos y porque somos bien amorosos, les vamos a dar a continuación un regalo cortesía del George. Sí, para que mañana vayan a botanear junto con su familia o los amigos a disfrutar del partido inaugural México-Sudáfrica. ¿Qué tenemos del George, hermano, para esta tarde?
24: Sí, vamos a entregar un par de tarjetitas, pero la primera se va a ir es para un par de bebidas muy ricas, dos bowls que se van a entregar ahora mismo, para que mañana incluso puedan ir a disfrutar del partido de la selección mexicana. Me gustó la dinámica de ayer. ¿Qué te parece si se lanza algo similar? Un audio que te llegue ahí, ahora mencionas el número, y que diga quiero botanear con el George.
1: Sí. La primera persona que nos mande un mensaje de voz al 967-195-3473 y nos diga quiero botanear con el George, le vamos a dar esta cortesía, dos bowls, para que estén bien contentos. A ver, ya tenemos tan rápido
24: un audio. Hidratados, ¿no? También.
1: Ya tenemos un audio tan rápido. A ver.
24: Ahí lo está verificando.
1: A ver, es que tenemos dos al mismo tiempo. Y lo mandaron al mismo tiempo. A ver, vamos a escucharlos. A ver, doña Janet, ¿qué dice? Buenas tardes ya.
2: Quiero botanear con el ocho.
1: Qué bonito, los niños participando. A ver, licenciado Jesús.
3: Quiero botanear con el George.
1: Ah, muy bien.
4: Quiero botanear con el George.
1: Madre santísima, ya son tres. ¿Qué vamos
24: a hacer? ¿Pero cuál llegó primero?
1: ¿Qué vamos a hacer? Es que está parejito y tenemos otro más.
24: Ah, bueno, por ahí en el orden de los mensajes está justamente este.
1: Madre santísima,
24: primero.
1: Madre santísima.
24: A ver.
4: Quiero botanear con el George.
1: Ya son cuatro.
24: Pero me parece, digo, por el orden me parece que el primero sí tendría que ser.
1: No, es que doña Janet y el licenciado Jesús mandaron a las 4:20.
24: Ah, bueno, por eso el primero fue
1: también a las 4:20. O sea, hubo un empate.
24: Pero en el orden.
1: En el orden
24: es el licenciado Jesús.
1: Licenciado Jesús, sí. Pero un aplauso al licenciado Jesús.
24: Bravo.
1: Muy bien, merecido. Se lleva sus dos bowls ahí para que vaya el George mañana y lo haga fantástico. Octavio Hernández dice: Sudáfrica 3, México 2. Brian La Hormiga dice. Ahí está, Marcelino Octavio Hernández participando. Qué bonito, que están participando con nosotros en las dinámicas. ¡Lanzamos la otra de una vez!
24: Va a cambiar ahora, mire nada más. ¿Una promoción?
1: ¡Ah, una promoción de caguama!
24: Sí. Ahora
1: vale la pena una llamada telefónica, ¿no?
24: Una llamada telefónica.
1: Sí. A ver, la primera persona, a ver, vamos a ponerla más emocionante. Que nos mencionen tres jugadores de México que estuvieron hace 4 años en el Mundial de Qatar. La primera persona que nos marque en este momento al 967-195-3473 o al 967-678-0640 y nos diga tres jugadores de México que participaron en el Mundial de Qatar. Es decir, hace 4 años. Vamos a ver quién se anima, ¿eh? Tienen que llamarnos para que nos digan tres jugadores de nuestra selección que hayan participado en la Copa del Mundo de Qatar. No importa quiénes sean. La idea es que mencionen a tres. Tiene que ser llamada telefónica y se va a llevar su promoción de caguamas. Imagínate, hermano, para mañana ver el partido México-Sudáfrica con las caguamas, Dios mío.
24: Sí, no, y vale la pena.
1: Y bien frías.
24: Ya nada más ustedes ponen la botana y el George les pone la caguama.
1: Ah, qué más quieren? Ahora sí que anímense, 967-195-3473-967-6780640. Llame, porque le estamos obsequiando la promoción de caguama. La primera persona que nos llame y nos indique quiénes estuvieron en el Mundial de Qatar, por lo menos tres jugadores de México, les damos su promoción.
24: Que hay que aclarar que estamos emocionados por mañana, pero no necesariamente mañana tienen que ir. O sea, ustedes eligen el día que se las acomode para ir al George, pero sí ya tienen su promoción de caguama para la primera persona que nos diga tres jugadores que estuvieron en la Copa del Mundo.
1: Ay, Qatar, Dios mío, 2022, no, no cae la llamada.
24: La selección mexicana, sí, es lo que estoy viendo.
1: No cae la llamada, está difícil la pregunta.
24: Están buscándola ahí en internet.
1: Está fácil la pregunta.
24: Mencionamos varios que van a ser parte o que son considerados parte del cuadro titular para el día de mañana y que fueron también partícipes de esa desastrosa, hay que decirlo.
1: De las peores de la historia.
24: Participación de México en Qatar.
1: Sí, sí, sí, ya mencionamos algunos. Hace un rato, si prestaron atención, amigos del auditorio, les dimos algunos nombres de algunos que estuvieron en Qatar. Y únicamente tiene que llamar aquí a cabina y decirnos tres jugadores de México que hayan disputado ese mundial hace 4 años. Está facilísima la pregunta. La primera persona que nos llame se lleva su promoción de caguama para mañana, para que vayan al George. O cualquier día lo pueden cambiar. Les vamos a dar como una tarjetita para que vayan al George y pueden ustedes hacer uso. Ahí está ya, ahí está. Ya llegó, ya está aquí. A ver. Bueno, buenas tardes.
5: Muy buenas tardes.
1: Buenas tardes, ¿con quién tengo el gusto?
5: Con Antonio.
1: ¿Qué pasó, Toñito? ¿Dónde me escuchas?
5: Aquí en el Huitepec.
1: En el Huitepec, Toñito. Tus órdenes, tres jugadores de México que hayan participado en la justa mundialista hace 4 años en Qatar.
5: Javier Aguirre.
24: Jugadores,
1: Toñito. Y dale pues, Toñito.
24: Bueno, de hecho, Javier Aguirre ni siquiera fue a Qatar.
1: No. Bueno, nada más estaba en su casa, nada más.
24: No pasear, nada más.
1: Solo fue a pasear.
5: Guillermo Ochoa.
24: Sí.
1: Ajá.
5: Rafael Márquez.
24: Rafael Márquez. No fue a Rafa Márquez.
1: No fue Rafa Márquez. A ver, te damos otra oportunidad. Otra oportunidad. A ver, échale mi Toño.
5: Pues no.
1: Ay, da pues, mi Toño. Te perdiste toda la oportunidad de llevarte tus caguamas.
5: Ahora, de todas maneras, estamos en.
1: Caguamos a hacer. Un abrazo, mi Toño. Y gracias, pendiente. Hasta pronto, mi Toño. Caguamos a hacer, ¿no?
24: Sí, no, qué barbaridad. Que venga la siguiente llamada. Hay oportunidad para que puedan ir al George.
1: Ahí está, esa es la
24: promoción
1: ahí está
24: de caguama. Adelante.
1: Bueno, buenas tardes.
6: Y buenas tardes.
1: A sus órdenes, con quien tengo el gusto.
6: Con Humberto Bermúdez.
1: ¿Qué pasó? ¿Cómo estás, Beto?
6: Aquí bien, aquí para pasar los tres jugadores.
1: Perfecto, Beto, échale de tu ronco pecho.
6: Sería Guillermo Ochoa.
24: Sí.
1: Ajá.
6: Sería Jorge Sánchez.
1: Sí. Correcto. Ajá.
6: Y sería Raúl Jiménez.
1: Perfecto, un aplauso. Bravo. Felicidades, Beto, ganaste tus caguabas para que vayas a disfrutar del George.
6: Gracias.
1: No me cuelgues, mándame por un mensaje, por un WhatsApp, tu nombre completo para que pases mañana por tu premio, ¿sale?
6: Perfecto, muchas gracias.
1: No, a ti, Beto, por escucharnos. Un abrazote.
6: Muy amable, gracias, cuídate.
1: Gracias, ahí está, muy bien, nuestro público participando. Dice Coqui Trujillo, buenas tardes, Luisito. Yo no sé de fútbol, pero solo por escucharte todas las tardes ya me alegraste. Gracias. Con esas tardes lluviosas, abracitos para ti, compañía. Gracias, Coqui. Por tan bellas palabras, qué bonito que se unan al proyecto de Supremacía Mundialista. Muy bien, nos vamos al corte y vamos a regresar porque tenemos la rueda de prensa de Javier Aguirre que le acaba de dar previo al debut de México ante Sudáfrica. Vamos a la pausa y ya volvemos.
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7: 4:27.
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3: 4:30.

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2: 4:31.
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2: Gracias a Marietas por sumarse como patrocinador de Supremacía Mundialista. Hace poco más de una hora se llevó a cabo la rueda de prensa ante los medios de comunicación de Javier el Vasco Aguirre, tercera ocasión que el Vasco dirige a la selección mexicana, Corea-Japón 2002, Sudáfrica 2010 y la Copa del Mundo de 2026. Les vamos a presentar parte de lo que Javier Aguirre comentó en vivo hace cuestión de una hora ante los medios de comunicación. Esto fue lo que dijo el Vasco Javier Aguirre previo al debut de México contra la selección de Sudáfrica.

Pues mira, Rodolfo, tengo desde que llegué, creo que son 20, no sé, 22 meses, 23, con esa cantaleta, ¿no? De que no he tenido mejor emoción en 50 años de fútbol que un mundial en casa. Y he vivido de todas, pero...

0: sabrán mañana, a partir de mañana, lo que significa, ¿no? Y eso les he dicho a los muchachos, creo que ha permeado el mensaje, creo que los he convencido, y ellos mismos han utilizado la palabra familia de manera natural, síntoma que se sienten cómodos con eso. Es una palabra muy fuerte, la verdad es que ser amigo, ser familia, es algo muy poderoso, y ellos solitos se han ido creciendo como familia, ya lo interiorizaron, ya lo expresan abiertamente, y eso a mí pues me da mucho gusto porque me facilita la chamba del manejo grupal. Ellos mismos se arreglan y creo que estamos preparadísimos.
1: John Sutcliffe de ESPN, por favor.
2: Sí, Javier, John Sutcliffe de ESPN. Siguiendo un poco lo que dice Rodo, hace 40 años tú viviste algo que tus jugadores van a vivir mañana.
0: Sí.
2: ¿Qué aprendiste de ese momento, para bien o para mal, que le puedas decir a tus jugadores esto sí, esto no, en base a tu experiencia de lo que es abrir una Copa del Mundo como jugador en este estadio?
0: Yo recuerdo mucho la seguridad con la que salimos al terreno de juego, la confianza que teníamos antes de enfrentar a Bélgica, la proporción del propio Bora, por supuesto, con información del rival y tal, y sentíamos que ese partido no iba a ir mal, ¿no? A pesar de que Bélgica era en ese momento un rival de cuidado, que casualmente el técnico de Sudáfrica jugó ese partido, ¿no? Entonces, yo creo que eso es lo que aprendí, transmitirle a mis jugadores la seguridad de que puede ser un buen día para nosotros, de que pase lo que pase, la gente estará con nosotros y que va a ser una fiesta que perdurará por muchas décadas, ¿no? Espero que empecemos como aquel entonces con el pie derecho, que nos sintamos tranquilos con lo que hacemos, que no dudemos de la manera de juego, de jugar, y de nuestra fortaleza mental. Yo eso les lo saben ellos, ¿no? Pero que mañana puede ser un día para muchos de nosotros histórico, habida cuenta que difícilmente vivirán otro mundial en México estos chicos.
1: Vamos a seguir con Carlos Salgado de TV Azteca.
3: Gracias. Por acá, buenas tardes, Javier. Carlos Daniel Salgado de TV Azteca. A lo largo de este proceso, uno de los temas que dio más que hablar fue la convocatoria de Memo Ochoa. Y sabemos que, bueno, hay mucha expectativa, ¿no? Si va a ser Memo, si va a ser el Tala. Más allá de si nos quisieras compartir la decisión que hayas tomado, tú ya se la compartiste a quien va a ser tu guardameta titular mañana.
0: No,
3: ¿cómo has notado esa
0: no,
3: parte?
0: No, he hablado con, no, tal vez de Acevedo, no seas ingrato, hijo. No he hablado con ellos del 11 titular. Los 26 están muy ilusionados, saben que en cualquier momento les puede tocar a ellos, y no tienen ninguna duda yo no la tengo, ni ellos tampoco, de que lo harán bien. Tanto en la portería, como el delantero centro, como el lateral derecho, como el extremo izquierdo, como el volante de contención. No tengo ninguna duda del que salga, el que le toque salir, lo harán muy bien. Y en la portería estoy muy tranquilo, como lo he dicho hace mucho tiempo.
1: Seguimos con Rubén Rodríguez de Fox, por favor, del lado derecho.
4: Hola, Javier, aquí, de este lado. ¿Cómo estás, Javier?
0: Hola, Rubén.
4: Evidentemente, en estos 20 meses aproximadamente, iniciaste de menos a más, ¿no? Como bien decía Rodo y John, esta es una familia y se ven los entrenamientos, vendes a los toritos, también pambeas, pateas a uno que otro, ¿no? Mañana tienes todas las condiciones deportivas, mentales, clínicas, porque fue un tema también, el tema de las lesiones en los últimos 4 meses, para ver a la selección que tú quieres mañana. Mañana la afición que viene le puede exigir a esta selección verse bien, jugar bien y ganar un partido. Tienes todas las condiciones tú para presentar mañana a tu selección que idealizaste, que trabajaste para el inicio de la Copa del Mundo.
0: Sí, yo creo que tuvimos el tiempo suficiente, la preparación adecuada, los jugadores que efectivamente tenían dudas de su tema ellos mismos y nosotros también, de traerlos o no por sus cirugías recientes. 4 de ellos se operaron este año, entonces esa falta de ritmo futbolístico la han tenido estos días, estos partidos de preparación, esos últimos. Físicamente están bien, anímicamente muy bien.
5: Muy bien, ahí están las impresiones de Javier Aguirre, la rueda de prensa que acaba de dar ante los medios de comunicación allá en la Ciudad de México. Varios compañeros le hacían varias preguntas, entre ellos el tema del ritmo, el tema de la confianza, de lo que genera jugar una Copa del Mundo en su etapa del Vasco Aguirre hace 40 años, y también el tema del debut mundialista de México, que muy difícilmente puedan volver a jugar en México. Tus impresiones, hermano. Creo que Javier Aguirre se muestra tranquilo, sereno, confiado de cierta manera en lo que eligió. No quiso revelar su once titular, pero más o menos ya estamos cantando quiénes podrían saltar a la cancha. Pero creo que Javier Aguirre, muy sensato, ¿no?, en lo que comenta.
6: Lo que me queda todavía la duda, es curioso, ¿no?, cómo algunos compañeros de la prensa allá en el centro de alto rendimiento, no sé si es una campaña pro Guillermo Ochoa, pero siguen generando estas interrogantes de si ya sabe Javier Aguirre quién va a ser el titular. Él bromeaba ahí, ¿no?, con Acevedo también, que no hay que descartarlo, pero pues lo decíamos hace un rato, o sea, Javier Aguirre puede tener este tipo de locuras, puede de pronto sorprendernos a todos. Ya más o menos decías cuál podría ser el once para el día de mañana, pero que no nos sorprenda, porque en 2010 lo hizo Javier Aguirre, en 2002 también lo hizo Javier Aguirre.
5: Sí.
6: Hizo modificaciones que no estaban en el script. Y ahora, en esta Copa del Mundo, aunque parece predecible más o menos, o la gran mayoría de posiciones, sigue siendo la interrogante para algunos. A mí me queda claro quién tendría que ser el titular. Y está claro también por la confianza que maneja Aguirre. Él ya sabe, él ya está más que convencido de cuál será su cuadro titular para mañana y de lo que pretende, las ideas que pretende. Ha trabajado con el equipo, no puede tener pretextos. Fue acumulando jugadores con el paso de los días, quitando a los elementos de sus clubes. Y ahora está obligado a hacer un muy buen torneo, y sobre todo la fase de grupos, pasarla como líder.
5: Naturalmente, considero y pienso que la duda para muchos será Ochoa, será Altala Rangel, incluso Acevedo. Podría en una de ellas sorprendernos, pero todo apunta a que Altala Rangel será el portero titular mañana ante la selección de Sudáfrica. ¿Tenemos comentarios, hermano?
6: Sí, más pronósticos. Seguimos invitándolas a que nos manden su pronóstico el día de mañana. Por ahí 3-1 nos dice terminación 13-25. Si nos regala su nombre, dice que anotará Raúl Jiménez, Quiñones y también la Hormiga González. Un hat-trick, digamos, en cuanto a goles de delanteros que se espera para el día de mañana, al menos para nuestro amigo o amiga de la terminación 13-25. Y por ahí también
5: nos escribe, antes Germán Cancino Flores, resultado México 4-0, goles de Gutiérrez, Quiñones, son dos de Quiñones y Morita. Es Germán Cancino Flores también que participe en la dinámica.
6: Y perfecto, ahí saludamos a nuestro amigo Axel Yael, que también está con nosotros escuchándonos en esta tarde de Supremacía Mundialista, previo a el inicio de la Copa del Mundo. ¡Qué emoción! Ahora sí, estamos ya ansiosos porque llegue el día de mañana, porque comience esta fiesta. Mañana, de hecho, a diferencia de lo tradicional, que era el juego de apertura, el juego de inauguración, mañana tendremos dos partidos.
5: Sí, es correcto.
6: Importante, sí. Recordarles, a la 1:00 p.m, lógico, el partido entre México y Sudáfrica, y a las 8:00 p.m. será el segundo partido entre la selección de Corea del Sur y Chequia, este partido que se va a disputar también en territorio nacional, allá en la casa de las Chivas Rayadas, que se denomina por FIFA como Estadio Guadalajara.
5: Ahí está entonces, México-Sudáfrica, 1:00 p.m. y 8:00 p.m, Corea del Sur contra Chequia, ya hoy conocido, República Checa, como guste usted llamarle. Serán los duelos de mañana que tendremos, estaremos muy cercanos. Además, en el centro de la ciudad, hermano, mañana va a haber una pantalla gigante ahí para que puedan también disfrutar del partido en el Parque Central de San Cristóbal. Así que San Cristóbal se va a vestir de verde para apoyar a la selección mexicana de fútbol. Vamos con nuestro patrocinador para irnos a la pausa.
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5: 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Nos vamos a la pausa y volvemos. 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
5: El día de hoy falleció la señora Silvia del Carmen Selvas Ruiz. Lo participan con profundo dolor sus apesarados hijos, hijos políticos, nietos, hermanos, sobrinos y demás familiares. Quienes ruegan los acompañen a la misa de cuerpo presente mañana a las 9:30 horas en el templo de Santo Domingo, a continuación al sepelio. Las condolencias se reciben en calle Presidente Carranza, número 12, Colonia Revolución Mexicana. Descanse en paz la señora Silvia del Carmen Selvas Ruiz. 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
2: 4:52. 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
4: Chécate este pronóstico del buen Alex Porras, a quien saludamos. Está muy atento.
5: Ajá.
4: Pero fíjate lo curioso. O sea, nos da sus anotadores de México. Él dice que va a ganar 4-1. Y hasta nos da el anotador de Sudáfrica.
5: A ver, ¿quién?
4: Ty Foster.
5: Ah, perfecto. Muy bien. Creo que soy de acuerdo contigo. Déjame darte un me encanta, mi Alex. Muy bien.
4: Ahí está. Pues también en Supremacía Mundialista hay música, así que nos ponemos también a bailar un ratito con ustedes.
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2: 5-2.
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9: Estamos en vivo, Supremacía Mundialista, a las 5 de la tarde con 7 minutos, tiempo del centro de la República Mexicana, temperatura actual 18 grados Celsius. Estamos a un día del arranque de la Copa del Mundo. Mañana a la 1 de la tarde, recuerde usted, México, Sudáfrica. Mañana inicia la fiesta mundialista. Por fin, después de 4 años, regresa la Copa del Mundo. La espera terminó. Y mañana veremos a la selección mexicana debutando ante la selección de Sudáfrica. Tenemos comentarios, muchas gracias a la gente que se reporta, que participa con nosotros en Supremacía Mundialista. Voy a leerles con todo cariño. Saludo a Elisa, dice, escuchando sus comentarios, hermano Salazar, creo que México 2-0 a Sudáfrica. Ese sería mi pronóstico, dice Elisa. Muchas gracias, Eli, por los comentarios. A don Ezequiel Aguilar, en el fraccionamiento de La Esperanza por la explanada del Carmen. Buenas tardes, Luis. Mañana México 2-1 ante Sudáfrica. Saludo a don Federico Cepeda. Don Fede me hace un comentario y se lo comparto. Buenas tardes, mi estimado Luis Javier. Una gran duda sobre los partidos del Mundial de Fútbol. Si yo tengo un restaurante y no transmito los partidos en vivo, sino en una retransmisión posterior a la hora y el día que se realizó, ¿tengo que pagar por transmitir esos partidos? Ya que todo es visto como negocio y no para disfrute del público en general, y tienes que contratar estos servicios. Y otro comentario, los 8 finalistas y la quiniela, ¿quién va a ser el campeón mundialista de este 2026? Mi pronóstico va para el equipo de Inglaterra. Referente a los pagos, no hay una cláusula de retransmisiones, correcto, hermano, sobre los partidos de la Copa del Mundo. Naturalmente hay muchos canales, por ejemplo, en plataformas individuales de países de Paraguay, de Argentina, de Costa Rica y de otros países que retransmiten los partidos, pero regularmente la FIFA tiene convenios con algunos canales de televisión y estos pues tienen los derechos de FIFA, naturalmente los que transmiten la Copa del Mundo, pero hay otros que se cuelgan, como se dice coloquialmente, de la señal abierta.
10: Sí, creo que va más el comentario en torno a la polémica que ha surgido en los últimos días.
9: Ajá.
10: De las multas que se tienen que pagar a establecimientos que transmitan los partidos del Mundial con un tema también de negocio. Sigue siendo polémico, hasta donde tenemos entendido, sería, o sea, pensar en grande y que se pueda hacer un revuelo, y no solo hablamos de San Cristóbal, sino a nivel República Mexicana, porque no todos tienen la posibilidad, esto hablando allá en la capital de nuestro país, de ir al estadio. Entonces, claro, obviamente la idea, y esto lo compartimos a título personal, la idea muchas veces en estos partidos, en los mundiales, es pasarlo con tus amigos, con tu familia,
9: claro,
10: ir a tomar una botanita, comer una botanita, tomar una cervecita, tomar un refresquito, y son a veces cosas medios absurdas que se lanzan.
9: Totalmente, y naturalmente van a estar situados estos reflectores, principalmente en la Ciudad de México, que es el epicentro del debut de México, Guadalajara y Monterrey por lo consiguiente, pero creo que en Chiapas está el tema tranquilo, ¿no?
10: Que por ahí salió alguna información, pero sí, hay que estar pendientes. Yo creo que al final de cuentas hay cosas que no puedes
9: generalizar.
10: Sí, y aparte, uh-huh, te digo, es una época muy, muy especial, las Copas del Mundo, y no puedes privarle al aficionado de ir a disfrutar,
9: claro,
10: de un partido, que tenga la libertad de verlo en casa, pero también si quieres salir, se vale.
9: Y también tienen derecho, mis amigos, de restaurantes, de hoteles, a generar esta parte, ¿no? Creo que es positivo para la derrama económica, no solamente de Chiapas, sino de toda la República Mexicana. Y bueno, es un evento muy importante, el más visto en todo el mundo, por la magnitud que este representa y por todo el conjunto que también simboliza. Pues todos están uniendo esta causa, pero sí hay determinaciones que no van como de la mano, y como que son muy erróneas, ¿no?
10: Lógicamente estaremos al pendiente, va a ser muy importante lo que pase el día de mañana para saber cómo se va a mover el tema en todo este trayecto de la Copa del Mundo. Pero bueno, seguimos con ustedes y también seguimos agradeciéndoles a nuestros patrocinadores, que son parte esencial y que también las puertas están abiertas en Supremacía Mundialista. Para quien se quiera sumar, aquí estamos a sus órdenes.
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10: Va con un empujoncito.
9: A ver.
10: El 7 de junio de 1962 se dio la primera victoria de México en una Copa del Mundo. ¿Contra quién fue el rival y quiénes fueron los anotadores?
9: Le damos el número en cabina 967-6780640. Comunicándose a la extensión número 106. Le repito, el número en cabina 967-6780640. Comunicándose a la extensión número 106. Le repetimos una vez más la pregunta.
10: La primera victoria de México en Copas del Mundo fue el 7 de junio de 1962 en el Mundial de Chile. Queremos saber contra quién fue esa victoria y también quiénes fueron los anotadores del partido. En ese juego que se vivió allá en Viña del Mar, un 7 de junio de 1962.
9: La primera persona que nos llame en este preciso momento se lleva su playera de la selección mexicana cortesía de Deporticosas, que está chula, de preciosa, por cierto. Está muy bonita la playera y quienes ya la han ganado, ya saben la experiencia. Así que nos puede llamar, márquenos que suenen los teléfonos para llevarse esa playera de la selección mexicana para que mañana la estrenen, mañana mismo, en el debut de los nuestros contra Sudáfrica.
10: Voy a salir de la cabina tantito para participar, hermano.
9: Ahí está.
10: Ah, ya
9: está.
10: Me ganaron.
9: Ah, ya te ganaron. Tardaste demasiado, hermano, ¿eh? Vamos
10: sí,
9: a ver.
10: Sí, sí, qué barbaridad.
9: Vamos a responder. Buenas tardes.
11: Hola, ¿qué tal? Buenas tardes. ¿Cómo están?
9: Suprema Radio, ¿con quién tenemos el gusto?
11: Con Francisco Nájera.
9: Don Francisco, ¿dónde nos escucha don Paquito?
11: Claro que sí, mira, fue México, derrotó 3-1 a Checoslovaquia en la Copa del Mundo, fue en Chile, en 1972, anotaron Isidoro,
9: ajá,
11: Díaz en el minuto 12, Alfredo Águila en el minuto 29 y Héctor Hernández en el minuto 90.
9: Perfecto, muy bien, ¿me repite su nombre y dónde nos está escuchando?
11: Francisco Nájera, aquí en Las Peras.
9: Don Paquito Nájera, ¿qué tal le parece el programa, don Paquito?
11: Ah, desde ayer yo quiero mi playera.
9: Ya se lo ganó, así que no se quedó con las ganas.
11: Así es.
9: Qué gusto, don Paquito. Aproveche usted, ¿quiere algún saludo en especial también, aprovechando la oportunidad?
11: ¿Cómo dice usted?
9: ¿Algún saludo quiere usted en particular, aprovechando la oportunidad?
11: Ah, creo que sí, a todos los amigos ruleteros que están todos los ruleteando.
9: Ah, perfecto.
11: Y ahorita te siguen escuchando.
9: Gracias, qué gentil es usted y gracias por escucharnos. Puede pasar por
11: claro
9: su
11: sí.
9: Puede pasar por su regalo, ya sea del transcurso de hoy hasta las 6:30 de la tarde o mañana a partir de las 10 de la mañana con una identificación.
11: Perfecto.
9: Un abrazo, don Paquito.
11: Hasta luego, gracias.
9: Ahí está, está pronto. Muy bien, te ganaron, hermano, ¿eh? Don Paquito ya se vio su playera.
10: Sí, agregar dos datos curiosos ahora que hablamos de esta victoria de México, que ajá, obviamente fue la primer victoria de México en los mundiales, imagínate. 1962.
9: Ajá.
10: En aquella ocasión, Václav Masek fue el anotador del gol de Checoslovaquia,
9: uh-huh,
10: y lo hizo a los 15 segundos del partido. En ese momento se convirtió en el gol más rápido de los mundiales hasta que llegó Hakan Şükür en el 2002. Y lo curioso también de toda esta historia es que Checoslovaquia llegaría a la final de ese mundial contra Brasil,
9: uh-huh,
10: a la postre la canariña ganaría 3-1, pero imagínate, México le ganó al subcampeón del mundo en 1962.
9: Ya que estamos de buenas a primeras, hermano, nos vamos con otra playera, ¿qué te parece?
10: Sí, sí, sí.
9: De una vez, de una vez.
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9: 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Una playera más de la selección mexicana. Una playera bien vistosa y bien bonita para que mañana la estrene. Vamos a lanzar la pregunta, hermano.
10: Efectivamente, que tú diste la pista hace un rato.
9: Y también tiene que ser llamada telefónica, ¿eh?
10: Efectivamente.
9: Pero para una dama.
10: Me gusta.
9: Me gusta la idea. Perfecto. Para una señorita, para una dama que nos llame ahora, para que las mujeres participen, vamos a darles la oportunidad a las damas con todo nuestro cariño. Adelante.
10: Decíamos que este partido que tendrá el día de mañana México contra Sudáfrica es la primera vez que se repite en la historia. Así que queremos saber la fecha en la que se realizó el partido entre Sudáfrica y México en 2010. La fecha y también el marcador y, claro, los anotadores.
9: Ahí está. Tiene que ser una dama, una señorita que nos quiera llevar al programa. 967-6780640. Llame la extensión número 106. Nos tiene que decir la fecha, el resultado y los anotadores de hace 16 años en aquel Sudáfrica contra la selección mexicana en Johannesburgo. Ahí fue el partido. Ya le pasé el dato. Le di nada más un empujocito. Nada más usted nos va a decir lo demás. Pero tiene que ser una dama la que nos llame en este momento. 967-6780640. Comunicándose a la extensión número 106. Vamos a ver quién se anima, ¿eh? ¿Qué sí. señorita dice yo quiero mi playera?
10: Si estuvieron pendientes del primer bloque de Supremacía Mundialista, sé que van a participar. Y si no, también está muy fácil buscarla ahí en el internet.
9: No les des ideas, hermano.
10: Para que participen. Queremos que gane una dama. Queremos que gane ya una dama. Y esta cortesía es de nuestros amigos de Operadora Jovel, también muy bonitas las playeras, para estar ad hoc mañana con el debut de México en este Mundial histórico.
9: Para que se vean bien guapos y guapas mañana apoyando a la selección mexicana, tiene que ser una dama la que nos llame en este momento. Una dama tiene que marcarnos al 967-6780640, a la extensión número 106. Nos tiene que decir el resultado y la fecha, resultado y los anotadores de los goles de hace 16 años entre Sudáfrica contra México, partido jugado allá en el Soccer City en Johannesburgo. Ahí tuvimos la oportunidad de poder estar en la cobertura. Ahora estamos de este lado haciendo Supremacía Mundialista, pero vamos a ver quién dice yo. Tiene que ser una. ¿Y dónde están las damas?
10: Ayer estuvimos muy participativos, sí, tú recordarás, ¿no? Sí, con las promos que estábamos lanzando.
9: ¿Y dónde están las damas, Dios mío? A ver si Elisa o alguien de las chicas quiere participar. Si no, la primera llamada que...
10: Dale tantito chance.
9: Suene.
10: Queremos que una dama gane.
9: Sí, porque las miramos a las chicas también, ¿eh? Ahí a las damas.
10: Sí, que participen. Mientras tanto, volvemos a recordarles mañana a la par del debut de la selección mexicana ante Sudáfrica por la nochecita. Uh-huh. Un buen partido. Corea del Sur contra Chequia. O la República Checa, como ya estamos más acostumbrados a decirles.
9: Los coreanos, que naturalmente llegan fuertes, liderados por su jugador Heung-min Son. Este jugador que milita en la Major League Soccer, jugador que con el Tottenham tuvo una importante carrera, aunque bueno, no tuvo tantos títulos, naturalmente en su haber con el equipo inglés, pero bueno, ahora con la MLS tratará de escribir su propia historia. Kim Min-jae del Bayern Múnich, también otro central de muy buena altura, y también el caso de Lee, ¿no? También que es otro jugador multicampeón ya con el Paris Saint-Germain. Tenemos la llamada. Vamos a Perfecto. Ver de quién
10: Seguimos,
9: se trata.
10: Mencionando los temas de este partido de Corea Ahí y está. República bueno, Checa, pero antes...
9: Bueno, buenas tardes.
12: Buenas tardes. Para lo de la dinámica...
9: Ajá, primero, ¿con quién tengo el gusto?
12: Con Azucena Castillo.
9: Doña Azucena. ¿Cómo está doña Azucena? ¿Cómo le va?
12: Muy bien, gracias.
9: ¿Dónde me escucha?
12: Aquí en la colonia Diego de Mazariegos.
9: En la colonia Diego de Mazariegos. Muy bien, Azucena, tus órdenes, te escucho.
12: El resultado fue empate 1-1. Uh-huh. En el minuto 55 anotó Techavala. Y por parte del equipo mexicano, Rafael Márquez, en el minuto 79.
9: ¿Y qué fecha fue?
12: Fue en el 2010. Ajá. 11 de junio.
9: Es decir, un día como mañana, pero de hace 16 años.
12: Ajá, sí.
9: Perfecto, Azucena. Muy bien. Felicidades, pues se lleva su playera. Un aplauso para Azucena. Muy bien, fanfarrias. Felicidades, Azucena. Puedes pasar por tu playera hoy hasta las 6:30 de la tarde o mañana a partir de las 10 de la mañana con una identificación personal.
12: Muchas gracias.
9: Felicidades, Azucena.
12: Gracias.
9: Gracias. Oye, Azucena.
10: Ya nos sí,
9: pero... Antes que te vayas a ver, échate una porra a la selección mexicana.
12: Ah, no.
9: Es
12: la pena.
9: No, pero nadie te conoce, ni yo te conozco.
12: No, no. Es que me da pena, ¿no?
9: Aunque sea algo así quedito, así de alabío, alabao, alabim bomba, México, México, arrarara, ya con eso, ¿eh?
12: Alabío, alabao, alabim bomba, México, México, rarara.
9: Eso, muy bien, gracias a Azucena, un abrazo para tú y tu familia.
12: Igualmente, hasta luego.
9: Hasta pronto, ahí está Azucena, ¿eh?
10: Felicidades a...
9: Le faltó un poquito de feeling nada más.
10: Pero mañana lo va a tener. Se lo está guardando para mañana. Bueno,
9: está ahorrando energías.
10: Claro que sí.
9: Perfecto, muy
10: bueno,
9: bien.
10: Bueno, nada más para finalizar el tema que estábamos comentando, Corea del Sur, selección rankeada 25 y Chequia.
9: Ah, ya. Mira, aquí nos están diciendo que estuvieron marque, pero no entraba la llamada. Sí, tiene usted mucha razón. Ya
10: son... Zape ahorita para Luis Javier Salazar.
9: Ay, Dios mío, ahora sí. Dame mi cachetada, hermano.
10: Sí, qué barbaridad. Bueno.
9: Es que parecemos pupos.
10: Pero hay que recordar que todavía estamos empezando. Es más, ni siquiera empezó el Mundial, así que van a ver más regalos para ustedes.
9: Ah, tenemos todavía las mangas.
10: Estén pendientes.
9: Sí.
10: Muy bien. Bueno, decíamos, mañana 8 de la noche, Corea del Sur contra la República Checa o Chequia.
9: Ajá.
10: Y, bueno, jugadores a seguir, hay dos monstruos. Uno que es Heung-min Son, capitán de Corea del Sur. Y por Chequia, lógicamente, que tiene que estar Patrick Schick, clase de delantero, el que estuvo participando con 5 goles y también sumando 6 tantos en 7 grandes torneos internacionales hasta la fecha.
9: Ajá.
10: Un par de jugadores lesionados de Corea que preocupan al DT, mientras que Chequia sí va aparentemente al 100% para el partido del día de mañana, y los pronósticos están muy parejitos.
9: Ajá.
10: Pero se inclinan hacia Corea del Sur para ganar el día de mañana. Esto será 8 de la noche, partido que se disputa en la Casa de las Chivas, en Guadalajara. Bueno, es realidad Zapopan, pero se maneja como Estadio Guadalajara.
9: Un abrazo a la maestra Merce en Santa Lucía, dice, hola Javiercito, estuve marque y marque, no entra la llamada, ya la solucionamos. Les vamos a dar la oportunidad. Antes de irnos al corte, les vamos a dar la oportunidad. A ver, tenemos 3 mangas para el sol. Cortesía de operadora Jovel.
10: Un par, ¿no? Es un par para...
9: Es un par.
10: O son más bien, son dos pares.
9: A ver, entonces, a ver, maestra Lucy. Ahora sí puede llamar maestra Lucy. A ver si se anima la maestra Lucy en llamarnos. Ahora sí ya tenemos las líneas listas, porque sí, no, se nos saturan, gracias a Dios, pero ya están disponibles. Que nos mencionen
10: algo sencillo, ¿no?
9: Algo fácil, el nombre del programa. A ver, doña Lucy, maestra Lucy, el nombre del programa, ¿cuál es el nombre del programa? La primera persona que nos llame aquí a cabina se lleva sus 2 mangas que son para la protección del sol, ahí para que se los pongan en los brazos, porque sí.
10: Y para regalarle también a
9: los choferes, ¿no?
10: Sí.
9: A los choferes.
10: Al hermano.
9: 9676780640. ¿Cuál es el nombre del programa? Así de fácil, ¿eh? Así de sencillo. Vamos a ver quién dice, quién se anima. Ahí está, mira, otra llamada. No, ya se nos fue. Están participando 9676780640. O puede llamarnos al 9671953473. Estamos a sus órdenes y para atenderle de la mejor manera. Pero bueno, pues vamos a la pausa. Y volvemos. Ah, bueno, ahí está la llamada telefónica. A ver, está la llamada telefónica. Vamos a recibirla con todo el gusto y con el cariño de el mundo. Bueno, buenas tardes.
13: Bueno, buenas tardes.
9: Buenas tardes, ¿cómo te llamas?
13: Romina.
9: Romina, ¿dónde me escuchas, Romina?
13: En San Ramón.
14: ¿En San Ramón?
9: Qué bonito. Muy bien, Romina. ¿Cuál es el nombre del programa?
14: Supremacía Deportiva.
9: Bueno, pero en este caso, Supremacía Mundialista. Felicidades, Romina. Un aplauso para Romina.
10: Bravo, para Romina.
9: Eso, muy bien, Romina. ¿Puedes pasar con tu familia el día de hoy hasta las 6:30 de la tarde o mañana a partir de las 10 de la mañana? Gracias, Romina. Ahí está Romina, ¿eh? Ahí está Romina. Bueno,
10: y estamos esperando entonces otra llamada, ¿no?
9: Sí. Otra llamada.
10: Por ahí no voy a hacer la de
9: mala. Ahí está ya. Otra llamada más. A ver, otra pregunta te toca a ti, hermano, ¿eh? Ahora te toca a ti, otra pregunta más.
10: Fácil, que nos digan el horario que tenemos ahora mismo en Supremacía Mundialista.
9: Ay, eso está facilísimo, ¿eh? La primera persona que nos llame y nos diga el horario del cual estamos de aquí hasta que finalice la Copa del Mundo, le vamos a dar también su par de mangas para el sol, para protegerlos del sol, ahí para los brazos. 967-6780-640 o 967-195-3473. Ahí pueden llamarnos. A ver, ahí tenemos la llamada. Sí, bueno, buenas tardes. Bueno.
15: Buenas tardes.
9: Buenas tardes, ¿con quién tengo el gusto?
15: Con Brenda.
9: Brenda, ¿dónde me escuchas, Brenda?
15: La colonia Bosques del Pedregal.
9: En la colonia Bosques del Pedregal. A ver, Brendita, danos la respuesta correcta. Adelante, Brendita. Ajá.
15: 10:30.
9: A ver, otra vez.
15: 3 a 6.
9: De 3:30 a 6 de la tarde. Muy bien, vamos a dar su regalo. Un aplauso para Brendita. Sí. Muy bien, Brendita, puedes pasar a partir de hoy hasta las 6:30 de la tarde o mañana a partir de las 10 de la mañana.
15: Muchísimas gracias.
9: Gracias a ti, Brendita, un abrazo. Perfecto, ahí están nuestros amigos comunicándose. Vamos a la pausa y volvemos. Supremacía Mundialista le está acompañando con todo el cariño en vivo.
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21: 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El día de hoy falleció la señora Silvia del Carmen Selvas Ruiz.
0: lo participan con profundo dolor sus apesarados hijos, hijos políticos, nietos, hermanos, sobrinos y demás familiares, quienes ruega los acompañen a la misa de cuerpo presente mañana a las 9:30 horas en el Templo de Santo Domingo, a continuación al sepelio. Las condolencias se reciben en calle Presidente Carranza, número 12, Colonia Revolución Mexicana. Descanse en paz la señora Silvia del Carmen Selvas Ruiz. 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

0: 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Gracias por estar aquí con nosotros y por acompañarnos. 15 minutos y serán las 6 de la tarde. Continuamos con ustedes, tenemos otros datos que compartirle.
1: Sí, fíjate que es lo bonito, ¿no? Ahora que estamos a pocas horas del inicio de la Copa del Mundo, y ha sido ahora muy importante los famosos trends que se hacen en las redes sociales. Y está sonando mucho, hermano, no solo en Suprema Radio, a nivel nacional, en las redes sociales también, el gran Juan Gabriel.
0: Alberto Aguilera Valadez, el Divo de Juárez, gran cantautor mexicano.
1: Efectivamente, y ahora mismo una gran parte de la afición mexicana ha convertido en Juan Gabriel en uno de los símbolos de esperanza para la selección nacional en esta Copa Mundial de la FIFA 2026. Y tienen varios himnos. Tú recordarás que por ahí también se da este video de la convocatoria de la selección mexicana y se da con una de las canciones de Juan Gabriel. Uh-huh. Y fue muy popular en Twitter, o ahora X, y también en TikTok, un montaje creado por Pedro Gómez, que mezcló imágenes de la cultura mexicana, momentos históricos del fútbol nacional y también la canción Hasta que te conocí, del Divo de Juárez. Este montaje acumuló miles de reproducciones y fue ampliamente compartido por aficionados, quienes incluso lo compararon favorablemente con el anuncio oficial de la convocatoria. Y más allá de la letra, que habla de una relación amorosa que terminó de mala manera, los factores que han causado que la canción sea el nuevo himno de la selección mexicana son la identidad y la carga emocional. Y es que Juan Gabriel es uno de los símbolos culturales más reconocibles del país, y aquella interpretación en Bellas Artes tiene un carácter casi icónico para muchos mexicanos que han encontrado en él un amuleto de la suerte para encarar este torneo, en donde el tricolor fungirá como uno de los anfitriones junto a Estados Unidos y Canadá. Para eso los mexicanos, hermanos, nos vestimos solos para hacer ambiente, y más en una Copa del Mundo.
0: Totalmente, el mexicano es creativo, es carismático, ocurrente por excelencia, y por eso nos aman en el mundo, ¿eh? Nos aman en el mundo.
1: Y ahora está muy popular, incluso en YouTube, esta siguiente oración. Yo sé que no, pero ¿y sí?
2: Pero mucho más.
0: ¡Échale, mi Juanca!
3: No me provoques.

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0: Estamos cerrando Supremacía Mundialista. Qué éxito del Divo de Juárez. Alberto Eliera Valadez, Juan Gabriel haciéndolos cantar, recordándolo, su legado con esas grandes canciones que han sido parte de la historia de México también, de los cantautores más representativos, no solamente de nuestro país, sino de toda Latinoamérica.
1: Gracias a los que estuvieron participando, a los que nos mandaron su mensajito. Y ahora sí viene la pregunta obligada, hermano, porque vaya, todos los que se animaron a participar con sus pronósticos. Pero ¿cuáles son los pronósticos de Luis Javier Salazar para mañana?
0: 2-0 a favor México mañana. ¿Y de Cristian Salazar?
1: En ese partido me voy con un 3-1 para México.
0: Perfecto.
1: ¿Y de Corea del Sur contra Chequia?
0: Considero que empate. Empate.
1: ¿Te gusta?
0: Me gusta el 1-1, sí. Vamos, sí, sí, pero sí, empate entre los checos y los coreanos.
1: Pues estamos ya a nada de comenzar con la Copa del Mundo. Le recordamos mañana a la 1:00 p.m, México contra Sudáfrica comienza la fiesta del Mundial. Y a las 8:00 p.m, Corea del Sur contra Chequia.
0: Mañana los esperamos, 3:30 p.m, recuerde, Supremacía Mundialista. Y a las 8:00 p.m, la ruleta, ¿eh? A las 8:00 p.m, la ruleta, y a las 3:30. Ya le tendremos los pormenores del México-Sudáfrica. Esperemos que con victoria con México ya sabremos cómo le fue la selección mexicana.
1: Pues nos estamos despidiendo de ustedes. Gracias a todos los patrocinadores. Hermano, como siempre, un gusto poder compartir micrófonos.
0: El placer es todo mío. Y como dice mi gente, vámonos. Y yo les digo una cosa. Buenas tardes, Chiapas.
1: Luis Javier Salazar y su servidor Cristian Salazar, quien le recuerda que el deporte no solo se ve, también se practica. Muy buenas tardes. Esto fue Supremacía Mundialista.

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